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2: Con gusto, 6:05, 6 de la tarde, 5 minutos.
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2: Bueno, cada lunes hay movimiento en la música nueva, pero previo a eso pasamos a darle la despedida que se merecen a todos los que nos acompañaron en una semana musical y que ostentaban el sello de PIC. ¿Con cuál vamos a empezar, Fernando?
1: Hay un grupo que se llama Santos Bravo, mi estimado Nelson.
2: Me llega, yo no sé dónde Gaby consigue estos, los Mirlos, Santos Bravos.
1: ¡Los Mirlos!
2: No, es que tienen un subasil bien, bien especial, bien específico y buen mood, la verdad. Me llega, Santos Bravos. Bueno.
1: Bueno, sí, los Santos Bravos, mi estimado Nelson, es un caso bien, bien particular. Súper interesante. Que creo que deberíamos de ponerle más atención porque detrás de ellos es donde está Kimire.
2: ¡Ah!
1: Sí, el Money Money. Santos Bravos, aunque suene a nombre de, no sé, de diputado peruano.
2: Yo pensé que era un plato de comida.
1: No.
2: ¿Santo? ¿Qué quieres? ¿Un Santo Bravo?
1: Santos Bravos, el diputado peruano que o sea, a mí me suena a nombre. Pero bueno, ajá. Es una boy band. Y no es cualquier boy band, no es una boy band latinoamericana. De estas hemos visto muchas a lo largo de la historia. Pero esta tiene algo mucho más peculiar. Y es que sí es latinoamericana, pero quien está detrás de ellos no es ni latinoamericano, ni gringo, sino que son surcoreanos.
2: Ah, es aquella gran empresota.
1: Exacto. Y le agregamos que no es cualquier empresota surcoreana, es la empresa...
2: Dueña de todos.
1: Dueña de todos. Se llama Hype, son los que están detrás de ellos. Tienen a los BTS. Ya, ¿para qué le sumamos?
2: De todos y de todos.
1: Sí, ¿para qué le sumamos? Tiene a BTS, punto.
2: Listo.
1: Pero si le queremos seguir viendo, tiene a NiPen, tiene a Le Sserafim, tiene a las Cat's Eye, etcétera, etcétera, etcétera. Entonces, Hype, o Hive, dijo, juntemos a un muchachito gringo, un peruano, un puertorriqueño, un brasileño y un mexicano, y que sean una boy band. Y ellos justamente sacaron esta canción.
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0: 6 con 14, escuchamos Velocidad de los Santos Bravos. Pasamos al SSX Pick de Gaby Rivera. Qué bárbara, Gaby siempre encuentra canciones así, vean, Nelson.
1: Sí.
0: Le sabe. Pasemos con el pick de David Penado, porque regresa este joven prodigio de la música, como lo ha llamado la revista Rolling Stone. Hablamos de Steve Lacy, que ha aparecido en proyectos de quien usted nombre. De Beyoncé, de Solange, de Kendrick Lamar, de SZA. Y es con la última justamente con quien colabora para esta canción. Se llama Is It Cool y es el tercer sencillo de su próximo álbum, que se llamará Oh Yeah.
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0: myself. 6:18, escuchábamos el pick de David Penado. Is it cool de Steve Lacy? Ya se vaya, dice adiós. Y seguimos con Chris Brown, porque está de vuelta. Varios años que se nos había ido del radar, pero volvió y trae una misión. Lo tiene claro y así se llama justamente el pick de Choeto para la semana. Men on a Mission de Chris Brown. El álbum, mi estimado Nelson, se llama Chocolate Edition.
1: Lo último que tuvimos aquí fue Fine China. No me acordaba que llevaba Fine. Imagínate, en 2013, pero regresó a la programación de Radio Femenina de la mano de Choeto y hoy dice chao a su sello de pique.

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0: Bueno, nos queda todavía
1: Flash.
2: Claro, si no lo hemos comentado.
0: Ah, espérate. Tenés
2: toda la razón. Ey, los gatos de ahí, mi querido Nelson.
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0: Mira, antes de... Bueno, da el Flash Mundialista y tú vas a hacer una pregunta.
2: Bélgica le gana 1-0 a Estados Unidos. Minuto 25 con 46. El gol fue ya hace un par de minutos. No lo habíamos comentado por cuestiones comerciales, pero Bélgica le gana 1-0 al US of A. ¿Qué?
0: Mira, vea que yo no puedo... Yo como portero no puedo tener la pelota en ese media luna. En las manos, vea que no. ¿Solo en los 16:50?
2: Yo creo que sí.
0: Sí.
2: ¿Y si no, para qué serviría la media luna?
0: Ah, va. ¿Y puedo tener la pelota hacia adentro y en una barrida que todo el resto de mi cuerpo quede afuera?
2: Si no es básquetbol, Nelson.
0: No, yo no sé, porque te estoy preguntando.
2: Solo porque le gusta el básquetbol, quiere que lo hagamos
0: no,
2: básquetbol.
0: Mira, no, mira, así ves. Ajá, está la media luna, yo estoy metido con la mano así, pero el resto de mi cuerpo está fuera de la media luna, pero la mano yo la tengo en la media luna. Es válido.
2: Fíjese que yo esa regla justamente me la cuestioné el viernes porque fuimos a jugar. Y yo estaba de arco, un ratito estuve de arco, y agarré la bola fuera del área y yo pensé, si yo estoy fuera, pero la bola está dentro del área, esto será una falta. No sé, ahí que sé que lo digan los expertos. Nosotros de lo que sí sabemos es que Gracie Abrams, Nelson, está sacando más música. Pero yo tengo un dilema.
0: A ver.
2: ¿No le parece que Gracie Abrams había encontrado su voz, había encontrado su estilo y se está pareciendo mucho al de Olivia Rodrigo?
0: Mira, puede ser. No hemos oído todo el álbum, sino el primer extracto que sacó de este sencillo, pero a donde fueres y si pega, haz lo que vieres.
2: Claro.
0: Eso digo yo.
2: Exactamente. Es el pick justamente de Nelson.

0: Bueno, ahí está despidiéndose de todas aquellas canciones que formaron parte de la semana musical anterior.
1: ¡Ey!
0: ¡Gol!
1: ¡Flash!
0: ¡Va, espérate!
1: ¡Flash!
0: Ah, este sí lo vimos, mire, pero ya no vamos a poner los gatos.
1: ¡Flash!
2: ¡Ey! ¡El Pambe!
3: ¡No! ¡Es el Flash Mundialista!
0: Al minuto 30, Estados Unidos, la selección de las Barras y las Estrellas ha metido el empate. Y mirad, hay público. No solo es para las fotos y los influencers y las redes. Tiro libre, ahorita nos estamos viendo. Toque fino, ¿eh?
1: No.
0: Ah, es que pegó, sí, pegó.
1: Le pegó a la barrera.
0: Le pegó a la barrera.
1: A la barrera belga.
0: Le pegó al 20, creo yo.
1: ¡Ay, qué pato!
0: Ahí está,
1: ponete 10, bicho. Lo hubiera quitado Courtois, fíjate.
0: Sí, hombre, lo agarró a contracarrera y el número 17 pone el empate.
1: Bueno, minuto 31.
0: Dicho esto, vamos ahora, ahí están todos los chats futboleros activándose, 1-1. Señores, vamos ahora con el ¿qué hay de Fresh? Y les cuento en el orden en que van a sonar. Porque así me parecen en la computer, ¿verdad? No tiene nada que ver ni nada de nada. Porque ahí dice que vos siempre empezás. No, mentira. Bueno, vamos primero con el de Gaby. Luego va a sonar Luis David Penado. De ahí viene Choveto. Y vamos a cerrar, pues. Ah, no, hombre, voy a cerrar yo, pues, porque alfabéticamente ya se van a dar cuenta que así toca, pues. Sí, y así aparecen en la compu. Dicho esto, demos inicio al que hay de Fresh.
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0: Muy, muy, muy, muy salvadoreña como usted y como yo. Aquí está la recomendación de... ¡Uy! ¡Pérese! ¡Gol! ¡Otra Bax! ¡Flash, flash, flash! ¡No duró nada!
2: ¡Buzo con los gatos!
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0: ¡Qué rápido! No es ni la... Bueno, Bélgica acaba de desempatar al minuto 32. Un centro por la banda izquierda. Y quiero ver quién lo... Pues sí, Pérez. Va, mire, ve. Ahí está, ve. Cambio de juego, el de la derecha para la izquierda. El número 10, no sé quién es, de Bélgica. Y pifia para el lado izquierdo, centro y de cabecita. Yo creo que el Menke... No, el número 11 es... No, el 17. El 17 de Bélgica. Aunque parece falta. Oh, mira, se pasa llevando al peludo ahí. Mira encima como que le estuviera haciendo la camita. Parece, ¿verdad? Pero bueno, a ver si los de Estados Unidos dicen algo. Mira el entrenador, ve, Pochettini, ahí aventó todos las bebidas refrescantes. Bueno, Gaby para esta semana trae a Hugel, Imael Ángel y Ultranate, que yo lo había confundido con una loción que solía usar la niña Lilian ahí en el pasado. Eso se titula Moving to the Sun. Esto es un pick en Radio Femenina y es así como iniciamos el K de Fresh. Pick.

0: Pues sí, hombre, mira esta canción. Moving to the Sun es una canción del productor francés Hugo Imael Ángel y la cantante de Estados Unidos Ultranate. Espero estarlo pronunciando bien. Lanzada por Make the Girls Dance Records en mayo de este año y pertenece pues al álbum debut de Hugel 21. Este tema House fue escrito por Hugel y Mael Ángel, Loris Cimino, Maximilian Ryle y producido por Hugel y Late Nine. Hugel habló con una emisora de radio británica, Capital Dance, sobre el proceso de composición que comenzó con Ángel, quien escribió la letra. El productor francés contactó a su amiga y colaboradora de tantos años, Inate, a quien le encantó la idea y grabó su voz. Él la describió en el tema, bueno, Hugel describió el tema como su canción de mayor crecimiento, que en pocas semanas se convirtió en la cuarta canción más buscada en los servicios de streaming. ¿Cuándo la presentaron? Bueno, estuvieron pimponeando con ella durante el Coachella. Fue lanzada como el primer sencillo del álbum que viene titulado 21. Vamos ahora con la recomendación de Luis David Penado. Y eso va de esta manera.
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0: Tiene su ratito de no correr este muchacho, pero ahí va. Bueno. Viejos conocidos, ya clientes, digamos, frecuentes dentro de la programación de Radio Femenina. Aquí hay una colaboración en el género dembow urbano, digámoslo así. Jay Wheeler junto a Mark Cortz, o Mark Cortés, si así le gusta más a usted. La canción se titula De Lejitos. Y así suena.

0: Bueno, ahí está una tremenda colaboración entre Jay Wheeler, o sea, José Ángel López Martínez. Jay Wheeler. 25 de abril 1994. Puertorriqueño, cantante, productor, bailarín, entre otras cosas. En su infancia, pues aquí estamos viendo que fue víctima de bullying. Y fue así como su interés en la música empezó a crecer desde muy temprana edad. Y así inició en la producción haciendo videos y haciendo covers para plataformas como Instagram y el YouTube. Y se hace acompañar ya otro grande, Joshua Omar Medina. Joshua Omar Medina Cortés. Vení para acá. Conocido como pues Omar Kurtz, cantante, compositor puertorriqueño también. Reggaetón, trap, reggaetonero, trapero y R&B. Se empieza... pues su carrera, el 20 de septiembre del 2024, lanzó su primer álbum titulado Primera Musa, con colaboraciones con Anuel, Rauw Alejandro, De La Rose, Kendrick Caponi, entre otros. Nació en Carolina, Puerto Rico, y desde muy joven también se interesó por la música y el deporte. Siendo un adolescente, comenzó a trabajar en una tienda de ropa de Carolina llamada Change. Frecuentaba artistas del género urbano como Farruko, Anuel y Ozuna. Fue así como ganó esa inspiración y pues... de ahí en adelante empezó a dedicarse de lleno al mundo de la música hasta el 2024, que logra sacar pues su álbum. Hemos presentado dos recomendaciones, falta todavía una, no le cambie, este es el ¿Qué hay de Fresh? De Radio Femenina.
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0: Bueno, continuamos con más del ¿Qué hay de Fresh? Vamos ahora con la recomendación de Choveto Salguero, quien, pues, miren, esta señorita anda rompiéndola, la verdad, no podemos negarlo. Y vamos a darle la presentación, después le hablamos.
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0: Bueno, si el año pasado fue Bad Bunny, que le metimos casi que, bueno, le metieron, porque yo no pude piquear ni una. No me dejaron ni una, esto crucero. Vamos ahora a meter, pues sí, pues sí. Vamos a meter todo el de la señorita Rodrigo, o Rodríguez, como le dicen algunos. Olivia Rodrigo, una señorita que tiene la mamá más simpática del mundo. Cada vez que va a dar entrevistas, cuenta alguna historieta de ella, súper, súper chistosísima. Esto es Honey Bee, es la recomendación de Choveto Salguero para esta semana, y así es como suena este Olivia Rodrigo.
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0: pensar. Era, pues sí. ¡Ey! Ya está aquí las nuevas. El alma de la noche. Bueno, nos queda todavía un pic, pero ya vamos a ver cómo interactuamos un cachito. Esto que usted recién escuchaba es Honey Bee y se extrae de la última producción de la señorita Rodrigo, la cual lleva por título You Look So Sad. No, You Simply Sad. Yeah, You Look So Sad. Debe estar inventando. You Simply Sad for a Girl So In Love. Te ves bien, bien, bien triste para una niña que se supone que está enamorada. Bueno, nos queda todavía una recomendación.
1: Ahoy.
0: Se está hablando aquí la gente. ¡Ojoy! Hola.
2: ¿Qué dice, doctor?
0: ¡Ey, qué pasó! ¿Cómo está usted? ¿Cómo está, pues? Estamos al aire. Relajado el venado. Ah,
2: ¿cómo no? ¿Cómo no? Ah, vaya, pues.
0: ¿Qué onda, Pom?
2: No, todo en orden.
0: ¿Todo en orden?
2: Aquí saludando.
0: Sí, siempre. Sí. Búfalos mojados, por siempre.
2: No, por siempre. Nos escuchamos en unos instantes.
0: Buenísimo, Julito. Saludos, cuídate, muñeco. Ahí está, hombre. Ya ven. Gracias por estar en sintonía de Radio Femenina. Vámonos con la última recomendación. Es la de su servidor. Y este señor fue el Benson Boom del año pasado.
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0: La recomendación de su servidor viene a cargo de Somber, este muchacho que nos trae en esta ocasión My Body Isn't Ready. Este es mi pick.

0: Bueno, ahí está la recomendación de su servidor. Ya le contamos cómo va a quedar el que hay de Fresh, pero señorita Palacios, ¿qué onda? Pues cuéntenos cómo, qué planea hacer para toda la gente que va a estar en sintonía de usted ya a través de Radio Femenina a partir de mañana, bueno, de hoy en la noche.
1: Claro. Mira, la verdad es que sí vengo bien emocionada y vamos a estar transmitiendo ahí por TikTok Live también. Ajá. Así que creo que es una buena oportunidad para los que pues no les gusta quizás escuchar radio, pueden vernos a través de redes sociales, cómo se va a manejar el turno acá, qué música programamos. Así que estése pendiente, creo que es mi única recomendación de tanto como redes sociales de Radio Femenina y también acá en el dial.
0: Bueno, ahí usted la puede escuchar a partir de las 7 de la noche, de lunes a viernes, bueno, de lunes a partir de las 8, porque vea, sí, está el Búfalo Mojado Mayor. Que tiene ahí gasolina, que ya vimos por ahí los colochos también de Julio Roberto Díaz. ¿Cómo quedó el que hay de Fresh? Ahorita le contamos rapidito, miren. Hugel y Mael Angel y Ultranate, Moving to the Sun, la recomendación de Gabriela Rivera. Va, ya yo. Luego Jay Wheeler y Omar Courts de Lejitos, Big de David.
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0: Olivia Rodrigo trae otro sencillo a la programación de Radio Femenina de mano de Chobeto Salguero con Honeybee.
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0: Y por último, Somber es la recomendación de su servidor.

0: Bueno, a partir de este lunes ha estado con nosotros Fernando Claros y así será dentro de los próximos días, así que ya vamos a tener ahí producción, vamos a hacer ahí alguna nueva
1: producción,
0: alguna
1: producción.
0: Nueva sección y estamos aquí haciéndole el brainstorm para ver cómo le vamos a poner a la noche.
2: No hombres, dice.
0: No hombres.
3: Sí. No hombres, cero hombres. Todos bueno, los hombres son bienvenidos.
0: Quedemos. ¡Uch! Sí. Bueno, Dios.
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0: Buenas tardes. Buenas tardes, El Salvador. Bienvenidos a Gasolina Radio, el programa de los motores y de la velocidad a través de Radio Femenina. Soy Julio Roberto Díaz y me da muchísimo gusto saludarlos una vez más a través del 102.5 del FM. 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Hoy, bueno, muchas cosas que conversar. Vamos a hablar de la partida de un muy querido amigo, don Roberto Flores Pinto, junto a un featuring especial de nuestro querido Jaime Ernesto Vilanova Salé, que va a estar acá en el próximo bloque para conversar, porque él trabajó, compartió los pasillos de la prensa gráfica con el gran don Robert. Y, por supuesto, vamos a hablar de las noticias, vamos a conversar también del deporte motor local e internacional, porque ayer hubo kartismo de resistencia en Galicia y además, bueno, hubo campeonato mundial de rallies, segundo fin de semana al hilo, y un emocionante la jornada que deja a un líder del campeonato galés ahí pegadito con un japonés. Imagínense qué emocionante está el campeonato del mundial de rallies. Hay mucho que comentar y, por supuesto, también vamos a hablar de lo poquito que ha dado de hablar la F1. Todo a su tiempo. Vamos a comenzar con las noticias.
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0: Y Nissan e-Power consigue el hito de 40.000 unidades vendidas. Nissan ha alcanzado una marca significativa en su estrategia de electrificación al registrar 40.000 unidades vendidas con la tecnología e-Power en Latinoamérica. Este sistema exclusivo, que utiliza un motor a gasolina únicamente para alimentar la batería mientras el vehículo es impulsado por un motor eléctrico, ha demostrado ser una solución de transición ideal para nuestra región. Los modelos Kicks e-Power y X-Trail e-Power han sido los pilares de este éxito, permitiendo a los usuarios disfrutar de una conducción eléctrica sin depender de una infraestructura de carga externa. El éxito de esta tecnología radica en su capacidad para ofrecer el torque inmediato y la aceleración suave de un vehículo 100% eléctrico, pero con la autonomía y practicidad de un vehículo de combustión. Con este logro, Nissan reafirma una posición de liderazgo en la innovación dentro del mercado latinoamericano, alineándose con su visión Global Ambition 2030. Si quieren, bueno, conocer un poco más de esta tecnología, los invitamos a ver nuestro video que hicimos una prueba con el Nissan X-Trail e-Power algún tiempo atrás en arroba Julio Roberto y también en arroba Gasolina Radio. BMW ha empezado a implementar robots humanoides. Ha comenzado también la firma germana a desplegar robots humanoides AEON, que han sido desarrollados en colaboración con Hexagon Robotics en su planta de producción de vehículos eléctricos de Leipzig, Alemania. Esta iniciativa busca reducir significativamente los costos de fabricación de los modelos eléctricos mediante el uso de inteligencia artificial para tareas de precisión en el ensamblaje de baterías de alto voltaje. La flexibilidad de estos robots permite actualizaciones vía software para cambiar de tareas sin necesidades de reconfigurar las líneas físicas. El programa piloto, que ya demostró ser un éxito en Spartanburg, Carolina del Norte, Estados Unidos, al manejar más de 1,2 millones de componentes sin un solo incidente. Este se enfoca en complementar la labor humana en tareas repetitivas y físicamente demandantes. El objetivo final es alcanzar la estrategia iFactory de BMW, una producción más esbelta, ecológica y digital, logrando reducir el desperdicio de materiales hasta en un 50% y acelerando los ciclos de producción en sus próximas plataformas eléctricas.
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0: Y Land Rover presentó la Freelander E8. La histórica Freelander ha regresado bajo una alianza estratégica entre Jaguar y Land Rover y Chery, presentando un nuevo Freelander 8. Sorprendentemente, el modelo pasó de ser un prototipo a un vehículo de producción final en cuestión de pocas semanas. Este SUV de lujo, de aproximadamente 5 metros de largo, rescata elementos de diseño icónicos británicos y los fusiona con una plataforma de 800 voltios capaz de soportar versiones eléctricas e híbridas de rango extendido. El Freelander 8 debutará inicialmente en el mercado chino antes de expandirse a Europa y a Oriente Medio. Tecnológicamente, integra el conjunto de asistencias de conducción de la marca Huawei, con sensores LiDAR de alta resolución y baterías de alto desempeño CATL, lo cual garantiza una carga ultra rápida y capacidades de conducción autónoma avanzadas. Este lanzamiento marca un hito en la velocidad de desarrollo automotriz, aplicándose en la infraestructura tecnológica de los socios asiáticos. Y la firma petrolera Shell ha lanzado el reto de carga de 10 minutos. Shell presentó un vehículo conceptual bajo su iniciativa Triple 10 Challenge, triple 10, del desafío del triple 10, con el objetivo de mostrar que la infraestructura y los vehículos actuales pueden cargar del 10% al 80% de un vehículo eléctrico en menos de 10 minutos. El prototipo no busca cifras de potencia extremas, sino optimizar la eficiencia real para el usuario. El diseño se centra en un SUV compacto y ligero, construido con compuestos de fibra de carbono para reducir el consumo energético y mejorar la gestión térmica durante cargas ultrarrápidas. El proyecto establece tres pilares fundamentales: una carga en 10 minutos, una eficiencia de 10 km por kWh, y una huella de carbono de ciclo de vida inferior a las 10 toneladas de CO2. Aunque no llegará a las líneas de producción todavía, el vehículo de Shell sirve como un laboratorio rodante para tecnologías escalables, la cual pronto podría implementarse en flotas comerciales, eliminando la llamada ansiedad de rango como principal barrera para la adopción masiva de los vehículos eléctricos. Y BMW presentó el iX3 Flow Edition con el capó animado de tinta electrónica. En el marco del Salón del Automóvil de Beijing 2026, BMW presentó el iX3 Flow Edition, el primer vehículo en integrar paneles de e-ink prism, o sea, tinta electrónica de prismas, que la cual está directamente en la estructura de la carrocería, específicamente en el capó. Esta tecnología permite al conductor seleccionar entre 8 animaciones en escala de grises, transformando la superficie del carro en una pantalla dinámica. A diferencia de prototipos anteriores, BMW asegura que estos paneles ya han superado pruebas de resistencia a la intemperie y a la suciedad vial.

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Vamos a una parada en pits y regresamos con más de Gasolina después de estos mensajes. 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

0: Este, hoy aquí está con nosotros mi querido hermano de páginas y también hermano de Ondas Hercianas, mi querido Jaime Ernesto Vilanova Salé, que tiene silla abierta aquí cuando él quiera. Bienvenido, querido James.
1: Gracias, Julio Roberto Díaz. La verdad que sí, es un placer enorme el poder, pues, escucharnos de nuevo. Y desgraciadamente no en las condiciones que quisiéramos, pero sí para recordar a alguien que sin duda no solo marcó nuestra vida, sino que también marcó todo lo que fue el periodismo, la parte de revistas y suplementos de todo El Salvador.
0: Sin ninguna duda, la partida de don Roberto Flores Pinto es una pérdida triste, nos llena de gran nostalgia, de pesar, porque don Roberto fue un hombre afable, un hombre amable, de permanente sonrisa, alguien que sobre todo amaba muchísimo los automóviles, alguien que nos enseñó un montón de eso a través de las páginas de la prensa gráfica y a través de la revista Motor, que también pasó mucho tiempo publicándose a la vez. Éramos competencia teórica, pero la verdad es que más allá de eso era una gran hermandad la que nos unía. Y en el caso de mi querido James, tuvo el honor de compartir con don Roberto los pasillos de la prensa gráfica durante un par de años, James.
1: Sí, la verdad que después de estar en Speed, en el diario de hoy junto con usted, se nos dio la oportunidad de llegar a la prensa gráfica, después de hablar con don Roberto, y como usted lo dice, yo creo yo recuerdo a don Robert sonriendo. Siempre que uno lo saludaba, siempre que uno hablaba con él, primero era una sonrisa, era una persona con la que se podía pasar platicando horas y horas, amante de los carros, creo que cada uno de los carros que tenía, usted siempre se los veía nítidos, impecables, siempre andaba buscando un accesorio, y la verdad que como jefe también fue una gran persona. Recuerdo que me recibió súper bien. Cuando tenía mis primeros días, llegó y me dijo, madre Jaimito, me dijo, para que te damos la bienvenida, y era uno de los viajes de prueba que fuimos a hacer con Porsche, y creo que eso es uno de los recuerdos que yo tengo en mi vida, pues, porque la verdad que creo que lo que vivimos con Roberto, con usted y todos, tanto en esa parte de viajes, de poder conocer gente, de poder manejar carros que quizás soñábamos, ha sido de lo mejor que nos ha podido pasar y creo que lo pasamos muy, muy bien con don Roberto.
0: Don Roberto era alguien que pasó muchas décadas en las páginas de diarios y de revistas. Don Robert no solo escribió sobre deportes, dirigió mucho tiempo la sección de deportes de la prensa gráfica, cubrió el Mundial de España 82, fue el primer salvadoreño en ir a cubrir un Mundial, el primer periodista acreditado. Pero también, James, le cuento que don Roberto fue quien, bueno, como lo habremos platicado muchas veces con él, don Roberto dio cobertura a lo que fue el Génesis, del automovilismo centroamericano, cuando allá en los 70s era una fiebre que iba de El Salvador, Guatemala, Costa Rica, junto a otro que ya está con él allá en la redacción celeste, don Armando Calderón. Ellos escribieron aquellas primeras páginas y aquellas primeras historias que nos contagiaron a tantos a lo largo del tiempo. La verdad es que don Roberto es alguien que dejó una huella de innovación en muchísimas páginas. Y a ver, James, yo creo que es justo decir cómo lo recordamos, ¿no?
1: Sí, no, yo creo que es de esos tipazos que ahora ya no se ven, Julio. Creo que están, poco a poco se está yendo una generación de hombres intachables, con un sentido de personas, de gran corazón, muy preparados, gente que de verdad disfrutaba lo que hacía, que siempre buscó innovar. Yo creo que don Roberto fue un pionero en todo lo que él se decidió a emprender o a hacer, tanto periodísticamente como en su vida. Creó una familia que es fiel reflejo de él. Yo tuve o tengo la bendición de poder también conocer

0: aparte de sus hijos, y créame que está viendo el reflejo de Roberto, gente educada, gente de verdad muy, muy amable, muy preparado, porque creo que don Roberto siempre, siempre inculcó eso a sus hijos. Así que perdemos una persona de las que nos van a hacer mucha falta, no solo porque se va en vida, sino todo por lo que él representaba y lo que él construyó y seguía construyendo hasta que se nos fue hace poco.
1: Ciertamente. Y mire, James, yo le quería contar también que en una ocasión don Robert estuvo en muchísimos salones de automóvil y pruebas internacionales. Yo creo que es quien más, el periodista salvadoreño que más estuvo en eventos internacionales de ese tipo. Y una de las ocasiones en que lo recuerdo con mucha claridad, además siempre impecablemente vestido, es que cuando presentaron el Nissan GT-R, allá por 2007-2008, él estaba en la primera fila frente al presidente global de Nissan de ese momento y apareció en todas las fotos de todo el mundo. Yo lo vi en las imágenes de CNN y me dijo, esa es la razón por la que exactamente me esperé 15 minutos parado ahí para estar en esa imagen y que mi cara estuviera en todo el mundo. Así que lo consiguió y como siempre, genio y figura. Don Robert también, con otro que partió hace poco, con Sergio Gallardo, corrieron la Copa de los Campeones. Jaime, usted ha visto ese pasaje, estoy seguro. En el 89.
0: Sí, que corrieron varias personalidades. Pero sí, don Robert era un entusiasta de los vehículos. Recuerdo de todas las pruebas, de cómo él hablaba de los carros con tanta pasión. Cada vez que entrenaban un carro, creo que era igual que nosotros, que se moría de ganas por verlo, por manejarlo. Así que fue sin dudas alguien que el olor de gasolina lo disfrutó como ningún otro.
1: Pues para nosotros fue como un gran guía, la verdad, como un maestro, un sensei, y lo vamos a recordar siempre con cariño, con amabilidad que lo caracterizó, su caballerosidad y el gran amor por los automóviles. Así que nuestras palabras de solidaridad, de aprecio y nuestro pesar compartido con la familia de don Roberto Flores Pinto, a quien le rendimos este homenaje. James, algo para cerrar.
0: No, nada más dar el nuestro sentido pésame para toda su familia. De verdad que es alguien que con todo lo que ha hecho va a seguir haciendo historia. Y de verdad que es alguien que nos duele, porque como usted lo dice, fue un guía para nosotros, fue un amigo antes que nada. Así que nuestro más sentido pésame y para toda su familia, para toda la gente que lo quiere, para todos aquellos que compartieron, porque sé que tanto la comunidad de corredores, de automovilistas y todo, pues creo que tuvieron en él no solo un periodista, sino que un buen amigo.
1: Sin ninguna duda. Así que vaya en paz. Le deseamos un gran viaje a nuestro querido Roberto Flores Pinto. Y Jaime, James, aquí siempre tiene butaca abierta, querido James. Así que gracias por habernos permitido este tiempito. Y bueno, nos vemos pronto, si el creador lo permite.
0: Un abrazo y pronto le llegamos por ahí, oye. Falsoide.
1: Un abrazo. Nos vamos a nuestra segunda pauta.

0: semáforo en rojo. 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

Ingresamos a la recta final de Gasolina Radio, aquí a través de la F. Y bueno, después de haber conversado y contado con la gratísima presencia de mi querido Jaime Vilanova en el homenaje que le hemos hecho a don Roberto Flores Pinto, hay, la verdad que hay muchísimas, muchísimas historias de don Roberto. Nosotros, pues yo en particular compartí con él muchos viajes, experiencias irrepetibles, francamente. Una de las que guardo con especial cariño fue el Gran Premio de Daytona en la F1 en 2004, no, 2005. Fue la que cancelaron y bueno, nos llevamos el chasco, pero de cualquier manera haber estado ahí fue una experiencia única. Y por supuesto, estaba él siempre con su sonrisa casi paternal con mi versión de entonces, que era un muchacho inquieto, pasado de vueltas casi. Don Roberto estuvo ahí siempre, lo recordaremos con muchísimo cariño siempre. Y bueno, vámonos a la información del deporte nacional, porque este fin de semana, ayer se corrieron una fecha más, la segunda fecha del campeonato de resistencia de 4T. Y bueno, por ahí entre los ganadores, puros amigos de esta casa. La verdad que la categoría heavy fue nada más y nada menos para Chicho Cermeño, Mauricio Cermeño y César Rivas, que en segundo puesto fueron seguidos por nada más y nada menos Ernesto Mártir, quien han bautizado como Ayrton después de un inspirado hit que quedó en segundo puesto. Y en tercer lugar, pues nuestro amigo Carlos Pineda, de todo motor, así que se fueron a divertir por un par de horas en la categoría 4T. Y luego en la categoría Light, el ganador fue Choveto Flores, seguido de Roberto Mendoza. Y en tercer lugar, la dupla de Wilber Ramírez y Jimena Ramírez. Así que es descrita como pues una jornada inolvidable, con un alto nivel de competencia y una espectacular jornada en pista allá en la pista Galicia en Santa Ana. Así que bueno, este fin de semana que viene, también hay que decirlo, se viene el Gran Premio de Miami, finalmente después de esta larga sequía que hemos tenido. Va a estar la carrera de Miami. Si alguien me preguntase a mí, yo creo que es lo más próximo que hay a un Gran Premio de Mónaco en el continente americano. Si sí, Miami se ha convertido quizás pegadito ahí con Las Vegas en una cita de, digamos, que va más allá de la F1, con muchas celebridades, estrellas, un montón de eventos, y creo que es una de las citas ya que va ganándose un lugar en el calendario. Y también hay que decir que va a ser la primera vez que los equipos de... haya dos equipos estadounidenses, el Haas, por una parte, que ya lleva bastantes temporadas, pero por otra parte, la primera vez que Cadillac va a estar allí con su propio equipo en su país. Así que va a ser bien interesante observar qué clase de desempeño tienen. La verdad, no podemos esperar grandes cosas, es un equipo nuevo, pese a contar con dos pilotos con grandísima trayectoria, pero de cualquier manera va a ser importante. Lo más probable es que se guarden algo para la carrera de casa. Y bien, hay algo también que les quisimos compartir, que es el Mundial de Rallys, que se corrió este fin de semana. Se corrió el Rally de las Islas Canarias, considerada ya la cita de España, digamos, que correspondería a España en el calendario del Mundial de Rallys, y el ganador fue Sebastián Ogier, el francés, 9 veces campeón del mundo. Ganó su carrera número 25. Es fenomenal lo que puede hacer pasados los 40 años, que para, en muchos casos, es considerado ya mucha veteranía, pero como demuestra este piloto y otros como Fernando Alonso, todavía hay mucho, mucho resto para dar. La carrera había estado muy emocionante porque hasta el último día, hasta a dos etapas del final, Ogier tenía detrás de sí al joven Solberg, que estaba Oliver Solberg en otro Toyota.
hay que decir que el Toyota es el 1-2-3 en el podio, estaba solo a 2 segundos. Y buscando el límite, rasurar esas décimas, el joven Solberg se pasó llevando pues una barrera y su carro quedó dañado. Fue imposible que continuara. Y una semana atrás, en el rally de Croacia, otro vuelco de suerte, cuando Thierry Neuville en el Hyundai estaba a punto de terminar, cuando un error en la última etapa ocasionó que el belga quedara fuera. Se salió de la pista, el carro se rompió, simplemente no pudo continuar. Y en la última etapa, pues perdió el rally, básicamente. Y el ganador, Takamoto Katsuta, segundo rally al hilo que gana el japonés en ese momento. Katsuta quedó también en tercero en esta ocasión. No quedó tercero, quedó segundo. Y la verdad que está haciendo una gran campaña el japonés. Y Toyota, hay que decir, es la fuerza a vencer hasta ahora en estos rallies que son de superficies mixtas. Ya vendrá el rally que pasará solo a terracería. Entonces las cosas van a cambiar muy seguramente. Vamos a ver cómo rebota el equipo Hyundai. Así que bueno, les contamos. Bueno, este fin de semana hay Fórmula 1. 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Por ahora los dejamos hasta acá. Gasolina Radio se despide. 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Cuídense un montón, no se cambien de la FM.

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1: 8:10 de la noche, miren, estamos acá a través de Radio Femenina. Miren qué emoción la verdad, poder estar con ustedes por las noches. Usted podría escucharme por la madrugada durante pues todos los días anteriores, pero hoy yo le voy a estar acompañando con toda la alegría, con toda la emoción para su regreso a casa. Y quienes ya están en casa, saludos a los que nos están viendo en live, qué bonito que se estén conectando. Esto es Radio Femenina, si usted no la conocía, así que todos los lunes, los martes, los jueves y los viernes vamos a estar conectados de 7 a 9 de la noche, así que no se lo pierda. La primera invitación para empezar de la mejor manera este turno. Así que bueno, yo siento que ahorita hemos empezado un poquito así moviditos. ¿Qué le parece si nos vamos con Luis Fonsi y Fate? Cambiaré acá en el 102.5.
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1: 8:14 de la noche y rápido tenemos por acá un reporte para todos los que se dirigen al sector de la carretera de Los Chorros, Lourdes o todo ese sector. Mire, hay paso cerrado, por lo cual se le evita pues circular por la zona. Tenemos reportes que hay un bus en llamas y que se ha cerrado el paso en ambos sentidos. Actualizado hace 50 minutos, pero sí tengo reporte de ahí de algunas personas que dicen que no han podido bajar y ya llevan ratitos ahí en la carretera. Así que si es posible, usted busque vías alternas para dirigirse a su lugar de destino si tiene que pasar por Los Chorros. Esa es la información del momento, así que actualícese siempre con Radio Femenina. Súbale a la F si usted va en tráfico.

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8:27 de la noche. Miren, tenemos actualización sobre el caso de la carretera de Los Chorros. Ya están los bomberos en el lugar, pues, calmando la situación, por si usted ya va, pues, dirigiéndose para ese lugar. Como siempre le recuerdo, tome rutas alternas para evitarse el tráfico. Por acá en live tenemos personas invitadas. Miren qué chivo que usted se conecte. Hace un ratito teníamos más, pero...

la noche. Y miren, sí hay una pequeña corrección, pero a cabo de esto yo quiero mencionarles que siento, bueno, y no soy la única que lo piensa, he visto varios TikToks y varios comentarios de mucha gente que opina que las mujeres en ese mundial se han involucrado bastante en el fútbol, las han visto usando camisetas del fútbol, ver los partidos, emocionarse, y justamente por acá viene la corrección, y es que fue la canción del Waka Waka en Sudáfrica en el 2010. Y pues qué bueno poder recordar esos tiempos y gracias ahí siempre por estar pendientes de la información. Pero como le decía, qué bueno que, y la verdad es que me impresiona porque yo esos datos no del todo los manejaba, pero hoy me he tratado como de ir pues soltando en el tema del fútbol. Y acá lo importante es que usted, si es hombre, siempre esté informándonos a nosotros las mujeres. ¿Sabe por qué? Porque como yo le decía, este mundial ha venido a cambiar esta generación, digo yo. La verdad es que todas las mujeres hemos estado disfrutando armar nuestros outfits con jerseys del mundial y en general poder ir a ver en distintos spots, los partidos en vivo. Así que por ahí les dejo el dato con la corrección. Sigamos con más música a través de 102.5 Blackpink Jump, suena a través del dial.

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8:52 de la noche. Yo, para dejarles más música, sí me voy despidiendo. Gracias a los conectados hasta esta hora. Recuerde, los lunes, los martes, los jueves y los viernes usted va a poder conectarse conmigo hasta las 9 de la noche, de 7 a 9, para que estemos siempre en sintonía. Usted va a poder disfrutar de lives. Por acá hemos estado compartiendo con todos los chicos que se han conectado. Nuevamente, gracias. Ya les dije yo que vamos a cerrar este turno con una canción que yo sé que a muchos tanto les hace recordar y los pone a bailar, que yo sé que acá en Radio Femenina es denominado un éxito, éxito femenina. Así que nos vamos con esta canción. Esto es Beat It de Michael Jackson. Así que súbele ahí a la FM.

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Un aplauso pa' mami y papi, porque en verdad rompieron.

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2: Buenos días, El Salvador.
3: Buenos días a todos.
2: Siento que tenemos que pitar como que somos serenos. ¿Tú nunca tuviste un sereno que pitaba?
3: Ahí en mi colonia pasaba siempre uno, pero a mí me daba miedo.
2: Es que eran otras prácticas, ya no pitan.
3: Y era como para avisar que ya andaban cuidando, ¿verdad?
2: Para que vean que estoy devengando mi sueldo. Y aparte, ahora que lo pienso, sereno creo que no es como el nombre. No sé si será como...
3: ¿Y por qué le tiran sereno?
2: Porque les caía el sereno, quizá.
3: El de la madrugada.
2: El de la madrugada. Bueno, bienvenida, Albita, al turno de las 5 de la mañana.
3: Ese turno no tiene nombre. Yo sigo pensando en que debe tener un nombre, pero un nombre así donde que se sientan ambos ustedes como que les pega, porque pues sí, a veces pasa.
2: Comencemos ya. Como que había una canción que decía, comencemos ya. Comencemos. Bien, si usted nos escucha, le mandamos un saludo, esperamos que ande con todas las pilas. Yo no sé si ya se tomó un café, hay personas que a las 4 de la mañana ya están.
3: Yo lo traigo, pero no le doy sorbo todavía, hasta cuando ya veo que hay sol. Me da como culpa.
2: Como cafeinada de tan temprano.
3: Siento que no es el momento todavía.
2: ¿Sentís que no? Bueno, pues vamos a iniciar entonces con todos los poderes. Martes 7 de julio. Muchos partidos.
3: Qué tristeza, ayer no me gusta. Si usted viene a hablar de Cristiano Ronaldo,
2: Siquiera vi el partido, Alba. Pero me da, y sinceramente considero que la cobertura que le han dado ha sido, obviamente, mucha gente malintencionada, pero creo que reconozco pues que es un gran momento histórico el que estamos viviendo, en el que se retira de los mundiales Cristiano Ronaldo.
3: Sí.
2: Así que vamos a ver quiénes son las siguientes estrellas. Haaland apunta a ser en los próximos años.
3: Haaland lo amo, yo lo quisiera en el Real Madrid.
2: Vaya, imagínate. A ver qué pasa, porque ahorita él está en el Manchester.
3: Y yo soy alguien que le ha gustado desde antes del Mundial. No he venido a caer en esta euforia.
2: No, a mí me ha parecido raro desde siempre.
3: Él es raro.
2: Dicen que tiene novia. Ajá. Que la novia tiene 22, él tiene 25, ajá, la novia tiene 22 y tienen un hijo. Ya estas son personas, mira, tradicionales, personas que quieren reproducirse a temprana edad. Si lo pueden hacer, felicidades.
3: Felicidades. Y bueno, vamos a seguir viendo, me imagino, más de Haaland. Yo necesito una camisa de Noruega ya, o sea, porque ya...
2: Yo siento que Noruega puede ganar el Mundial.
3: Yo siento que lo veo con todo, o sea, me encantaría, me fascinaría. Así que a ver qué pasa.
2: Camisas que tenemos pendientes, Cabo Verde
3: y Noruega.
2: Vamos con más música. Aquí está Bad Bunny con Nueva York. Quédese con la F. Vamos hasta las 9 de la noche.
3: De la noche.

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4: Ya.
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4: Ya.
3: ¿Música?
4: Ya.
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0: 5 de la mañana con 30 minutos. Seguimos con más de este show.
1: Este show que inicia a las 5 de la mañana y termina a las 6 de la mañana. El pre-morning. Yo te quería contar, mi querida Alba, una cosa que también obviamente la audiencia de Radio Femenina, que me llama mucho la atención. Yo no sé si tú viste en redes sociales que... por ejemplo, cuando Neymar Jr. pues fue eliminado a Brasil, él estaba llorando, pero no movía mucho la cara por el Botox.
0: ¡Ay! Yo sé de qué tema que me estás hablando. Porque a mí también me ha salido un montón de contenido de que tal vez no sé quiénes son ellos, algunos jugadores, pero sí sé quiénes se han puesto
1: Botox. Que están botoxeados.
0: Y es cierto, pero fíjate que Neymar todavía siento yo que se veía un poco hinchadito, como que o se lo había puesto muy reciente. ¡Wow! O no sé, pero yo lo
1: eso dicen
0: un
1: también
0: poco como
1: que estaba hinchado, pero también no podía llorar.
0: No podía llorar, la frente no se le, o sea, no se le hacía así las
1: lo mismo dicen del bicho, que no tenía mucha expresión.
0: Sentí, pero el bicho siento que sí.
1: ¿Sentís que así puedo mover la cara?
0: Que bueno, el bicho yo creo que antes que todo ya sabíamos como que estaba medio botojeado, ¿verdad? Pero...
1: ¿Será como para verse más joven? Obviamente sí, pues, pero no me imaginé yo que...
0: Pero hay varios. O sea,
1: Un montón.
0: Entre ellos también este del Real Madrid, Vinicius.
1: Es una gran cantidad de jugadores de fútbol.
0: De Messi habían hablado como de todas las cirugías que se había hecho. Y me fijé que en esa... O sea, me sorprendí porque en una... O sea, mira, Cristiano Ronaldo es como muy notorio...
1: Está los como jaladito.
0: Porque ponen como su antes y después, y antes la gente lo siente como que era más feíto.
1: Tiene un diente saliéndole de la nariz.
0: Siento que los dientes a Cristiano le cambiaron un montón, o sea, la percepción de su cara. Lo de Messi yo no lo había percibido y realmente creo que tampoco podía dar por seguro que se lo hizo todo lo que decían en ese...
1: En ese video. Es que a veces en esos videos como que exageran, ¿verdad?
0: Ajá, sí, eso pero... se hizo no sé qué, las orejas no sé qué, o sea, es como...
1: Messi lo más que se hizo fue hacerse más alto de lo que era, ¿verdad? Que creo que eso es lo más contundente, pero también creo que como estos niños, Cristiano, Messi, los conocemos desde los casi que... Messi es de los 15 años y Cristiano...
0: Y eso van cambiando. O sea, uno no es el mismo.
1: Y el dinero te va cambiando... Pero aunque no te cirugies, o sea, como que mejor corte de pelo, mejor skincare.
0: Ajá, porque tenés como un asesor de todo que te va quedando mejor, el skincare, la comida, porque yo te voy a decir, ellos venían, no te voy a decir que venían bien alimentados, o sea, cuando llegaron a esos puntos, cambiaron quizás su forma de...
1: Y sacar cuerpo.
0: El cuerpo.
1: Así que bueno, pero me dio risa. Pero es un tema así como cuando hablaron de todas las Birkins de Haaland y de otro fútbol, sobre todo los franceses y así, o Messi también tiene Birkin de Hermes, como que estos temas como de moda y que el Botox, que llegan hasta esos niveles del atletismo.
0: No, pero bien, es bien como curioso porque antes creo que los futbolistas no estaban como tan involucrados con el tema de moda, incluso creo que marcas tan grandes así, porque sé que digamos como al Paris Saint-Germain, a

0: los bolsos, los malitos. La gente empezó a amar a Alan como por ese lado, porque... porque anda bolsos, porque toma matcha, porque hace yoga.
1: Hace yoga.
0: Es nuestro chico. Hace las cosas igual que nosotras y cosas así. Entonces, creo que el mundo del fútbol ha migrado también al mundo de la moda y a todo lo que tenga que ver como lo estético.
1: Así es. Bueno, nosotros nos encanta, la verdad, poder tener ese aspecto como de que también...
0: Pero Neymar sí, quizás se pasaron un poquito.
1: Bueno, sí, seguramente este tema lo vamos a retomar en el Morning Show con Marco, porque Marco no sé si se va a sorprender. Ajá, yo creo. O ya sabía. Pero bueno, seguimos con más música. Aquí está Tyla con Chanel, que hace con el turno de las 5. Aquí en Femenina.

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0: 5:52. Mire, ya está aquí Marcos Rubio, ya estamos en el cambio de...
1: En el pre. Morning.
0: Pre-morning show. Ya está convirtiéndose poco a poco en morning show. Así que nosotros ya nos despedimos.
1: De esta horita en soledad. No, mentira. Ya vino Marcos. Y vamos hasta las 8.
0: Hasta las 8. Y después el morning mundialista.
1: Hay muchas cosas de hablar en el morning mundialista, como unas tristezas que sucedieron el día de ayer.
0: Yo creo que podemos dedicarle también un buen pedazo del morning. Vamos a hacerle un tributo por su trayectoria.
1: Mentira, porque Marcos no lo quiere.
0: A Neymar le vamos a hacer un tributo.
1: A Neymar, para que Marcos nos apoye.
2: Yo sí lo quiero. Bueno, me duele pues, que se haya ido el comandante.
0: Ya ves, te das cuenta. Bueno, ya nos vamos entonces. Nos vemos en cinco minutos. Aquí está BTS con Swim. Quédese con el Morning Show, que ya inicia.

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2: 5 de la mañana con 56 minutos.
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18: 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Es el Morning Show de Radio Femenina. ¡Comenzamos!
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2: Son las 6:01. Como Cristian
20: acaba de decir. Son las 6:01.
2: Ya inicia el Morning Show de Radio Femenina. Ya le vamos a contar de todo. Yo le dije a Al, vamos a repetir los temas de las 5 porque yo quiero que Marcos
20: esté aquí.
21: O sea, los temas de las 5 han sido Haaland.
20: Y también Botox. Usted. Y también no todos han salido a las 5 de la mañana de su casa. Hay unos que ahorita van saliendo. Entonces también son dignos de escuchar.
2: Es un reprise.
20: Esos temas que traemos para usted.
2: Trae uno de los temas más importantes, Marcos, sobre una senadora paraguaya.
20: Qué feo eso, vos.
2: Mbappé, que ya lo vamos a tocar. Así que quédese con el morning. Vamos hasta las 8.
20: Viene bien tarde, ¿qué?
2: Quiero ver.
20: Aquí somos ojo de águila. Femenina está en una
2: somos
20: segunda planta.
2: Hemos perdido una ventana, pero tenemos una ventana.
20: Pero tenemos una ventana que da al parqueo.
21: Hasta hoy pude localizar cuál es la ventana que pega la femenina de afuera.
20: Mira, pero, pues pensás que era la de la láser. Mira, pero es que eso es real. En los trabajos donde hay segunda planta y hay gente que está en las ventanas que puede ver al parqueo, y se echan es todos que, los pues chambres. Sí. Mira, bueno, aquella hueva a cenar con aquel. Acabar, así, se acabar. Va a almorzar con aquel.
2: Ya se va.
20: Mira qué galán, ya encendió el carro y ya se va.
21: Cuando vio a aquel hombre tirado que se había caído.
20: También había un señor ahí tirado en el parqueo. Y la Gaby, hay que ir a verlo. Y cabal.
2: Casi que le di boca a boca al señor.
20: Sale corriendo. Y el señor, cuando vio que venía, que iban la Ale, así como Baywatch, vea, iban corriendo en cámara lenta.
2: Íbamos en Leis.
20: Ya él se levantó y fue como que no, estoy bien, tranquila, estoy bien. Y se fue todo surumbo.
2: Se fue surumbo en la moto sin casco. Pero bueno.
21: Lo que nosotros vemos desde la ventana.
20: Vimos con la Alvi que él se sube a la moto y en la moto iba como bien, serpenteando ahí.
2: Dios mío.
20: Bueno, pero ya estamos acá en el Morning Show de Radio Femenina, el turno de los meques, porque vemos para el parqueo de la empresa.
2: Así es.
20: Gracias por estar con nosotros.
2: Yo lo voy a dejar con mi pick para esa semana, que está a cargo de Hugel. Te lo puedes volver a
20: Hugel. Se estuvo en Guate hace poco, por cierto.
2: Nivel. Increíble. Que es famoso por muchos remixes, pero ahora tiene su álbum.
20: Qué chivo.
2: Y está, bueno, tiene Imael, Angel y Ultranata. A saber, ni todo.
20: Todo el mundo ahí, pero.
2: Moving to the Sun, mi pick para esta semana. Quédese con el morning. Vamos hasta las 8.
22: Directo del escenario y con el aplauso del público, llega el pick de Gaby. 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

0: Hey, saludo a usted que desayuna y cena granola. Qué galán, veo.
1: Que, la verdad, que gala, sí. Que no, yo tenía una amiga que era súper fresa en la U y que me decía, me acompañas un ratito a la PEA. Es que necesito comer,
0: ajá.
1: Necesito comprar un yogur para ponerle a mi granola.
0: ¡No!
1: Todos vaya. Los días así, pero me
0: acuerdo. Que sí, saludos a usted que le
1: muy linda.
0: Saludos a usted que, ¿sabes? Que tiene el superpoder de que eso le sustente.
2: Con yogur griego, pero no estaba de moda antes el yogur griego.
0: No, ajá.
2: Yogur griego, hay unos yogures griegos de alto quilataje.
0: Que sí tiene. Es que eso es lo que pasa. Mira, la sensación de llenura, creo yo, que es lo que te hace el hack ahí. El hack, porque si vos tomás solo la granola con la lechita, ya media mañana
2: no
0: ya sentís ahí.
2: No,
1: pero aquel yogurcito que nos tomamos a veces.
0: Pero es que ahí está el punto. Ya dijiste, o sea, yo dije leche. Ah. Porque ponele que. Yo me tomo la granola con leche semidescremada.
2: Sí, no.
1: ¿Vea? No, nunca lo he probado. Sí.
2: Yo tampoco.
0: ¿En serio? Fíjate que ayer me dijeron exactamente lo mismo.
1: Solo es un platillo de tu casa.
0: A mí me dijeron exactamente lo mismo ayer.
2: Un platillo de tu casa.
0: Sí. Me dijeron lo mismo. Que
1: fue porque como...
2: Pero no te va a durar mucho. Esa bolsa te dura...
0: No me dura en el estómago, en la vida.
2: No, pero granola... como que la bolsa trae bien poquito. Pues.
0: Hasta trae poco.
1: Pero
0: me da...
1: que fuera cereal. A eso me
0: como que fuera cereal. A eso. Como que fuera cereal. O sea, yo pongo la granola, como el medio volcancito, le pongo leche para que medio la cubra, porque lo absorbe, y así me la doy.
2: Y vos, la de, sin mencionar marcas, la que tiene gotas de yogur, no la conseguís.
0: Esa es una belleza.
1: Es que esa es la rica.
0: Esa es la rica.
2: ¿Y por qué no haces tú gotas de yogur, Alma?
0: Así ve ahí.
1: No me llegabas ahí esas
0: en un molde.
1: Habilidades.
0: ¿Sabes qué? Yo había escuchado que ¿cómo se llama? Hay diferentes tipos de granola. Como que hay granolas con semillas que son ancestrales, no
1: es
0: qué.
1: Pero por eso dicen que es como un montón de calorías.
2: Es que es como un postre.
1: Porque es como mucha azúcar.
2: Y muchas
1: calorías.
2: Mucha semilla, mucho omega 3.
0: Eso iba a decir, como mucha semilla. Porque por el que sé que había visto yo, traía... ¿Qué semilla de
1: chía?
0: De girasol,
2: amaranto. Como el nombre de la hija de...
0: Amaranto.
2: Camilo y Evaluna.
0: Amaranto. Amaranto.
1: Pero amaranto me gusta
0: no sé
1: más
0: qué.
1: Que... ¿Cuál es el otro?
2: Índigo.
1: Índigo.
0: De los hijos de Evaluna ahí.
1: Me fui, pero
2: yo siento que puede traer maní, puede traer linaza, puede traer chía, puede traer lo que
1: en
2: quiera,
1: la
2: verdad.
0: Mi intestino sonrió al escucharte. No, de verdad que está.
1: Es muy bueno para la digestión.
0: Está interesante ahí. La
2: chía es muy buena.
1: Necesito conseguir de las de yogurcito así.
0: Sí,
1: pero
0: esas
1: que
0: son...
1: esa yo creo que no lo puedes hacer tan

0: Y, o sea, increíble. La busqué en internet y sí vi que existe porque Estados Unidos ya aquí ya no lo trae.
1: Qué raro, yo nunca la vi. Nunca la vi. La bolsa era oscura, vea.
0: Era oscurita.
1: Pero yo nunca la compré, creo.
0: Sí, y era cabal, estaban como las tabletas de chocolate y una de fresa.
1: Como hojuelas de fresa.
0: Eran ajá, cabal.
1: Como cortaditas.
0: Como
1: así.
0: Cortaditas en las quitas. Cabal. No, es una cosa increíble.
1: Pero uno puede hacer su granola.
0: ¿Cómo harías vos tu granola?
1: O sea, como por ejemplo,
0: la melcochás.
1: Cortarías la fresa y con tu deshidratador que vos tendrías en tu casa, claro, con el que vos deshidratas tu fruta, claro, que seguro que lo puedes comprar, ahí deshidratarías la fresa y ahí le pones fresa. Sí. Yo conozco mucha gente en Alemania
0: y pones un negocio de eso.
1: La pones a secar, ya vamos a averiguar.
2: Sí, yo creo que son semillas, pero las amelcochan.
0: Así eso te iba a decir yo, que las amelcochan.
2: Sí. ¿Cómo hace para que se haga el nudito así? Pues,
0: yo las amelcocharía
1: con... Le pones un poquito de miel, creo.
0: Pero ese que tiene, la gotita de yogurt, no es amelcochado.
1: ¿Cómo hacer granola, voy a decir?
2: Es el voladito, cabal.
1: Pero es que eso es bien industrial, la verdad.
0: Sí, yo creo que
2: O sea, que la granola es semilla, no es una granola que existe.
0: No, granola creo que se refiere a granos.
1: Granola en sartén, mira.
0: Con mucho, vaya,
1: granola, receta básica.
0: ¿El qué? ¿Vos pensabas que era una...?
2: La granola existía, un grano que...
0: O sea, como que almendra, deme una libra de granola, así.
1: Avenas, lo más... Bueno, ya vamos a ver, ya les voy a contar más. En el otro bloque.
0: En el súper.
2: Que la mezclaban tal vez con otros frutos o semillas, pero que la granola existía como no, un grano.
0: Vos dijiste pistacho, es almendra y granola.
1: Bueno, vamos a seguir con más música. Aquí está Omar Kurz con Coco. Díganos, ¿cuál es su granola favorita?
0: Con Coco.

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8: 6.45, el pick de Chove para esa semana es la de na, na, na, Honeybee. Esa es verdad.
7: Otra vez, esa chica anda.
8: Ya, va a tener 8 posiciones ya, en las 11 de las.
7: Olivia Rodríguez.
8: Tiembla Bad Bunny. Tiembla Bad Bunny,
7: o
8: porque
7: anda con todo ella.
8: Anda con todo. Tiene muchas fans jóvenes que les mandan saludos. Tiembla Bad Bunny.
7: Todo el mundo se llama Olivia. Bueno, a mi sobrinita le van a poner Olivia.
8: Qué lindo.
7: Por Olivia Rodrigo.
8: No.
7: No sé. No por creo, Olivia de Popeye. Por Olivia, porque siento que es un hombre que ahorita está como trendy. Es bonito. No sé, pero me gusta.
8: Ese y Bocinha.
7: Hay que
20: buscar eso, fíjate. Olivia, ¿cuáles Bocinha son los nombres de tendencia? Trending.
8: Como Liam. Liam es el nombre más usado en Perú. ¿Qué pasa?
20: Liam. Ah, mira, pues.
7: Ajá, yo siento que también ahorita es el de Olivia y también hay así como nombres como de en inglés que la gente le anda poniendo.
20: Ian. No.
8: Mark.
20: Ian.
7: Mark.
8: Mark.
7: Mark.
8: Yo le quiero poner a mi hijo, le estaba diciendo a Sammy. Ethan. No, ay, se me olvidó, pero hace una cosa.
20: Adam.
8: Julian. Pero no Julián.
20: Julian.
8: No, no se llama Julián, mi hijo, no tiene tilde. Se llama Julian.
20: Julian.
7: La
8: Mark.
7: Ya no es Julia, no, que la Julie.
20: Ethan. Sí, no, para mí Ethan. Esos nombres así, súper gringos.
7: No te gustan.
20: No.
8: Declan, Palma.
7: O sea, yo no se los pondría,
20: Declan,
7: pero.
20: Palma.
7: Pero pues.
20: Harry.
7: Cada quien.
20: Va a ponerle Harry Arteaga.
8: Pero trata de Harry no arruinarle la vida. Porque a mí me da miedo arruinarle la vida a mi hijo.
7: Tiene que ver, sí. Pues. Y si no te combina.
20: Porque. Sí. ¿Cómo va? ¿Cómo
8: pero
20: así?
8: Que...
20: ¿Cómo así? ¿Vos pensás que Alba Delgado combina?
7: No combina,
8: o sea,
7: pero
8: no, sea, pues, pero no se llama como,
20: no es
8: como
7: en inglés, no te
20: Albus, Albus Delgado.
7: Como que vos sos apellido López, no, pues, y sí. Te pongas, o sea,
20: no, pues sí, pero
7: te pongas un nombre en inglés.
20: Bueno,
7: y
20: yo entiendo, pero ¿y las Stephanies dónde me las dejas?
8: Porque
7: ¿y las Stephanies cómo se
8: llaman? Pero es que están bien naturalizadas las Stephanies.
7: No,
8: Estefanía.
7: Estefanía.
20: Estefanía y pero con y, E. Estefanía.
8: Yo le quiero poner.
20: No, Stephanie. Stephanie Hernández.
8: Torben, mi hijo. Torben. Torben Palma.
20: Ajá, o
7: ah, tipo, póngale Bjorn. Póngale
20: Bjorn.
7: Bueno,
20: si como quieras.
8: Si es niña, Olivia, si es niño, Rodrigo, aquí está.
20: Ahí está, va.
8: Honey Bee.
21: So I guess.

0: 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Nosotros seguimos con más del Morning Show. Vamos con más música. Aquí tenemos a Bibi Trix con Super.
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1: Un saludo a Evelyn, que ya nos mandó una letanía, Madre Santísima, que no lo voy a tener que, no lo voy a poder tocar todo, pero dice que no existe una cantidad fija, no sé qué, la granola aquí, la granola allá. Ya estuvimos investigando recetas de granola. Nos pasamos al tema de los nombres y yo sí quería aprovechar, compañeros, para decirles unos nombres que me encontré de, de una selección que yo sé que le van a poner una sonrisa en su rostro, porque tenemos, tenemos por aquí Zimbabue, el equipo de Zimbabue. Okay. Tiene uno de algunos de los mejores nombres en el fútbol. Por ejemplo, tenemos a God Knows Murimba.
2: God Knows.
1: Se llama God Knows Murbira, perdón. También Dios tenemos sabrá. A Teenage Hadebe. Teenage. Ese es el nombre de él, Teenage Hadebe.
2: Llama adolescente él.
1: También, ¿cómo olvidar a Marvelous? Caramba.
3: Wow.
1: Nakamba.
2: Nakamba.
1: Marvelous. Nakamba. Bueno, tenemos por aquí también a Knowledge Musona.
2: Conocimiento Musona.
1: No te voy a decir que me molesta, no, porque llamarte conocimiento.
2: Pues sí, es como los apellidos. Mira, los apellidos
3: yo,
2: de.
3: Yo siento que aplican lo que yo una vez le dije en español, que hay cosas como cosas en, la, en el mundo, así como.
1: Que te llama la atención.
3: Que pudieran ser un nombre, pero como sí. Ya sabes.
1: ¿Qué significa?
3: Son, es como que raro.
2: Sí, que raro. Va, pero ponerle que.
3: Pero suena bonito.
2: En este mundial había un apellido, no sé de qué país, si nos pueden ayudar al 22-24-24-11, pero creo que es un haitiano que se llamaba Promise.
1: Me encanta.
2: Se llamaba Promise.
1: Yo conocí una en un programa de reality a una persona que se llamaba Airplane.
2: Airplane.
1: Y los papás cuando llegaron como a Estados Unidos, que eran como migrantes, les gustó pues, o sea, esa palabra, Airplane.
2: Airplane, queda.
1: Airplane. Airplane.
2: ¿Cómo te
1: aquí hay
2: ¿cómo?
1: Gente que se llama Usnavi por US Navy.
2: Sí, por US Navy, ajá. ¿Cómo?
3: Pero es que dio en español.
1: ¿Palabras en español?
3: Así que vos digas.
2: Chorro.
3: Sí. No, o sea, chorro tal vez no suena bien.
2: Ah, espérate,
1: pero
2: entonces,
1: como
2: prolijo.
1: Como que podría ser nombre.
2: No sé.
3: Como un nombre así, espérate.
2: Cachimbón.
1: Querubín.
2: Querubín.
3: Querubín.
2: Pero querubín. No, vea, no.
1: En Filipinas vi a alguien.
2: Ah,
1: cuando yo trabajaba en call center, había como un. Yo trabajaba en El Salvador y había un centro, o sea, como que el mismo call center, pero en Filipinas, vea.
2: Sí.
1: Entonces, yo cuando me metí a ver el nombre de los empleados, esto es real y mi marido puede dar testimonio, había un empleado filipino que se llamaba Angelito Querubín.
2: ¡Angelito Querubín!
1: Ese era su nombre.
3: ¡Wow! No, pero vea,
2: o sea, digo,
3: cuando
2: era
3: Filipinas era X. Como que yo me llamara Alba Peineta.
2: Ajá.
1: Peineta, pero peineta está bonito. Fuera,
3: pero sabes que es una peineta, entonces. Sí. Pero supieras que es un hombre, Alba Peineta. Siento que
1: me
3: suena,
1: encanta Peineta, lo digo en serio.
3: Así como Alba Peineta.
2: O
3: me
2: sea,
3: suena a nombre.
2: Yo podría ser. Entonces, espérate, yo podría ser.
3: Una cosa X,
2: Marcos,
3: yo pensé como.
2: Marco, podría ser como.
1: Baldosa.
2: Marco Baldosa.
3: Pero es un apellido.
2: Arboleda.
3: Arboleda.
2: Ah, pero suena apellido.
3: Yo digo nombre.
1: Baldosa es apellido.
2: Sí, sí, Baldosa es apellido.
3: Baldosa es apellido.
1: Pero yo lo decía por Baldosa.
2: No, pues sí, por Baldosa. Por,
1: podría
2: no,
1: pero sería, ser orégano.
2: Orégano. Orégano.
1: ¿Cómo se llama el bebé? Orégano.
2: Orégano.
1: El gender reveal de pizza.
2: El gender reveal va a ser.
1: Por aquí pone.
3: Que te llames
2: temática
3: manzanilla.
2: Italiana. Manzanilla. Vos
1: por aquí
2: manzanilla.
1: Pone.
2: Sí. Gaby Manzanilla.
1: David pone. El haitiano era Providence.
2: Ah, Providence. Ahí está. Ajá.
1: Y por aquí pone. Una tía le quería poner Melody Quimera a la hija.
2: Melody Quimera. Ey, ey, ese nombre lleva
1: Quimera,
2: gol.
1: Quimera, Quimera.
2: Así como dice aquel de la tarde. Ese nombre de verdad está chivo. Melody Quimera.
1: Sí.
2: Wow. Y Quimera así como con CH, vea, Quimera. Una cosa así. Pero está bien. Ah, pues Providence es el haitiano, pero hay otro que no me acuerdo de qué equipo también que se llama Promise. O sea, había Providence.
1: Es que
2: y
1: no
2: Promise.
1: Lo dudo, pues, con lo que está, acabamos de hablar, de que está Knowledge y que está.
2: Está Knowledge, olvídate.
1: Pero ¿cómo se pronunciará? Porque no sé si se dirá Knowledge.
2: Ajá, puede ser como el Knowledge.
1: Knowledge.
2: Knowledge.
1: Así
2: ajá,
1: como porque, Usnavi porque es Usnavi.
2: Ajá, en vez de US Navy.
1: US Navy.
2: Sí,
1: US Navy.
2: Sí, pero está bien. Vos te vas a llamar.
1: Peineta,
3: Peineta. Siento que fuera un hombre como fuerte.
2: Alba
3: ahorita
2: Peineta.
3: Porque sabemos que es Peineta.
2: Que es una peineta.
3: Pero si no supiéramos o fuera un hombre, Peineta, siento que suena.
1: Me encanta.
2: Sí, yo soy Marco Orégano y Gaby Manzanilla.
1: Manzanilla me
2: Gabriela
1: encanta.
2: Gabriela Manzanilla
3: pero
2: Rivera.
3: Que el tuyo Orégano me suena mucho apellido.
2: También.
3: Sí.
1: Entonces, más como quiero ver. Nombre, no, como tomate, no.
2: Nombre,
1: no. Tomate lo ves apellido.
2: Pero no lo siento tomate, chivo la palabra.
3: Pero tomate, ajá. Es que tiene ajá. Que ser como
2: una. Si era una
3: cosa,
2: palabra como peineta.
3: Una
1: arúgula,
3: cosa como
1: arúgula muy
3: suene.
1: Apellido.
2: No, arúgula sí, de chera.
3: Ajá.
2: Nombre de chera.
3: Sino que son, tienen que ser cosas que podrían ser un nombre, pero que suenan chivo.
2: Ajá.
3: Yo
2: pues
3: siento que
2: será
3: peineta
2: como.
3: Suena lindo.
2: Porque casi todo es en espérate, todo es casi femenino, espérate.
1: Jabón, Consuela, ¿jabón? ¿Qué te suena?
2: Jabón.
1: ¿Te suena nombre de hombre?
2: Marcos Jabón. Jabón. Marcos Jabón.
3: Jabón, sí,
2: sí,
3: me suena.
2: Jabón está interesante.
3: Eso es uno ridículo. Lleva...
1: Bueno, seguimos con más música.
2: No nos pidan nosotros nombres para su hijo, por favor.
1: Por favor, no. Aquí está Madrid, que es el apellido.
2: Ah, de, Madrid es el apellido.
1: Con Te Sigo, sigan con el Morning Show.
2: Te pondría mi Termo.
3: Termo, me encanta. Termo.

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0: 7:30. Velocidad.
1: Suena que son guapos.
2: Demasiado. Como todo K-popero, como todo. Así se nota como.
1: Marshall Zúñiga.
2: Marshall Zúñiga, ahí,
0: esa vibra, la verdad es que.
1: Jungkook.
2: Jungkook. Sí, como BTS, todo eso.
1: Sí, bueno, Hype, que es el sello discográfico, la productora que creó a BTS, pues, o que maneja BTS también. Pues es la misma que ha creado a Santos Bravos.
2: Santos Bravos. Y también deberían hacer un grupo solo de gente que ha sido futbolista. Yo necesito que hayan unos idols de 1.95 como Haaland.
1: Eso está Haaland, bien heavy.
0: Haaland.
1: Mira, lo de la estatura en los partidos, o sea, en los equipos, sí. Es bien heavy. O sea, ponele que Colombia, que vos no dirías...
2: Es la más chiquita.
1: Vos no dirías
2: ya lo
1: que,
2: investigué.
1: Vaya, ponele, vos no dirías que Colombia es un país de altos. Pero Colombia, su estatura promedio es de 1.81.
2: Y el más chiquito de la selección de Colombia son 1.66, 1.67. Pero son la selección más chiquita de todas.
1: Imagínate. Vale, pero imagínate... O sea,
0: soy yo.
1: Hay jugadores...
0: Yo 71, pero igual.
1: Ajá, hay jugadores como, vale, ponerle Trossard ayer en ¿cómo se llama? En Bélgica. Trossard es chiquitín y así. Pero la estatura promedio, o sea, la mayoría... de los jugadores de ese equipo son grandes. O sea, Luisito Díaz, ponele...
2: Y creo que la altura de los jugadores en general a lo largo de las Copas Mundiales de la FIFA ha ido para arriba.
1: Excelente.
2: Cada vez son más altos.
0: Sí. Ajá, mira, lo de Haaland a mí me da un poco de risa porque todo el mundo habla de que es el bebote de Toy Story, así como no es como raro, ¿verdad? Sí. Y salen como imágenes de su mamá, de como mi hijo se creció, porque como es como loquillo en la cancha.
1: Sí,
0: y cosas
1: sí,
0: así.
1: Sí,
0: es. Pero él me dirá que como 1.90.
2: 1.95, mira.
1: 1.95.
2: Así es, ya lo investigué.
0: Cuando estira el cuello y a los 2 metros.
1: Son enormes. Sí, cabal. No, enorme,
2: aquí,
1: la verdad es que...
2: Me gustó mucho que salió porque... En Pictoline sacaron como una infográfica de Haaland y creo que es muy importante porque sí es un jugador muy diferente.
0: Cuéntame, me interesa.
2: Por ejemplo, bueno, su altura es de 1.95 y él es súper chill, ¿no? Y dice que aquí medita para manejar el estrés. Entonces yo creo que eso es como... Nunca habíamos escuchado de un
0: jugador de fútbol. Un jugador que como...
2: También dice aquí que no le teme el ridículo. Lo comparan con caricaturas, pero le vale verse raro cuando se encorva en la cancha. También, eso me encanta del que yo le decía a Alba en el turno de las 5. Él tiene 25 años, su novia tiene 22 y tiene un hijo de 2 años, pero usted jamás va a ver a ese niño porque ese niño no está en el ojo público. Él no tiene ningún interés en enseñar casi que ni a la novia. Y aquí dice, ignoró sin querer un DM de Tom Holland invitándolo a cenar. Porque él no ve películas ni topa a las celebridades. O sea, Dios mío.
0: No sabe, él es así como él solito y su vida, y su mamá, y su esposa.
2: Así es.
1: Sí, no, es que...
2: Es lo máximo de tal.
1: Dice, mira, perdón.
2: No, ¿verdad? Dígame.
1: Estaba viendo ahorita y realmente la estatura del... O sea... Está bastante heavy esto porque...
0: Son altos todos.
1: Digo, sí. Digo, ponele... O sea, estoy pensando en El Salvador, vea. Estoy pensando en El Salvador, la selecta y todo esto. O sea, realmente si estamos como... Está difícil el volado porque ponele que...
2: Está difícil en todo sentido, Marco.
1: Va, sí, sí. Pero cabal, en todo sentido.
0: Pero ya es otro coso que alcanzar porque siento que antes no había esa altura, no era como...
2: Ah, buen
0: como
2: punto.
0: Que esa parte ha cambiado hoy en el fútbol.
1: Cabal.
2: Se ha puesto
1: Imagínate,
2: más difícil.
1: La más alta es Bosnia y Herzegovina. Bueno, ya se fue, ¿verdad? Pero fue Bosnia y Herzegovina con 1.87.
0: Ya pasa del promedio del país.
1: No hay ningún americano hasta el número 20 donde está Estados Unidos, que es 1.83, ponele.
2: El promedio.
1: Y de ahí el promedio, sí, el promedio. El más alto de Estados Unidos es Matt Fries, 1.98, vea. Pero Estados Unidos es el promedio.
2: Hay uno que entró de Noruega, no sé si era, o quién, que medía 2.5. ¿Quién es ese?
1: Este creo que era el de Inglaterra.
2: De Inglaterra, es 2.5.
1: El último que...
0: Pero yo siento que ya se ve, como futbolista ya lo veía como un poco encorvado, como
1: que... Ahí está, Dan Byrne. No, espérate. Bueno, no sé si entró. Pero en Austria hay uno que mide 2.5, que se llama Florian...

0: Colombia y Argentina.
1: Ajá.
0: Si somos, yo no sé quién ser ya a esta altura.
2: Fíjate que Colombia es un país que ahí va, la verdad, calladito y
3: que
2: va.
3: Hacernos así.
0: Pero qué alegría que sigan, ¿no?
2: Y de ahí está Argentina, pues.
0: Argentina, que yo no sé.
3: Yo Argentina sí, pero ya sabes que yo odiando a Diosita, porque pues sí.
2: Porque era Messi contra
3: Ronaldo. Porque yo, pues sí, te la debo. Cuando ya no esté, yo voy a ser muy feliz Argentina.
0: Muy feliz. Por aquí dicen, se burla de sí mismo, Alan. Si en redes escribe mal una palabra, en vez de borrar el post, sube selfies con muecas exageradas y pide perdón a los perfectos. ¡Ay, lo amo!
3: Y lo máximo de él es Snapchat.
0: Sí, eso dicen, sí.
2: Los snaps de él sí que son matados de risa.
0: Sí, y a mí me gusta mucho también que es muy honesto. Pese a ser una máquina anotadora y llevar 4 goles en este mundial, no le preocupa si Francia le gana, y hasta afirmó que quizás ese equipo gane el torneo. Eso también me gusta, que sea el suave, ¿sabes? Él
3: no se clava.
2: No se clava. Tranqui. Mira, y cuando mete los goles, a mí me da risa cómo celebra.
0: Sí, tan al suave.
2: Súper tranquilo, es como que juela, me encontré con la pelota y le pegué. Wow.
3: Pero a mí lo que más me impresiona es la potencia en la que empieza a correr, porque a veces están todos y la boom, y le mete así como...
2: Sí.
3: Y se agarra, sentí que...
2: Para el gol que metió ahorita en este último partido contra Brasil, o sea, él iba caminando de lo más X y mete un pique como de... O sea, ahí nomás, pues, dos baldosas, salta, gol.
3: Y por eso es que sacan como sus entrenos, que hace como corridas en pendientes así súper
0: inclinadas. Es que podemos ir hablando de él en el otro bloque.
3: Ay, sí.
0: De lo que come, cómo duerme. Ah,
2: sí. Todo es un resultado, sí. Todo es un resultado de la
0: de
2: preparación. Mira la familia, o sea, la familia.
0: Qué lindo.
2: Se toma una foto con la familia.
0: Vikingos todos.
2: Sí, todos son Bjorn y Ragnar.

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11: La hora 7:45, este es el Morning Show de Radio Femenina. Este es el último bloque, por cierto, ya casi nos vamos y viene el Morning Mundialista.
3: Que,
11: pero antes,
3: que también vas a estar.
11: Ah, sí, aquí vamos a estar todavía.
3: En esta oportunidad.
11: Pero antes escuchamos el pick de Nelson Santamaría.
3: Así es, My Body Isn't Ready, lo último de Somber, que promete muchísimo. Aquí está, el pick de Nelson.

0: Se acaba de engullir todo el oxígeno aquí. La pobre Alba ha sufrido esta mañana, está muy, muy cansada. Te queremos, Alba.
1: Yo también los quiero mucho a ustedes.
0: Ya termina entonces este Morning Show edición normal. Se viene el Morning Show mundialista, que le quedan, tiene los días contados el Morning Mundialista.
1: Quiero ver, le quedan alrededor de 9 días, 8 días.
0: 12 semanas que estoy hablando. Ya no le queda mucho.
2: Ya le queda mucho. El 19 se termina.
0: El domingo 19. Entonces, no sé si van a venir el lunes a platicarlo.
2: Pues, bueno, las últimas impresiones.
0: Las últimas impresiones.
1: El domingo la final.
0: Sí.
2: Sí, el domingo, ¿qué querés vos?
0: ¿Quieres que se vaya a detener el tráfico? No. ¿Vos querés que Marte fuera
2: el lunes? No va a haber. No va a venir el lunes.
1: No, ¿cómo no? No,
2: hombre, ¿cómo? Sí, es temprano.
1: Tampoco, ni.
2: Pues sí.
0: Bueno, ya nos vamos.
2: Ya nos vamos. Gracias por haber estado con nosotros. Se quedan con el Morning Mundialista. Vamos a ver a quién le toca, pues, quedarse aquí en la cabina para presentar tanto en Radio Fiesta.
0: No, dale, tenemos 2 minutos.
2: Radio Blas en inglés y. Pues,
0: gracias por todos sus mensajes.
2: Desde femenina.
0: Por aquí nos terminaba de poner, Oscarito, yo quiero que Colombia gane el Mundial, pero le va a tocar contra Argentina también en su llave. Luego me gustaría que Noruega o Marruecos. Ah, me gustaría que Marruecos.
2: ¿Quién quisiera que gane el Mundial, dijo?
0: Colombia. Pero le va a tocar contra Argentina en su llave. Luego me gustaría que Noruega o Marruecos. La verdad es que Marruecos
2: está fuerte. Hizo ahí una presentación.
1: Yo creo que me quedo con Noruega.
2: Sí, Noruega también.
1: O sea, de europeos.
2: Sí. Mira, Marruecos... está ahí porque si el papel que desempeña contra Francia se parece a lo que hizo con Canadá en el primer tiempo, porque el primer tiempo era desconocido, era como que, y para esto sacaste el Países Bajos, vea. Pero al final, obviamente, pues sacaron ahí todo y a los canadienses no pudieron más y les metieron muchos goles, pero... ese partido va a ser bueno. Francia-Marruecos.
1: Se nos está olvidando que está Francia ahí. Francia, pues.
0: Yeah. Pero yo no sé. Bueno.
2: Yo siento que es trampa irle a Francia ahorita. O sea, es demasiado grande.
1: No, a mí me parece Francia. Muy descarado que usted no haya apoyado a Francia todo lo que ha sido el Mundial. Y ahorita, cuando ya nos quedamos y sin ahora equipo, sí. Venga y apoye a...
2: No,
0: siempre supimos que era una amenazosa. Sí, una amenaza super. Increíble.
2: Antes de entrar. De hecho, de las amenazas, yo creo que debería haber una lista de los países más sobrevalorados y ponerle que una de las selecciones... más sobrevaloradas era Portugal. Portugal, todo el mundo decía, no, hombre, olvídate,
0: viene. ¿Por qué pones esa carita? La verdad es que tienen buenos jugadores.
2: Sí, al final, pero, sí.
1: Que a lo mejor como equipo ya. No quiero hablar de eso ya.
0: No queremos.
2: Como equipo ya. Chao,
1: solo Ibrí. Solo puedo decir, Haaland, Haaland.
0: Bueno, no, seguimos, yo ayer estaba.
2: Y esa canción se le hicieron alemanes. Por eso es que mire.
0: Es que él es el del Borussia Dortmund.
2: El Borussia Dortmund fue el que descubrió a un montón.
1: Y ahí se hizo amiguísimo
0: el romance
1: de
0: con
1: Jude
0: Bellingham.
2: Ahí fue.
0: Un romance.
1: Se daban hasta besos.
2: Cherada con Bellingham.
0: Qué lindo el fútbol.
1: Es muy niño.
0: Bueno, nos vamos entonces. Aquí está un éxito femenina, Kings of Leon, Sex on Fire.

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8: 7:58.
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0: ¿Por qué estamos escuchando los clics modernos de Charlie? Pues porque Argentina juega dentro de muy poco. Argentina que va contra Egipto. Y nosotros estamos en el Morning Mundialista. Gracias por sintonizarnos, ya sea en Radio Fiesta, en Láser Inglés y Radio Femenina. Estamos por acá, David Penado en los controles, mi estimado, que ya está listo para poder ver el enfrentamiento. O no sé si está listo.
1: Amanecimos invocando al Bat y a Riquelme, que no lo llevaron. ¿A qué mundial fue? El 2002, creo que no lo llevaron. Amanecimos invocando a Canilla, a todos los santos del fútbol argentino.
0: Que, Maradona, obvio.
1: Que impidan que las pirámides dejen afuera a nuestra querida selección. Buenos días, Rodrigo Arias, Josué Valiente, ¿cómo están?
2: Bien, Gustavo, con ustedes. Y sí, yo creo que ahora lo que queremos, estoy asumiendo lo de que todos queremos que gane Argentina y Colombia para que haya uno latino en semifinales, porque si ganan los dos pasan a cuartos y garantizan un latino en semifinales. Si no, va a ser una Eurocopa horrible y nada, queremos latino.
1: Estoy de acuerdo con esas afirmaciones. Josué Valiente, buenos días.
3: Ayer fue un buen día, la verdad. Solo eso voy a decir.
0: Con una gran sonrisa en su...
3: Buenos días a todos.
0: En su rostro.
3: Ya vamos a ver qué pasó ayer y qué va a pasar hoy.
1: Conozco a alguien que está completamente de acuerdo con esas afirmaciones.
4: Coincido. Como dice la chaviza, voy a decir por dos.
0: Por dos. Así es, el zurdo Bustamante con nosotros y quien les habla, Marcos Rubio. Muy bien, comencemos entonces con los partidos de ayer. Comencemos con lo que vivimos. Primero España, Portugal, la despedida del bicho, la despedida de Cristiano Ronaldo. ¿Cómo vieron ustedes ese partido en generalidades?
2: Nah, España estuvo bien y lo veo con una sonrisa absurdo. España, Josué también te alegra por España. Yo creo que hubo cierto sentimentalismo por ver a Cristiano despedirse, ¿no? Pero al ver lo que pasó en la cancha, para mí fue un partido muy aburrido, porque Portugal no hizo... España ya sabemos cómo juega. España es posesión de pelota, no te va a prestar la pelota. Y cuando te van a picar, te pican. España es Mohamed Ali, ahí está flotando y te pica y ya no puedes hacer nada.
0: Sí. A mí igual me pareció un partido de bastante movimiento de balón. Lastimosamente Portugal no presentó nadita adelante. O sea, muy poco el ataque de Portugal, pero justo la puntada que necesitaba, la desconcentración que necesitaba en la defensa España, o sea, la desconcentración de Portugal que necesitaba, sucedió y Merino pues terminó convirtiendo ahí.
4: Mira, pero qué chivo es hacer un cambio y que el cambio te funcione.
3: Sí, dos cambios.
4: Se ha de sentir bien chivo.
3: Dos cambios.
4: Sí. O sea, qué terrible.
2: Sí, porque el pase lo hace Ferran.
3: Mira, yo creo que Luis de la Fuente, para mí, España es el mejor equipo del Mundial, para mí. El técnico hace lo que quiere y le resulta.
1: Qué gran programa.
3: Llegó el partido donde él quería, manejó los tiempos como él quería, hizo los cambios justo como los necesitaba y como el partido lo requería. Tiene la mejor defensa del Mundial. Tienen al mejor central del Mundial, que es Cubarsí, que le da toda la salida, le dieron todo el espacio para salir cuando quisiera con el balón. Y España es una selección muy peligrosa.
0: Yo no sabía que Cubarsí es el segundo jugador, no me acuerdo si es el segundo o el primero, en concretar más pases. Algo así creo que era la estadística.
3: Tenía una estadística, sí. Ajá, mira, tiene 19 años, imagínate.
0: Wow, sí, es muy grande.
3: A los 19 años yo, no sé, no tenía claro el futuro. Pero este tipo hace lo que hace. España hizo un partidazo. Portugal, como vos dijiste, no presentó nada. Un gran aprecio y respeto por Cristiano Ronaldo, pero sí, claro, no tenía que haber ido al Mundial para mí. No, ya no le daba.
0: Sí.
3: Y creo que se notó, ya no presiona, ya no llega a tiempo a los balones.
4: Es que él estaba como siempre adelante esperando. Es que siento que él era para esperar hacer una genialidad, quizás.
0: Mira, yo quiero tirar ahorita una frase. No sé. Fíjate que no sé si es facto porque ustedes me dirán. Vea, para eso estamos aquí platicando. Pero yo creo que este mundial se ha vuelto el mundial de los nueves. No hay tanta creación, no, los goles no han sido esto que olvídate, son 60,000 toques para el gol. No, sino que para mí han sido definiciones de nueve nato. O sea, los que más están brillando definitivamente son Haaland, son Mbappé, Messi, que no es nueve, pero es un buen striker, Harry Kane, o sea, no nos estamos fijando tanto. Va, Rodri, por ejemplo, ayer no tuvo un papel tan relevante en el partido. Rodri, que es siempre... Pedri, que siempre suele ser como este, no, olvídate, fue el genio, fue el que movió todos los hilos. ¿Quién fue? Un falso 9 de Merino, el que terminó metiendo un striker. El que terminó,
2: sí, fíjate, este es el primer mundial de la historia, que tenemos que decir 100 años de mundiales, en que tres jugadores tienen 7 o más goles.
0: Hay que ponerle.
3: Va, pero ahí también, ojo, hay más selecciones, más partidos y menos competitividad en la fase de grupos.
2: Sí. Sí.
3: No quiere decir que es más fácil, no quiere decir que es más fácil meterle 2 goles a Uzbekistán. Sí. Pero también así hay más partidos. Pero sí, también sí, hay sí, más partidos. Sí, ya sí, creo sí. Que, ya creo que viene Haaland y le hace 2 goles a Brasil, ya te respeto.
0: Total.
4: ¿No?
0: Total,
4: ese tipo... Que es sangre fría, men. Sí. Y él se ve que él va caminando y de repente solo como que algo se le mete y corre, pum, y la mete.
0: Pique, o sea, sí. ¿Y ese video, esa toma?
4: Sí, sí, que él va como caminando y de repente, pum, gol. No, hombre, pero ¿qué olfato tienen esos jugadores? ¿O qué preparación tienen para poder, o sea, para poder hacer esas cosas, men?
2: Creo que es la mitad preparación y mitad instinto. Ellos saben, yo no sé si eso te lo pueden enseñar. Uh-huh. O sea, como que vos detectás cuando el central se te duerme y decís, ay, ya se está durmiendo, y ahí es donde le pegas el pique.
4: Qué terrible, men. O sea, yo estoy sorprendido con ese chavo. Zlatan está haciendo...
2: Comentarista en Fox, sí.
4: Y entonces viene... Y le ponen un detector de mentiras, ¿sabes? Ajá. Y entonces le pregunta el chavo que está haciendo la entrevista, ¿tú sos mejor que Erling Haaland? Entonces le dice, ¿sí? Y entonces el chavo que está viendo el detector de mentiras, dice, está diciendo la verdad.
2: No, le dijo, porque están en una mesa de 4 comentaristas, ¿no? Está Thierry Henry, sí, claro. Está Alexis Lala, está en Fox. Y le preguntaron, ¿crees que este show fuera mejor... si tú dieras todos los comentarios? Sí, y salía que era verdad.
4: Espérate, ¿y vos crees que lo que ellos dicen, estás de acuerdo siempre con lo que ellos dicen? Y entonces viene y dice, sí. Y cuando el chavo revisa, está mintiendo.
2: No, bueno. Zlatan es uno de los personajes, sí, del Mundial, hombre, en Estados Unidos.
4: De veras que sí.
2: Sí, no.
4: Pero bueno.
2: No, pero de verdad, fíjate de que ahorita que decís el olfato, el gol de España viene porque Bernardo Silva, un suplente, ahí vemos lo reversa, creo que se equivoca, al final Roberto Martínez se equivoca metiendo a Bernardo Silva, le hacen el foul y se desentiende de la jugada. O sea, Bernardo Silva no estaba en el partido y Mikel Merino, vivo, la pasa rapidísimo y Ferran se la devuelve.
3: Creo,
2: o sea,
3: que el más vivo ahí es Rodri. Cuando Rodri recibe, no sé si viste un video donde dice que él ya revisó el campo 3 veces antes de recibir el balón, levanta la cabeza, ve, levanta la cabeza, vuelve a ver, levanta la cabeza, vuelve a ver, pum, recibe el pase, abre el espacio, y de ahí la genialidad de los otros dos. Sí. De Ferran, que yo sigo pensando que es un grandísimo delantero, pero la forma en la que sirve ese pase es criminal. Lo que
2: mira, es que para mí esa es la otra cosa de España, por eso creo que España es tan peligroso y voy a hinchar por España que le ganen a esos belgas, que ya no los soporto, los detesto.
1: Ni yo.
2: Entonces, es que, ¿qué banquillo tiene España? Uh-huh. O sea, sacaste a Oyarzabal, que ha hecho un gran mundial, sacaste a Pedri, sacaste a Olmo, que creo que estaba jugando bien, ¿y a quién metes? A Mikel Merino, Fabián, a Ferran, Ruiz, a Fabián Ruiz, o sea, tenés una caballería... Uh-huh. Espectacular. Uh-huh. O sea, podría ganar el partido con los suplentes. Uh-huh. Uh-huh. No, lo de España es increíble. De verdad. Me pongo la camisa, Jorge.
3: No.
4: Oye, esto, ¿sabes qué? Alguien llegó a la casa ayer a ver el mascón, ¿verdad? Iba cabal con la camisa de España. Y yo, no.
2: No jugamos con los dioses del fútbol.
4: Quítate la camisa porque la majada del gráfico dice que si vos te pones eso.
1: Pero ¿y cómo hiciste? ¿Le prestaste una en el momento?
4: Sí, pues dame una de tus pijamas, me dijo. Y entonces, quítate esa ropa. Tac, tac, y la vimos con t-shirts comunes y corrientes.
2: Está bueno.
4: Ganó España.
2: Está bueno.
1: ¿Y de dónde viene esa mufa de las camisas? Todo eso lo hemos traído.
3: Yo te voy a contar.
2: Son energías.
3: Cuando yo entré al gráfico me dijeron, aquí no se viene con camisas de equipos. Así me dijeron de entrada.
2: Vaya.
3: Obviamente yo entendí que pues el gráfico no podía llegar con la del Faj, Alianza. Era como bastante lógico. Pero de repente alguien llegaba con la camisa de ese equipo y ese equipo perdía. Te lo prometo, yo lo vi. Yo vi eso. Y en este mundial yo llegué con la camisa de España en el partido con Cabo Verde. Ajá. Fue, ¿verdad? Y ya dije, no, mufa.
1: Ahí se oficializó. Se hizo canon.
3: Llegó Blanca Archila, de la redacción de la prensa, un saludo. Llegó con la camisa de Uruguay.
2: Y Uruguay colapsó.
3: Ajá. Bueno, Tobar no llegó con la camisa de Brasil, sí, pero ha llevado la camisa de Brasil y todo va colapsando. Entonces, ya digo, no, es una mofa.
4: O sea,
3: señor viene a este programa con la camisa de Alexis Lalas.
2: Sí.
3: Y ya viste lo que le pasó a Estados Unidos.
1: Hay que usarla de Bélgica.
2: Sí, hay que usarla de Bélgica. Sí.
3: Entonces viene y te dice, voy a ponérmela de España. No.
4: O sea que, ¿cuál pulpo, cuál perico? Hay que ver cómo llegan vestidos al gráfico.
1: Del gráfico.
3: Te lo prometo. Y solo un compañero, bueno, Fernando, que estaba aquí, solo él rompió la mufa porque llevaba la camisa del Firpo.
2: Sí, el Firpense.
3: El torneo antepasado.
2: En la final.
1: Y como lo dice, sí, el Firpense.
2: Sí, la ganó. Sí, no, pero de verdad, las energías son importantes. La energía que vos le transmitís a la televisión.
3: Espérate.
2: Lo que pasa en la televisión sucede porque vos haces algo.
3: Espérate, y los 12M del gráfico llegan con la de Argentina el otro día. Y el partido se pone feo, se van los dos y Argentina gana.
2: Argentina mete el gol.
3: O sea, es real eso.
2: Sí, no sé.
1: En el otro partido de ayer, Estados Unidos sucumbió estrepitosamente ante Bélgica.
2: Terrible, terrible.
3: Hermoso. Se llama justicia poética, se le llama eso.
2: Una tragedia para
3: Estados
2: Unidos.
3: Fue perfecto porque Estados Unidos hizo trampa descaradamente.
2: Terrible.
3: Con un jugador que igual pagó la sanción porque no hizo nada en todo el partido.
4: Sí, hombre.
2: No, pero para mí, vamos a ver. Yo creo que toda la mala vibra no es porque le perdonaron la roja a Balogun, sino a qué país le perdonaron la roja. Uh-huh. Creo que hay un hate con Estados Unidos y ni modo. Pues.
4: Creemos.
2: Si a Cabo Verde le hubieran perdonado a Bocinha, nadie hubiera estado diciendo nada. Todo. ¡Qué linda la FIFA que perdonaron a Bocinha! Pero bueno, Estados Unidos...
3: ¿Estás con la FIFA ahora?
2: No, pero yo creo que si hay una roja injusta, qué bueno que la perdonen.
4: No fue injusta.
2: Sí, fue injusta.
4: Sí, casi le redoble la pierna.
1: Sos la primera persona que escucha
3: decir. Sos la primera persona que dice que no es injusta.
2: Sí, fue injusta.
1: A ver, ¿por qué fue injusta, Rodrigo?
2: Porque el tipo iba retrocediendo, no vio al tipo. Fue una reacción natural que creo de que tuvo la mala suerte de agarrarle la pata y ni modo. Pero para mí tuvo que haber... Bueno, pero igual, para mí ese no es el punto.
3: Igual, Estados Unidos está esperando el segundo partido con Bélgica.
2: Estados Unidos perdió porque Bélgica es mejor equipo. Uh-huh. Hubiera jugado Balogun, no importa. Y el Estados Unidos estaba condenado.
3: Los aficionados de Estados Unidos todos los goles gritan. Así que
2: no
3: celebran
2: nada.
3: Estaba esperando el juego 2 para ver si gana la serie.
2: No, ese es un prejuicio de Yankee.
4: De Yankee.
2: Seattle es una ciudad...
3: El presidente pensó que iban a jugar con 10.
2: Bueno, pero el presidente no está en Seattle llena ese estadio cada vez que juegan los Sounders. Sounders es un equipo que no es tan, ¿verdad? Pero es una ciudad futbolera. Hay ciudades futboleras en Estados Unidos.
1: Pido un minuto de silencio.
2: Qué bonito fue el Mundial para Estados Unidos mientras duró.
3: Sí, fue bonito.
2: Sí, pero miren, de verdad...
3: Puso color Estados Unidos.
2: Sí, claro. De verdad entusiasma a la gente. Pero ahí es donde ves los niveles. Yo creo que el fútbol también te... Esta frase se utilizó mucho ayer. Te pone en tu lugar. Uh-huh. Podés confiar mucho. Yo también les digo que los técnicos no sirven para casi nada. Porque pudieron haber llevado a, no sé, al más grande inspirador y gritándole que demos todo, pongamos el esfuerzo, pongamos la garra. Viene un rival que es mejor que vos y te va a ganar. Sí. No importa lo mucho que corras, lo mucho que apretes los dientes y tengas actitud. No, Bélgica es mejor y se acabó.
1: Mira, pero ¿y por qué Bélgica se había visto tan feo pues en el resto del partido? O sea, Bélgica ha pasado dando partidos horribles todo el Mundial y llega y le mete 4 a Estados Unidos. ¿De dónde?
2: Sí, es que tiene buenos jugadores. Yo creo que Bélgica es un equipo con muy buenos jugadores. Porque, ojo, juegan en la élite los belgas.
1: Sí.
2: Tienen el portero del Real Madrid, tiene... Lukaku, que ha sido de élite por los últimos 10 años, simplemente por ahí no se habían encontrado, estaban en mal momento, quizá el técnico Rudy García no había hallado la vuelta, pero ayer que dieron clic, le puede ganar a cualquiera.
4: Pero era avasallador.
2: Sí, no, fue terrible, fue una pesadilla. Sí.
0: Pero ¿será que también tiene que ver con lo mal que jugó Estados Unidos?
2: Las dos cosas.
0: O sea, si te dejan jugar, aunque no seas un equipo tan bueno, te vas a ver muy bien.
2: Sí, no. Para mí el gran contraste es México. México es inferior a Inglaterra, pero México jugó bien.
0: Claro.
2: Sí. Y dio todo. Yo creo que los gringos se intimidaron.
0: Total. Yo creo que Estados Unidos... Lo que usted decía al principio, bueno, fuera del aire, me parece súper acertado. Y es que Estados Unidos planteó un partido como para atacar de igual a igual sí, a Bélgica y no era por ahí. No sos
2: de igual a igual. Uh-huh. O sea, si viene Tyson al ring, vos te vas a empezar a defender. Porque si lo atacas, pero te va solamente... Te va a estirar la mano y te deja knockout.
3: Pero fíjate que yo no critico eso, porque yo sí critico más cuando se tiran a defender. Y creo que Estados Unidos salió a buscarlo.
0: Es que eso sí, o sea, te fuiste...
3: No sé si me...
0: Te fuiste con honor.
3: Sí.
0: Mira, te fuiste atacando, pero no te fuiste ratonero, pues. Así como se fue Paraguay, así como se fue Ecuador, que a todo el mundo le cayó mal. 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

0: 8:25, estamos enlazados, Radio Fiesta, Radio Láser Inglés y Femenina. Este es el Morning Mundialista y pues ya estamos platicando de los partidos que pues pudimos ver ayer poco a poco. Rodrigo Arias y Josué, nos vamos quedando sin partidos a lo largo del día. Nos vamos ya quedando sin tanto fútbol en el día a día y cada vez va a ir siendo, pues sí, menos. Esa es la el orden.
1: Pero viene lo más emocionante y sobre todo viene lo que más se va a recordar. Yo creo de los mundiales, ¿qué recordás? Pocas cosas de primera ronda en realidad. Sí, recordar sí. Los cuartos de final, semifinales y final. O sea, las imágenes que se vienen en esta semana son las que nos van a quedar, las que van a dar el punto culminante al mundial.
0: Sí, y que diría yo que también ya comenzó un poco así porque, pues sí, en este mundial, además de ser recordado por, o sea, entre las cosas por las que va a ser recordado es que los anfitriones, los tres anfitriones se fueron en la misma ronda de cómo se llama, del mundial, y realmente pues digo yo que es un tema como muy de nivel, ¿no? Un tema sí. Muy de, no sé, como sí, de ligas.
1: Pero fíjate que las formas importan, de verdad. Yo creo que México, es más, creo que México terminó siendo dejó un sentimiento bueno, pues.
0: Sí.
1: Luchaste 3-2, faltando un minuto, estuviste encima. Sí. O sea, fue un partidazo el de México-Inglaterra. Y ayer, lo de ayer fue una absoluta decepción de todos.
0: Sí, totalmente. Sí, es
1: hay forma.
0: México sí es cierto. México perdió, pero perdió con Inglaterra ya metido en su área porque estaban, no dejaban de atacar. Y sí, Estados Unidos ayer, Bélgica lo despidió en el campo de Estados Unidos.
2: Pues, usted iba con América, Jorge.
3: America. No.
0: ¿Qué pensaba de América?
3: No, yo fíjate Estados que Unidos. Yo
4: no, porque,
3: realmente...
4: No porque dijo por dos cuando dijo que hace un buen día.
3: No, claro, pero yo hubiera preferido, es que hubiera querido que ganara Estados Unidos porque siento que será más fácil para España, ¿verdad?
0: Estratega.
2: Ajá. ¿Y Bélgica? ¿Siente que puede dejar a España, Bélgica?
3: No sé, pero después que los vi jugar ayer, dije yo, no, estos bichos sí. Como que le dieron atol de maicena.
0: Pero es que ahí viene, despertaron. Ahí viene el tema. Yo por eso mantengo, si el otro equipo está mal, o sea, si el otro equipo simplemente no te presentó nada en ningún área del campo, te vas a ver súper bien y brillaron jugadores que en otros partidos tal vez no habían brillado tanto. Por ejemplo, de que Telare no había brillado tanto en otros partidos de Bélgica. Y aquí, doblete, sin nada más, con pase de trozar.
3: A mí cómo me llega cómo juega Lukaku.
4: A mí también me llega.
3: Es que todos amamos un buen 9.
2: A mí no me gusta.
3: Desde que estaba en el Chelsea, pero por es que
4: como se da vuelta, que la facilidad con
2: sí. Yo siento que Bélgica es como un plato de arroz blanco con un pollo mal cocido. No tiene sabor, pues.
0: Ayer sí le pusieron salsa de tomate. Ayer sí vi que le pusieron salsa de tomate. Pero el Lukaku sí pivotea súper chivo. O sea, es cabal, un 9 nato.
2: Bélgica, yo siento que estoy viendo un simulador de fútbol cuando veo la selección de Bélgica.
1: No tiene aura, Bélgica, no tiene aura.
0: Sí, no tiene.
3: Jugando
0: no
3: Atari en vez de PlayStation.
0: No tiene mucha aura.
4: Es como Suiza.
1: No tienen aura. Sí. Suiza es un.
0: Sí. Eso también. Ese es uno de los partidos que vamos a poder disfrutar hoy. Pero entonces, para ustedes, Bélgica, ¿le auguran un paso? O sea, ¿va a seguir pasando?
1: No, yo creo que va a colapsar con España.
0: Okay.
1: España tiene que ganar. Tiene que aparecer ese fútbol tiquitaca dominante.
4: Anulo Mufa.
1: De verdad, o yo voy con España 100%.
4: Va. No.
1: Bélgica. No me voy a poner la camisa.
0: ¿Y la gorra?
1: Sí. Me declaro monárquico. ¡Vive el rey, Jorge VI! Sí, no.
0: Sí, ok.
1: Sí, voy a cantar Julio Iglesias.
2: Una cosa que hemos comentado es que en España hay gente como tan milenaria viendo el fútbol que todavía le dicen campeón de España al campeón de la Copa del Rey. Sí. O sea, porque es de antes de la liga. Entonces, esta gente lleva esa tradición, imagínate. O sea, sí, tienen una cultura así como bien,
0: sí,
2: que ya rechazan la modernidad, sí, los españoles.
1: Sí.
2: Así que ojalá que sí ganen.
1: Los que decían, en los tiempos de mi general Franco.
2: Exacto. Ajá, sí.
4: Mi general es, Franco.
1: Es cierto.
0: Lo funable que es eso. Sí. Decir,
1: bueno. Sí.
3: El dócil de Franco.
0: Entonces, esperamos que España. Hay muchos que ya nos quedamos sin caballo en el mundial.
5: Ya te quedas
2: demasiado.
0: Sí, mira, ya sin Brasil y sin Países Bajos.
2: Es que
0: ya
2: se fueron. Mira, cuando en los octavos de final decías, ¿cuánto americano? ¡Qué sí mundial!
0: ¡Chao!
2: Ya se fueron todos. ¿Cómo es posible? Sí, en cuatro días. Se fue Canadá el sábado, Brasil el domingo,
1: México
2: también el domingo. O sea, han estado despachando americanos.
0: Sí. Está la orden. Mira,
3: y estos jugadores que eliminan sus selecciones, vea. Uh-huh. Nadie les pregunta, ¿y hoy a quién le vas? Va que no preguntan
1: no,
3: eso.
1: No.
5: Enzo Fernández llegó con la camisa de Portugal ayer.
1: ¿En serio?
5: La concentración. Sí, hay fotos. Bueno, no sé si es ya, no sé si caí.
0: Le iba.
5: Pero sí vi fotos que ya con la camisa de Portugal.
1: Bueno, tal vez es mufa.
5: Sí, seguramente.
1: Era para darle mala suerte. Era estrategia de contramufa, sí. Sí.
0: Miren, yo realmente, yo le voy ya ahorita que estamos
2: el libro hablando de eso.
0: El libro de España. Yo le voy a Noruega.
1: Esa es la opción más simpática.
0: Yo le voy a Noruega por chivos.
1: Los noruegos son simpáticos.
0: Son bien chivos ellos.
1: El Remo, sí. Alan. Ey, no.
3: Y ellos tienen ahora, mira. Ese video que subió el gráfico, del que está sentado como afuera del estadio, no sé dónde, y hay un salvadoreño remando.
0: Ah, sí. Siempre hay uno, dice. Siempre hay uno.
3: Salvadoreño.
0: Cabal. No, a mí realmente me ha gustado el aura que tiene Noruega.
3: Sí, la verdad.
0: Me llega Haaland, me llega Odegaard.
3: Y la princesa, gran abrazo que le fue a dar al otro sin camisa.
1: Sí, es cierto.
3: Rompió el protocolo la princesa.
1: Sí, no. No, Noruega.
2: ¿A quién?
3: A Haaland le fue a dar el gran abrazo a la princesa.
2: No, pues ¿quién se puede aguantar ese abrazo, Jorge?
3: Pero estaba sin camisa.
0: Lo va a hacer caballero.
5: Hey, por cierto, le decía a Rodro que hay una serie ahorita que han estrenado en Netflix. La historia de cómo Noruega llegó al Mundial.
3: Ah, no, hombre.
5: Sí, son dos capítulos de una hora cada capítulo.
3: Bueno,
2: Muy bueno. ¿Sabes qué me llega a mí de Noruega? Que Odegaard me recuerda al 10 más clásico del fútbol. O sea, es como que es este jugador que no es musculoso. No es como un, entre comillas, atleta, digamos, porque sí está marcadito, ¿verdad? Pero no es el típico atleta de fútbol de esta época, si no me recuerda a un 10 de otro tiempo, sí. como habilidoso.
5: A un tetracuartista.
1: Sí, es cierto.
2: ¿Por qué?
5: No, es que antes se le decía la posición de jugaban los tres cuartos finales de cancha, le decían el tetracuartista.
2: Tetracuartista.
5: Entonces era la posición.
2: Eso, un jugador que...
5: O sea, no bajas a defender, pues solo estás ahí en esa posición.
2: Ajá, sí, que es más estático.
1: Y mira Odegaard, a mí me gusta porque es una historia de redención. Él jugó al Real Madrid. Él iba a ser el gran 10 del Real Madrid, pero tal vez no le vieron ese carisma o no le vieron que iba a vender camisetas. Lo mandaron al Arsenal. Estuvo ahí, ha luchado con lesiones. Y este año ganó la Liga, llegó a la final de la Champions. O sea, Odegaard, este es el año de Odegaard.
2: Sí,
1: así es que...
2: Sí, qué chivo.
1: Bueno, vamos a ver si le toca con Inglaterra. Sí, vamos a ver si hasta ahí llegan o no.
0: Sí. Eso va a estar también interesante. Sí. Va a estar bien interesante.
1: No, pero te lo digo, para escoger, para ahorita todos los que se quedan sin equipo, Noruega es una buena opción.
0: Sí. Noruega es una buena opción. De ahí yo diría que también, bueno, es que yo con Gaby estábamos diciendo en el Morning Show que Francia es hacer trampa. Irle a Francia ahorita es es demasiado lo que tiene Francia.
2: Yo que no quiero que ni Francia ni Inglaterra.
0: ¿Vos no querés que ellos
2: gane? No quiero que ninguno de ellos dos gane.
0: ¿Cuál quisieras que gane?
2: Quizás Noruega, incluso España o Argentina, cualquiera. Ah. Pero de preferencia Argentina. O ya si el destino me regalara ya algo así súper loco, le agarro a Colombia, vaya. Pero
1: sí, pero es cierto, irle a Francia no tiene tiene mérito.
0: Sí.
1: No sé, es como irle a Apple en la competencia.
5: Por cierto, estamos de acuerdo en que a partir de ahora ya no vamos a ver camisas de Portugal nunca más en la calle.
1: Sí,
5: ya nadie le va a ir a Portugal.
1: Pues sí.
0: Es cierto, ya no hay se va Cristiano.
5: No nos engañemos, ya nadie le va a ir a
0: Yo voy a andar una camisa de Pedro Neto.
3: ¿Y qué pasa?
0: ¿Quién es Pedro Neto?
3: Que es un lateral del Chelsea bueno.
0: Chelsea, ¿cierto? Sí, no, pues sí, se pierde eso lo llamativo. Como usted hablaba de Odegaard, de alguien que te vende camisas, que tiene carisma, y de Portugal ahorita todos están enojados con los portugueses, con los jugadores.
1: Sí, era una lástima, se acabó una era.
3: Se acabó una era.
1: Da nostalgia de ver a Cristiano.
3: Le hicieron un show de drones a Cristiano Ronaldo, con sus movimientos muy particulares y el y toda la onda. Sí, la verdad que el tipo le ha regalado al mundo y al fútbol un montón de cosas chivas, pues.
5: Sí. Mira, ya que hablas de nostalgia, ya vamos a hablar de la alineación de Argentina, porque esa sí es pura nostalgia.
1: ¿En serio?
5: Sí.
1: Ay, no.
5: Te vas a acordar al Mundial del 2022.
1: No, quiero imaginar eso.
2: Va Paredes de titular.
5: Va la misma.
2: Va Paredes. Va
5: Julián.
1: Va Paredes.
6: Va Paredes.
2: Va Paredes. Sí,
1: no te creo.
6: Va Paredes, dale.
3: ¿Qué?
6: Dale,
3: ¿por qué?
6: Dale, Boca. Eso es. No, perdón, Rodrigo, pero.
3: ¿Qué? No, pero sí, Paredes, pues.
0: Pero sí, es que es muy catarí. Es muy
2: sí,
0: muy
2: es súper Qatar 2022, sí, ¿cierto? Sí,
0: muy de Qatar 2022.
5: Molina y Tagliafico.
1: Es lo que yo llamo fidelidad tóxica.

0: Yo a Tagliafico no lo veo, pero...
1: Hay un montón de campeones del mundo que ya no lo veo.
0: No sé si va a ser la mejor... No sé si es la mejor idea que ha tenido
2: este Copa. Y Julián Álvarez.
3: Ah, bye, bueno. ¿Cuál es la alineación? Bueno, permíteme, quizás...
2: Es que lleguemos, cuando yo dije, cuando lleguemos a esa
0: parte. Démosle, para el buffet.
4: Sí. Exactamente, exactamente.
5: Entonces, dice que España no tendría que tener problemas para pasar a semis y enfrentarse a Francia, dice Hugo allá en el láser, en el WhatsApp de la láser.
0: Chivo.
5: Pero también queremos dejar esta interrogante. Mario Valencia nos dice, el fútbol que despunta es el africano, el fútbol de América se quedó rezagado, el fútbol europeo sobresale por su disciplina. Ahí queremos dejar planteada esta pregunta para cuando ustedes estimen conveniente.
1: Sí, el africano, yo lo de África no lo comparto.
0: Yo creo que el africano sí dejó buen sabor de boca, por lo menos.
1: Pero no creo que despunte.
0: No.
1: Yo creo que Marruecos sí, pero Marruecos es otra cosa.
0: Sí, Marruecos es diferente.
1: Es una excepción. Marruecos, para mí Marruecos hasta en una de esas hasta llega a la final.
0: Sí.
1: Porque es un equipazo, pero no es toda África. Yo creo que a África le falta un poquito una grada. Está cerca, está muy cerca de despuntar, pero le falta algo.
5: Sí, América se quedó rezagado.
0: Sí, pues sí.
1: Mira, yo creo que ahora es la gran prueba de América, porque si Argentina y Colombia pasan a cuartos, va a haber un latinoamericano en la semi y esa es más o menos la cuota de América. Pero si ahora pierden uno de los dos, sería decepción.
5: Y el fútbol europeo sobresale por su disciplina, dice, pregunta.
0: De acuerdo. Eso sí, de acuerdo.
1: Sobresale, no sé si por su disciplina.
0: Yo sí creo que.
5: ¿Por qué sobresale?
0: Es que es muy, muy oficioso, diría yo, el fútbol.
1: Porque yo creo que tiene la mayoría de jugadores de élite. O sea, para mí sí.
2: ¿Qué es la élite?
1: Para mí la élite es la Champions.
2: Por ejemplo, yo no sé, cuando Inglaterra se quedó con uno menos, nunca tuve esa sensación, Inglaterra va a perder.
1: Sí,
2: no,
1: yo también.
2: Metiste igual, otro central, tenés centrales que juegan en la Premier. ¿Vos crees que un mexicano le iba a ganar ahí?
1: O sea, un jugador de Chivas no le va a ganar un duelo a un jugador del City.
2: Y creo que ellos mismos lo sabían.
1: Sí, la élite es la Champions. O sea, ¿por qué Noruega? Porque City, Haaland en el City, Odegaard en el Arsenal... Necesitas jugadores en esos equipos para llegar al top.
0: Solo hay uno del Bodo,
1: ¿verdad? Bodo Glimt, sí.
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3: 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Lo ganó... ¿quiénes ganaron ayer? Ganó España.
0: Bélgica, España.
1: Lastimosamente ganó Bélgica.
3: Ganó España.
2: Ganó el fútbol ahí.
3: Y ganó Bélgica. Muy no. A su pesar, Rodrigo Arias.
1: A mi pesar. Sí, lastimosamente.
3: Música de Bélgica. A continuación, el Morning Mundialista.

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0: 8:46, 8:46, el Morning Mundialista, que le cuento a ustedes lo que está pasando en el Mundial, ya sea dentro o fuera de la cancha. Nosotros vamos en estos momentos a contarle cuáles son los partidos que vamos a disfrutar este día, gracias al Buffet Mundialista de San Martín. 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
3: Andrés Calamaro acaba de estar con la selección argentina, justo antes del partido contra Cabo Verde, y comentó hace poco que esta canción, Mil Horas, ya le parece como el Happy Birthday, porque ha estado en Centroamérica y en toda América Latina. Dice que la gente la baila en las bodas y todo, y no saben que yo la escribí, no saben que es de los abuelos de la nada. Entonces ahí está nuestro querido Andrés Calamaro con ese himnazo, porque hoy lo juega Argentina.
0: Es que es más chiva en cumbia, fíjate.
3: Así también es.
0: En cumbia. Bueno, pues, el Buffet Mundialista, gracias a San Martín. ¿Qué partidos vamos a poder ver ahora? ¿Qué emociones vamos a vivir, estimadísimos?
4: Bueno, dentro de 1:13, no digan que no se los advertimos. Argentina es a las 10 de la mañana. No lleguen al mediodía esperando, ¿y a qué hora es el partido de Argentina? No, es a las 10. O sea que saquen el telefonito ahí en sus trabajitos y que no los vean, porque va a jugar el equipo de Messi contra Egipto. Van a jugar en Atlanta.
0: Ok, ese es el primer partido. ¿Cómo ve usted la selección argentina? ¿Cómo la ve de cara a Mohamed Salah y compañía?
4: Para mí, Argentina dejó muchísimas dudas contra Cabo Verde y tenía que hacer un cambio. Estamos viendo con Josué, va Paredes en vez de Thiago Almada. O sea, saca un jugador más de ataque y mete a alguien para hacer más densa el medio campo.
5: Tagliafico también lo mete, y también a Julián Álvarez.
4: Julián Álvarez en vez de Lautaro.
0: Exactamente. Ahí está. Muy nostálgico de lo que vimos en Qatar.
3: ¿Cuál es la alineación completa, Josué Valiente?
5: La alineación completa de Argentina, el Dibu Martínez en la portería, la defensa Tagliafico, por izquierda, por derecha Nahuel Molina, los centrales el Cuti Romero, Licha Martínez. Y el medio campo es donde está la modificación que habla Rodro, una línea de 4, podría decirse, con Rodrigo de Paul, Alexander McAllister, Leandro Paredes y Enzo Fernández, para atacar con Messi y con Julián Álvarez.
0: Ahí estás.
3: Eso sería la línea. Sí, es Qatar 2022.
0: Es Qatar 2022.
3: Así es. Sí, casi que.
0: No, sí lo veo.
6: Pero entonces, ¿eso quiere decir que está mala la alineación o no, cómo ven el planteamiento?
0: Es que el tiempo pasado.
5: No, a mí me parece una muy buena alineación. Paredes entró muy bien contra Cabo Verde.
3: Dale boca.
5: Es un jugador que mete. Y de ahí lo de Cabo Verde tenía que sufrir. Así tiene que ser con Argentina. Así tiene que ser con cualquier campeón del mundo. Es como cuando veía Dragon Ball Z y sabías que Goku le iba a ganar a Freezer. Pero sabías que hasta el final no sabías si realmente le iba a ganar. Ajá. Pero al final siempre ganaba. Lo mismo pasa con Argentina.
0: El camino del héroe.
5: Sí, para hacerlo más épico.
0: Bueno, vamos entonces al primer partido.
5: Te veo nervioso.
3: A mí me da mucho miedo Egipto.
5: Sí, sí, te veo nervioso.
3: Sí,
5: te veo nervioso.
3: Yo creo que Egipto, Marmoush y Salah pueden ahí ponerse la 22 de Fito Celaya, aquí en honor.
0: Los moños. Bueno, pues ahí está el primer partido de este bufete. Vamos con el segundo.
4: A las 2 de la tarde en Vancouver van a jugar Suiza contra Colombia. Todos vamos.
0: Yo voy con Colombia.
3: Colombia, es lo bello, es lo bello.
0: Vamos con Luis Díaz, con Muñoz. Sí. Vamos con
5: Iván Barton, que es el árbitro.
4: Iván Barton, es cierto.
0: Datazo.
4: Buenísimo.
3: No, hombre.
5: Por cierto, otro dato. Con ese partido Iván Barton se convierte en el árbitro centroamericano con más partidos en una Copa del Mundo.
0: ¡Qué bárbaro, Barton!
5: Llega a 6 y el anterior era el guatemalteco, se me ve el nombre, pero tenía 5. Sí, tenía 5.
0: Le ha llegado el trabajo de Barton. Así que irá de caer bien también.
3: ¿Y si pita la final? No.
5: No creo, fíjate que llegue hasta la final.
4: Bueno, va a llegar octavo.
6: ¿Habrá un árbitro así como tan tradicional como el árbitro italiano? ¿Cómo se llama?
0: Pierre Reyes Colina.
4: Ajá. Colina.
6: ¿Habrá un árbitro así que tenga la fama de él?
4: Él fue el más mediático de todos.
6: Sí, sí. ¿Habrá otro árbitro que no?
4: No.
6: Ayer estaba viendo uno de los partidos, creo.
5: Taylor.
4: Sí, pero no tanto como Colina.
5: No tanto como Colina. Es que Colina,
4: es que Colina con la carita loco que tenía.
0: Sí.
4: Sí, no, tenía.
0: Pero en este era un póster.
5: No, pero, no que además, pero que además Colina, además de su cara, salían muchos anuncios. Salían anuncios de Adidas.
6: Sí. Ah, de verano. Sí. O sea, era cabal.
5: Sí, era bien mediático.
4: Sí.
3: ¿Contra quién va Colombia?
4: Contra Suiza. Mira qué tan poca aura tiene Suiza que no nos acordamos ni con quién iba a Colombia.
0: Sí,
4: no, Suiza no tiene aura.
3: No, ¿cómo le va a competir Suiza a este sabor? O sea, decime, solo por la fiesta que gane Colombia, solo por el after party queremos ver nada más.
6: En Cartagena de Indias.
3: Así es. Uy, sí. No, claro, sí, no. La comida, todo, no, hombre, gracias. Ay, sí. Suiza no me ha dado nada. No, mentira. Sí.
5: El chocolate. Una Suiza. Los relojes. Sí.
0: Una Suiza que termina su fase de grupos con 7 puntos. Una Suiza que va ahí. O sea, que va pasando, la verdad, no sin mucha. Sin mucha pena, sin mucha gloria.
3: Mira, Colombia juega con una suicita, güey.
0: Ah, sí. Con una suicita.
3: No es por predisponerlo a usted, pero verdaderamente parece que va a ganar Colombia. Ojalá que sí, la verdad.
6: ¿A qué hora va ese partido?
4: A las 2 de la tarde.
6: 2 de la tarde. Va.
3: ¿Sí? Ahí está. Pronósticos.
4: Uy.
3: Alguien dice.
4: No, yo voy a votar por el corazón.
3: Alguien dice que se atreve. Se atreve a decir que se queda Argentina.
4: No, yo no puedo decirlo, no puedo imaginarlo. No quiero imaginarlo, me niego, estoy en negación. Sí. Para mí ganan Argentina y Colombia y ojalá así sea.
3: Josué Valiente.
5: Sí, yo también espero que gane Argentina, que gane bien. Y bueno, Egipto ya cumplió para mí en el Mundial. Egipto no es Cabo Verde, hay que decirlo. Cabo Verde hizo un muy buen Mundial y hizo un muy buen papel. Creo que Egipto está un poquito abajo por lo que hizo. Espero que gane Argentina y espero que gane Colombia.
3: Jorge Bustamante.
6: Igualmente, Argentina y Colombia quisiera que ganaran.
5: Muy bien. Por cierto, un dato tampoco no menor. Mbolo, que es la figura de Suiza, se lesionó en el entrenamiento. Así que baja para
0: Suiza. Sí, no va. Y yo creo que, mira, si pienso con el corazón, sí quisiera que gane...
5: Egipto.
0: Argentina. Argentina y que gane por mis antepasados. Quisiera que gane Egipto. Quisiera que gane Argentina, quisiera que gane Colombia, pero algo me dice que va a ganar Colombia y va a pasar Egipto.
4: Egipto.
6: No, creemos.
4: Sí. No, sería trágico.
0: Hay algo que. No, yo sé.
3: Ahí termina el mundial ya.
5: No sé si sería traje.
3: Sin americanos termina el mundial.
0: No, pero va a Colombia.
3: Imagínate qué complicado está esa situación que de ahorita se han clasificado cuántos, seis cuartos finalistas.
4: Sí.
3: Son 5 europeos y un africano.
4: Sí, Marruecos, ahí está solito Marruecos.
0: Quiero decir algo, acabo de pensar en algo. ¿Será que hasta ahorita los equipos que van pasando son los equipos que se han enfrentado con selecciones no tan en serio, selecciones no tan buenas? Porque vaya, si lo vemos desde ese punto, Colombia no se ha enfrentado con una selección.
3: ¿A quién se enfrentó Colombia?
4: ¿Uzbekistán? A Ghana, le ganó a Ghana.
0: No, y Portugal.
5: Ni Portugal, no era... Bueno, ya vimos.
0: Ajá, pues sí, vemos lo que pasó.
3: Y Ghana, no lo sentí que era complicado.
0: Ghana no, considero que se puso las vivas, pero no es un equipo complicado. O sea, que no es un Francia, pues. O sea, no es un Francia, no es un Brasil. Vaya, Brasil, por ejemplo, que hasta que se enfrentó con alguien de verdad, que sí propuso en el campo, que sí son buenos, o sea, que tiene tradición, lo que querrás. Ahí topó.
3: No, fíjate saber por qué no te la compro, porque yo creo que sería reducir el fútbol a ese único...
0: Sí, lastimosamente, a eso nos está llevando, porque mira quiénes van pasando.
3: A ese no, por eso nos queda la esperanza de hoy.
0: Pues. No, bueno. No, pues sí. No, claro. Si nos vamos por ese... Si nos vamos por ahí... Si nos vamos por ahí, definitivamente Colombia y...
3: O sea, yo quiero creer que hay otros fútboles... que se pueden practicar y triunfar y no solo la fórmula europea del orden y la táctica cerrada, sino quiero creer que hay algo en el fútbol latinoamericano que por años los europeos han querido no solo emularlo, sino también boicotearlo, sabotearlo de diferentes maneras sistemáticas, legales. O sea, yo quisiera creer que sí hay un valor en la escuela sudamericana de fútbol, la verdad.
0: Sí, yo también, pero sí, a veces el fútbol es así, pues. Entonces yo, para mí, la revelación, o sea, si llega a ganar Egipto, podría ser la revelación, así como Marruecos lo fue en el Mundial pasado. Entonces, a ver qué pasa en estos dos partidos.
6: Pero que yo, Cajá, solo con ponerte a pensar de que puede ser Egipto el que pase, te quedas como... Te quedas como... Uy, será.
3: Sí, es que no. ¿Cómo puede ser, vea? Es que es lo que me refiero. Es como que te sirvan un arroz blanco con un pollo sin sabor. No, no. Ponerle algo, pues. Ah, sí, ponerle
6: algo. Más ganas de ir a ver el partido. Sí.
3: Un combo nosocomial ahí. Para...
5: Sí, porque imagínate que se cumplen todos los pronósticos y tenés una semifinal.
3: Egipto-Bélgica.
5: Francia, no, Francia-España, Inglaterra-Argentina, semifinales.
4: Esas serían las semifinales más bonitas.
3: Sí. Y ahí sí todos con Argentina, la verdad.
6: Bueno, estaban diciendo también, Claudia Ordón nos estaba comentando allá en el WhatsApp de la Láser que un adivino hace años dijo que Colombia ganaría el Mundial en el 2026.
4: ¿En serio?
6: Así me está. Claudia Ordón es la responsable de esto.
5: Sí, pero también dijeron que Portugal iba a ser campeón.
0: También
5: dijeron
0: que Países Bajos iba a llegar.
4: No, mira, ayer vi una entrevista. Vi una entrevista de hace 2 años de Roberto Martínez, el técnico de Portugal, y él decía que él creía en la numerología y que el 6 le venía bien. Por eso creía que en el 2026 iba a ganar. Pues ayer perdió el 6 de julio. Y el Mikel Merino traía el número 6. Así es que sí. Sí, así es.
6: Leyó mal la fortuna.
4: Leyó
5: mal todo. Sí.
0: Se le traspapeló ahí. Sí, así es. Era el número ganador, pero no lo ibas a sacar vos. Pues. Que vos no lo ibas a sacar.
3: Hoy es 7 de julio y Messi lleva 7 goles en el Mundial. Sí, así que pendiente. El calendario avanza y la cuenta de Messi también.
4: No, Messi, es que Messi tiene que meter gol porque no Mbappé lo va a alcanzar.
3: Sí, claro.
0: Ah, ahorita, ¿cómo va esa competencia?
3: Hay que ver cómo lo hacemos biónico a Messi ya, ¿verdad?
5: 7-7.
4: Haaland, Messi y Mbappé. Los tres llevan 7.
5: Pero le doy más mérito a Haaland.
0: Sí, yo también. 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
3: 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Y yo creo que hemos tenido una tertulia alrededor de este tema, ha sido la edición número 22 del Morning Mundialista, cubriendo este torneo intergaláctico veraniego, interplanetario que armó Gianni Infantino para nosotros. Rodrigo Arias, qué gusto, qué placer.
4: Qué gusto, y ¿sabes lo que más me gusta? Es que se viene lo mejor. Estos partidos que vienen son los que hay que ver. Sí. No te los puedes perder.
3: Josué Valiente.
5: Un gusto y se viene lo bueno. Se vienen las papas calientes.
3: Por la banda derecha, Jorge Bustamante.
6: Es un placer siempre sentarme aquí con ustedes y aprender un montón del fútbol y todas esas técnicas y tácticas de los jugadores y sus equipos técnicos.
3: En los goles, Marco Rubio.
0: Mira, Johan Manzambi tampoco no va con Suiza.
4: Genial, todo lo que ayuda a Latinoamérica, perfecto. Todo lo que ayuda a Colombia es maravilloso.
0: Qué gusto haber estado con ustedes. Nos escuchamos en el Morning Mundialista. Pasado mañana vamos a estar por acá y Penado en los controles, mi estimado, en la defensa.
3: Mire,
0: nadie pasa por ahí.
3: Yo creo que no nos podemos despedir con otra canción hoy. Por favor.
6: ¡Ey! ¡Somos latinos!
3: ¡Somos latinos!
6: ¡Somos latinos! ¡Vámonos!

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Es la música de BTS en Radio Femenina 102.5. Swim, muy buenos días. Miren, voy a cubrir el turno de Choveto hoy, que ha tenido un compromiso nuestro querido muñeco bello. Así que, pues con mucho gusto, yo me encuentro en cabina hasta el mediodía con toda la buena onda que ustedes requieran, que ustedes necesiten para esta mañana. Pues aquí estamos con gusto. 2224-2411 es el WhatsApp de Radio Femenina para que nos contactes por ahí, nos cuentes cómo va tu día, cómo lo has pasado hoy y alguna cosa que querrás, pues también ventilar, algún tema que te interese. Con muchísimo gusto estamos para atenderte. Quiero decirte que hay música nueva también en Radio Femenina para esta semana. Tenemos ya los 4 picks, o sea, Hugel, Jay Wheeler y Omar Kurtz, Olivia Rodrigo y Somber son los protagonistas de la nueva música en la F para esta semana, y a lo largo de la mañana te voy a ir mostrando eso y muchísimas cosas más. Bueno, quedo a sus órdenes hasta las 12 del mediodía en cabina. Espero que la estemos pasando bien. Gracias al Morning Mundialista, es el 102.5 del dial, la F, Obi on the Drums. A continuación, Quevedo y BL, la canción se llama Yo y Tú, y bueno, es un error ortográfico ahí, así que no lo tomen de ejemplo, pero así se llama la canción, digamos que es artístico, vaya. Y estás escuchando el 102.5, Radio Femenina, muy buenos días.

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Karol G junto a Fade, Verano Rosa, parte del disco Tropico Queta, un temón si me lo preguntan. Es Radio Femenina 102.5, 2224-2411, el WhatsApp es el turno de Choveto. Elena Rose a continuación, Amén Bebé.

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9: La música de Summer a continuación es el pick de Nelson para esta semana. Música muy fresca en Radio Femenina, My Body Isn't Ready, un pick en la...

La bonita música de Sam Fender y Olivia Dean. Estamos escuchando Radio Femenina 102.5. Nos vamos a ir a las 11 del 11. Ahí nos espera Shakira y Burna Boy con Die Die. ¿Por qué? Pues porque ya se viene el partido entre Argentina y Egipto. Así que pendientes, les vamos a estar informando a través de la señal de Radio Femenina.

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1: Directo del escenario y con el aplauso del público, llega el pick de Gaby. 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
3: Gaby Rivera nos presenta a Hugel, a Imael Angel y a Ultranate. La canción se llama Moving to the Sun y es un pick en Femenina.

0: Es la música de Hugel, el pick de Gaby para esta semana, Moving to the Sun. Y nosotros tenemos una llamada en cabina telefónica. Se conecta con Radio Femenina el licenciado Gilberto Ramírez de Laboratorios Suizos. Muy buenos días, licenciado. ¿Cómo se encuentra usted en esta linda mañana?
1: Un gusto saludarles y, bueno, desde ya muchas bendiciones para todos.
0: La semana pasada les hablamos sobre el ácido glutámico y los omega 3 con neuroglután y Vitacil omega 3. Hoy vamos a ampliar la información sobre neuroglután. A ver, licenciado, sabemos que neuroglután apoya el funcionamiento del sistema nervioso y por eso se le llama un neuroenergético. Explíquenos esta propiedad, por favor, para empezar. Buenos días y bienvenido a la EFE.
1: Dice que eso es por la fórmula de neuroglután, que aglutina el ácido glutámico que participa en el metabolismo neuronal. Luego el ginseng, que disminuye la fatiga y mejora el rendimiento mental. También nos da una adaptación al estrés, es decir, no lo va a quitar, ¿verdad? Por supuesto, porque nosotros tenemos que poner de nuestra parte para gestionar positivamente el estrés, pero nos ayuda a adaptarnos a él. La vitamina B12, que favorece la función neurológica, y el glicerofosfato de calcio. Usted sabe que el calcio participa en muchas funciones del organismo, pero en este caso se ocupa para la función nerviosa y también muscular. Por eso, neuroglután es llamado un neuroenergético, que se utiliza pues en situaciones de mayor demanda mental y física. ¿Qué le parece a usted eso?
0: ¿Qué recomendación nos podría dar, licenciado, para el mejor uso de neuroglután, por favor?
1: Bueno, en el cansancio mental, la fatiga física, la baja concentración, cuando hay mucho estrés laboral, agotamiento por jornadas largas de trabajo, recuperación después de enfermedades, eso significa pues en estado de convalecencia, y cuando se está disminuyendo el rendimiento por exceso de demanda física y mental. ¿Qué le parece?
0: Fantástico, licenciado. ¿Quiénes se benefician cuando usan neuroglután? ¿Quiénes son los más beneficiados, por favor?
1: Pues mire, es muy interesante esa pregunta porque hay momentos en los cuales se exige una alta demanda de concentración, digámoslo así, ¿verdad? Ejecutivos, gerentes, contadores, auditores, financieros, personal bancario, docentes, etcétera, ¿no? Y también, obviamente, los estudiantes universitarios, adultos mayores activos, deportistas recreativos y personas en recuperación nutricional o convalecencia. En general, pues, los adultos entre 25 y 60 años. Pero eso no significa que no lo puedan utilizar de los 18 años abajo, por ejemplo, ¿verdad? Porque por eso neuroglután tiene sachet, árabe y tabletas para las diferentes etapas de la vida. ¿Qué le parece?
0: Precisamente le quería preguntar si hay diferencias entre las distintas presentaciones de neuroglután. Cuénteme.
1: Ah, sí. Las tres presentaciones contienen ácido glutámico, glicerofosfato de calcio y la vitamina B12. Sin embargo, solamente el sachet contiene además

0: está indicado pues para personas mayores de 18 años en adelante.
1: ¿En qué farmacias podemos encontrar Neuroglután? Además, cuénteme las redes sociales y cualquier vía de comunicación donde podamos saber más sobre Neuroglután y también sobre cualquier producto que tengan para nosotros los laboratorios suizos, bueno, por favor.
0: 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Hay estos temas bien interesantes en las plataformas de YouTube y Spotify. Ahí estos dos temas son muy de época, fíjese. Uno sobre la desparasitación. Usted sabe que las lluvias pues traen muchos insumos contaminantes. 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
1: Muchísimas gracias, licenciado Gilberto Ramírez, para toda la audiencia de Radio Femenina de Laboratorios Suizos. Qué gran contacto, como siempre, licenciado, le agradezco mucho.
0: Muchas gracias a ustedes y ante cualquier duda consulte con su médico de cabecera, el farmacéutico independiente profesional de farmacia que nos apoya también en el punto de venta. Bendiciones para todos.
1: Más música en Radio Femenina son Catriel y Paco Amoroso. No Me Sirve Más, parte del disco Free Spirits.

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1: Interrumpimos la programación de Radio Femenina para contarles que hay movimiento en el partido entre Egipto y Argentina.
2: Gol
1: de Egipto. Así es, la selección africana le está ganando a Argentina con gol de Yasser Ibrahim a los 15 minutos, un verdadero golazo que pone a Argentina a temblar, una aproximación por banda de la derecha, una prolongación hacia atrás y un centro que termina con el caso de Yasser, el Dibu para la foto, señoras y señores. Vamos a esperar, esto le agrega suspenso a esta eliminatoria de octavos de final, nadie se lo esperaba, lo pierde Argentina y nosotros tenemos más música para vos. Es Radio Femenina 102.5, Skrillex y Young Miko, duro.

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1: La música de Douchi en Radio Femenina 102.5. Continuamos con más en esta mañana. Lo sigue perdiendo Argentina, discúlpeme usted, pero si me dice que usted sí se esperaba este marcador, yo le voy a creer muy poquito, muy, muy, muy poquito, la verdad. No es posible, no es posible, pero vamos a ver qué ocurre en este partido. Más música en la F, claro que sí. Cali Uchis nos da una indicación bien clara y sencilla. Muévelo.

0: Jaico, Rabo Alejandro, Tiny. No hay que decir más nada.
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6: 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La hora
7: 10:42.
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0: Ariana Grande, Hate That I Made You Love Me, es la posición número uno de las 11 del 11 en esta semana. Más pop en la F, Man Child.
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Es la música de Chappell Roan en Radio Femenina 102.5 y le cruzamos el charco a ustedes para que escuchemos a Aitana con Superestrella. 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
18: Es mi pick para esta semana. Jay Wheeler y Omar Kurtz se juntan para el remix de Lejitos. 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

0: Es la música de Álvaro Díaz y Tainy, la canción Perdiste Lemmy, parte de su último disco Omakase, que ha sido destacado como uno de los lanzamientos más notorios de este 2026 por la revista Rolling Stone en español. Bueno, nosotros tenemos a nuestra querida Valeria Bernal, que nos tiene información muy importante desde Econoparts, así que le vamos a dar un espacio para que pueda expresarnos. ¿Cuáles son las noticias? ¿Cuál es la información? Mi querida Valeria Bernal, bienvenida a los micrófonos de Radio Femenina.
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1: 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Ahora continuamos con más de las estaciones de Grupo Radio Estéreo.

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12: 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Es música nueva en Radio Femenina. Miren, está en vilo el partido de Argentina porque Egipto acaba de meter el 2-0, pero lo están revisando en el VAR. Así que ahorita en vivo les voy a contar porque el árbitro ya llegó. Va a hacer su anuncio. El señor árbitro pide, por favor, que se quite. Vamos a poner esto de fondo, pues, para no estar hablando así nomás. Ya hace la señal del VAR. Les estoy contando en tiempo real, por si no lo están viendo. Está dando ya su veredicto el señor árbitro, dando la explicación. Resultado final. El resultado final, por favor, lo pedimos. El resultado final es falta a favor de Argentina. Se anula el gol por una falta sobre Nicolás Tagliafico que cometieron los jugadores de Egipto durante la jugada que había terminado o que habría terminado en el segundo gol de Argentina. Bueno, y si nos vamos con música nueva en Radio Femenina, el único pick que no ha sonado hoy es el del anfitrión, el anfitrión de este turno. Aquí está el pick de Choveto Salguero.
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12: Me regresó el alma al cuerpo. Argentina lo pierde aún 1-0, pero vamos a ver qué sucede. Olivia Rodrigo es el pick de Choveto, Honey Bee. So I guess.

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1: Muy bien, habían anulado el gol que les comenté en el bloque anterior, pero Egipto contraatacó de nuevo y fue en esta contra que acaban de encontrar el 2-0. Así es, no es un sueño, lo gana Egipto 2-0. Egipto le gana a Argentina, repito, 2-0 en la Copa del Mundo, y parece que la albiceleste está a 20 minutos más o menos de ser eliminada de la Copa del Mundo. Más el agregado, pues, es Mostafa Sico quien acaba de anotar, el número 11 de Egipto, a pase de su compañero, ¿cómo se llama este muchacho? Veamos, Haysem Hassan fue el quien dio la asistencia. Entre ellos dos armaron el contragolpe. Haysem Hassan mete centro, desborda lateral, mete centro, y Sico llega únicamente a empujar el balón de la mejor manera, y ahora lo gana Egipto 2-0. Es la pesadilla del fútbol argentino en Estados Unidos. Más música en Femenina. Pues bueno, para enviarle buena vibra a nuestros queridos colombianos que también juegan por la tarde, aquí está chévere. Aria, Vega, Ryan, Castro, la cosa...

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4: ¿Hielo?
5: Ya.
4: ¿Vasos?
5: Ya.
4: ¿Boquitas?
5: Ya.
4: ¿Música?
5: Ya.
4: ¿Invitaste gente?
5: Sí.
4: ¿Y a quiénes?
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5: Sí, vos me dijiste.
4: ¿Qué?
5: No te preocupes, la vamos a pasar bien.

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4: El pick de Nelson para esta semana está a cargo de Sunbird, la canción My Body Isn't Ready.

La música de BTS en Radio Femenina 102.5, su sencillo más reciente, Come Over. Yo ya me despido, se viene el Wiri Wiri al aire a continuación. Todavía no lo gana Argentina, todavía no lo gana Egipto, están 2-2. Parece que va a haber tiempo extra, pero no sabemos. Más música BL, no tiene sentido. Cuídense mucho, nos escuchamos en el break junto a Celeste. Adiós.

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3: Interrumpimos la transmisión porque Argentina lo gana 3-2. Es un gol de Enzo Fernández a pase de Lautaro Martínez, que recibió en un contragolpe por banda derecha, mandó centro y Enzo llegó a cabecear al área de Egipto. Entonces lo gana Argentina 3-2. Esto pondría a Argentina en los cuartos de final. Pero todavía quedan 5 minutos del marcador. Les seguiremos contando. Ya viene el Wiri Wiri, Radio Femenina 102.5.
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0: Hola, hola, hola, hola, sean bienvenidos al Wiri Wiri al aire en este martes 7 de julio del año 2026. Están jugando los minutos, últimos minutitos del partido de octavos Argentina-Egipto, ganando Argentina 3-2 luego de remontar un 2-0. Y ahorita pues están jugando unos minutitos extra porque hubo muchas protestas. No termino yo de entender qué fue lo que ocurrió en la jugada que culmina en el gol, en el tercer gol de Argentina. Pero bueno, vamos a estar aquí hablando del partido mientras pues también analizamos, ¿verdad?, todo lo que trae esta jornada con los señores Bruno Porcio, Ese Membreño, Rodrigo Arias, un servidor de ustedes, Cristian Villalta, en la producción, el gran Manu Ranchera. ¿Qué tal, Rodrigo Arias? ¿Cómo te va?
1: Qué gusto estar con ustedes y la gente que nos sintoniza. El Mundial está, o sea, es una olla hirviendo ahora. Todo lo que pase en cada partido es comentado, los teléfonos de todos, los grupos de chat están hirviendo, no caben de tanto mensaje porque todos... ¿Viste el gol? ¿Viste que remontó? ¿Viste al árbitro? ¿Viste la teoría de conspiración? Argentina-Egipto ha dado para todo.
0: Terminó el partido 3-2. Y pues nada, hoy sí literalmente todos los comentarios que hacemos se van por el tragante. ¿Qué tal, Lorenzo Membreño? ¿Cómo te va?
2: Muy bien, Cristian. Creo que es el partido más emocionante que hemos visto en todo el Mundial, quizás. ¿Verdad?
0: Para vos, tal vez.
2: No, es que ha estado una épica, no, un 3-2, un remontable ahí.
0: No, el nivel de Argentina.
2: No, por eso. Me refiero a todo lo.
1: Yo de acuerdo, no es un gran partido, sí, sino que es emotivo.
2: Es emotivo, a eso me refiero.
0: Depende, pero bueno, depende de cada quien. No, pues pero el partido estuvo divertido.
2: Eso, estuvo. Creo que nos mantuvo. Es el partido que más atento nos ha mantenido, pues, ¿verdad? Digo yo.
0: Bueno.
2: Unos porque querían que fuera Argentina, otros porque querían que se que siguiera en ruta.
0: Yo he visto mejores equipos en el Mundial que Argentina.
2: Sí, no, es que eso clarísimo. No lo hemos dicho.
0: Y
2: eso.
0: Hoy lo volvimos
2: no
0: a ver.
2: No hemos dicho, Argentina no ha jugado su mejor Mundial.
0: No.
2: No lo ha jugado, eso está claro. Y más por el tipo de rivales que ha enfrentado, que la Argentina del 2022 lo hubiera pasado casi que...
0: El Brasil del 70 también, estamos hablando del digo, presente.
2: Pues,
0: y hoy vimos, vimos al reverenciado Messi que fallar un penalti otra vez.
2: No los ha sabido manejar los partidos acorde a lo que
0: de
2: se
0: hecho,
2: espera.
0: ¿Verdad? Es la primera selección en la historia de los mundiales que enfrenta a 3 selecciones africanas. Argentina.
2: Sí. Así es que, pero bueno, ahí está. El Mundial sigue. Y ahora a esperar el partido de Colombia, que será el próximo rival.
0: Que pase en el partido. Ya mejor ni digo nada. Yo quiero que pase Colombia, pero sinceramente cualquier cosa puede ocurrir.
2: Cualquier cosa.
0: Bruno Porcio, bienvenido.
3: Gracias, Cristian, compañeros, y a toda la gente que nos escucha a través de Fiesta y Femenina. Un fuerte y caluroso abrazo. Ya terminó este partido. Estamos a la espera del Colombia-Suiza y así cerrar los octavos de final.
0: ¿Qué octavos de final? Tuvieron un montón de goles. Yo creo que llegaron al gol 3000 que vos me estabas diciendo.
2: Prácticamente, fíjate. Porque que sea, ayer...
0: En lo que revisa Oreste, recordando que hoy a las 2 de la tarde pues se cierra en efecto la fase de octavos. Ahorita, híjole, cuántas emociones ha dejado en realidad todo esto. Pero al final se termina imponiendo siempre la mayor parte de las veces la chapa, ¿verdad? La jerarquía y el nivel, porque de las primeras rankeadas, casi que todas, me refiero al ranking FIFA, casi que todas que las que estaban en octavos han sorteado sus retos, exceptuando a Brasil, que perdió contra Noruega. De ahí, en todas las otras series se impuso el equipo que llegaba con mejor ranking.
1: Sí, bueno, para los que nos están sintonizando y que no vieron el partido, que están saliendo de alguna reunión o de algún lado... Egipto empezó ganando 2-0 y ganando bien. Primero un cabezazo de Ibrahim muy temprano, y cuando Argentina se lanzó al ataque de una manera comprensible, en una contra sí cometió un golazo y Egipto lo tenía 2-0, faltaban pocos minutos y parecía que Argentina se quedaba. Yo creo que merecido, Egipto jugó muy bien.
0: Ahí estás. Hay que agregar que Argentina falló un penalti a través de Messi, exacto. Segundo penalti que falla en el Mundial. Primera vez en la historia que un jugador falla dos penaltis en el Mundial, y luego le anulan un gol a Egipto, que yo la verdad entiendo que fue una jugada que le examinaron largamente, ¿no?
1: Sí, es que antes del inicio de la jugada fue una falta, que fue falta, a Lisandro Martínez, por la banda izquierda. Entonces, a partir de esa falta empieza la jugada del gol y por eso lo anularon,
0: ¿no? Pero aún así luego se va 2-0 a Egipto arriba, y ahí es donde el partido le quedaban al partido, se van a la segunda pausa de hidratación,
1: sí.
0: Y Argentina está abajo 2-0.
1: Sí, el 2-1 de Cuti Romero cae el 79, o sea, faltaban 11 minutos para que Argentina fuera eliminada. Y luego el 83 Messi anota el 2-0. Y ahí...
0: El 2-2, perdón.
1: Y ahí se puso más tenso todo. Hay una jugada al minuto 90+3, donde Egipto llega al área argentina y cae un jugador de Egipto en el área. No, hemos visto la repetición una vez y no parece grave, pero los egipcios se quedaron revisando, se quedaron pidiendo penalti. Esa distracción les costó el partido porque se fue Lautaro Martínez por la derecha hacia un centro y llega Enzo Fernández con un cabezazo, solo con una marca, y anotó el 3-2. Pero bueno, fue frenético, fue una montaña rusa. Todo eso fue una montaña rusa. Todavía es difícil decir. Messi termina el partido y se le ve llorando. A Lisandro Martínez también, o sea, Argentina de verdad vio el precipicio y los egipcios estaban indignados pidiendo el penal. De verdad, fue un partido con muchas caras, vamos a tardarnos mucho en describirlo.
0: Sí, bueno, de todo pasó en ese encuentro, de todo la verdad. Para mí la pregunta es, ¿cómo van a hacer para recuperar a Messi, no?
1: Sí.
0: Porque otra vez le tocó correr un montón, ¿verdad? El equipo no le termina de ayudar, la verdad. Yo sigo viendo jugadores que están muy por abajo del nivel con el que se decía que llegaban. Y el Mundial y los rivales serios no han empezado, me van a disculpar.
1: Sí, Argentina, solo voy a hacer este punto. Argentina, por segundo partido consecutivo, tuvo que apelar a un cabezazo de su central, que es Cuti Romero, porque Lautaro no emboca ni una. Julián está perdido. Para mí, Julián ya es un jugador totalmente descartable, no está en el Mundial, fue titular ahora. No le ayudó a Argentina en nada. O sea, hay muchos jugadores argentinos que no están en el Mundial ahora.
0: Sí. Sí, la verdad es que... Bueno, vamos a verlo, ¿verdad? Está en cuartos de final, a donde yo creo que si le llega... Bueno, cualquiera de los dos, Colombia o Suiza, tiene un poquito más de nivel que los equipos africanos con los que se ha enfrentado Argentina, y aún así se han dejado el alma y el corazón ahí estas selecciones. La verdad, lo de Egipto hoy, puchica... jamás van a volver a jugar así. En el Mundial creo que tuvieron buenos momentos, pero no un partido tan completo. Vea, hoy no le sobró nada, esa gente se dejó todo.
2: Dejaron todo.
0: Todo, sí. El portero quitó una pelota increíble, le quita el penalti a Messi. Oíme, y esos jugadores, la mayoría sí juegan en Egipto, no es que estén en los mejores clubes europeos.
2: Exacto. Sí. Es que es muy meritorio porque le fueron a todas las pelotas los egipcios. Midiendo bien el tiempo, no a la loca, porque una cosa es defenderse y otra cosa es defenderse bien, y ellos se defendieron muy bien porque el contraataque era letal también. Entonces eso indica que estás parado donde debes estar para esa transición.
0: Muy inteligente el equipo, con mucha lucidez durante largos tramos del partido, claro. ¿Verdad? Y con algunos 3-4 jugadores con una gran calidad y tratando de superar sus limitaciones también. Hubo uno en particular, este muchacho Ashur, creo que es, ¿verdad? Le faltaba calidad, pero le puso corazón y en algunas logró superar a McAllister, ¿verdad? Que fue uno de los grandes de los del partido, sin duda. Bruno, un partido inesperado, ¿no?
3: Totalmente.
0: Salió por donde no era el partido. Sí.
3: Totalmente, la selección de Egipto, vaya que hizo un partido como se esperaba, defendiéndose y buscando contragolpear y por ahí encontrar las opciones, y las encontró. Pero se echó muy atrás, lastimosamente, y permitió que Argentina tomara confianza y en pocos minutos le diera vuelta al partido. Pero definitivamente, como tú apuntas, esto no es el test fuerte para una selección que no se está viendo bien. Ya lleva dos partidos que lo gana sobre el último suspiro. Cabo Verde los metió en serios problemas, ahora lo hace Egipto. Es un equipo que no está jugando bien, es Messi dependiente, es la primera selección de Scaloni que es Messi dependiente. Y nada, hoy no era el día, pero llegará.
0: Sí, a mí esa impresión me quedó y me tiró esas vibras hoy la selección de Argentina, fíjate, por eso es que están llorando al final del partido también. Sí, sí. Hay una mezcla de alivio y de cansancio, si es que les ha tocado unos partidos bravos, y aparte la viajadera y el calor, que entiendo que algunas selecciones ya les está haciendo mella. Leía hoy que los noruegos están preocupados porque tienen una epidemia de gripe ahí en el en el vestuario, en fin, pero sí. Para mí hay una mezcla de sí. todo, de todos esos factores, ¿no?
1: Y a los noruegos les toca Miami, que para mí es el estadio más difícil por la temperatura, están cerca del nivel del, están cerca del mar, tienen el mar a un par de minutos, y les toca contra Inglaterra un partido gravísimo, ¿no? No, quien juegue en el calor tiene una gran ventaja.
2: Sí, totalmente.
0: ¿Y ese va a ser el último juego de Miami o el penúltimo?
1: El último es el juego por tercer lugar, pero este es el último de los competitivos.
0: Muy bien. ¿Ah? Bueno, pues...
2: 2.995 goles.
0: Uy, 5 golitos falsos. Sí,
1: para el gol 3.000.
2: Para el gol 3.000. Bueno, mira,
0: yo dije que venía para acá.
2: Cifra a rectificarla, pero según las cuentas que llevo por ahí.
0: Bueno, hoy venía, pues, venía para acá, viejo, la calle estaba vacía, estaba todo el mundo pendiente del partido a través de todas las plataformas posibles. Y ya lo que queda son 9 partiditos del Mundial y van a ser al rojo vivo, sin duda. Hoy Argentina... evita que África meta por primera vez en su historia dos equipos en cuartos.
1: Disculpen, me están diciendo muchos colegas que el gol 3000 de los mundiales lo anotó Enzo Fernández.
0: Ah, no, hombre.
2: Sí. Ah, fue este.
0: Sí. Ah, bueno. Sí. Okay. ¿Cuál? ¿El del 3-2?
1: Sí, el 3-2.
0: Ah, no, okay. Te puedo
1: eso,
0: creer.
1: Puede ser. Me dice el colega Rodrigo Calvo de Costa Rica.
0: Ah, bueno, entonces ya se anotaron los goles, el gol 3000.
1: Él es un estadístico muy respetado.
0: Bueno,
2: ok.
0: Sí. Pues mira vos. Yo hoy veía este partido y solo pensaba, puchica, de lo que nos privaron los colombianos. Y el Congo, porque este partido puede haber sido Portugal-Argentina.
1: Sí.
0: Entonces habrías tenido, imagínate, le hubieras agregado al libreto todo ese drama, más esa estadística que anda por ahí flotando, pero terminó igual siendo un partido muy, muy bonito. De verdad, a ver qué dicen los egipcios luego del encuentro, a ver qué dice su entrenador. Debe ser muy difícil superar la decepción, ¿verdad? Es que supiste que estuviste arriba de la campeona del mundo y que la tuviste con el cuchillo en el cuello, pero... histórica presentación de Egipto. Histórica. A mí sí me quedaron ganas de entender qué fue lo que pasó en la última jugada, porque sí vi que incluso la producción, ¿verdad?, como que no terminaba de aterrizar en donde.
2: Antes de que tomara la pelota a Mo Salah en la esquina del área, hubo un agarrón, perdón, entre dos jugadores y un egipcio cayó en el área. En el lado derecho.
0: ¿Eso crees tú que fue?
2: Sí, eso era porque no había. Ni una mano en el rechazo, ni una falta. Cuando vino el centro y vino el rechazo, entró el egipcio con el argentino al área por el lado derecho y la bola por el lado izquierdo. Cuando la toma Mo Salah en el forcejeo, también él cae. Yo creí que esa jugada era, ¿no? Pero seguramente hay un forcejeo entre los dos. Sí.
0: Mira, esa que jugadores. Estamos viendo ahorita aquí en el estudio, esa es la del gol anulado.
1: El gol anulado, correcto.
0: Mira, pero fue una jugada espectacular.
1: Sí. Fíjate, esa jugada, ahí está, ese es el foul a Licha, que fue en el área contraria.
2: Hay un taconazo y un pisotón.
1: Sí, un pisotón. Uh-huh. Ahí es donde lo anula.
0: Ok. Uh-huh. Mira qué mal defiende Argentina, viejo.
1: Terrible.
2: Sí.
1: Es terrible.
2: Sí, no. Nahuel Molina anda... Mejor que vaya a una esquina a dar vía. Andando vía exagerada.
1: Egipto tuvo por lo menos 4 ocasiones en que se fueron 2-1 o 3-2. En superioridad numérica al área argentina.
0: Incluido en los últimos minutitos también.
1: Correcto.
0: Sí.
1: Y creo que el Cuti Romero es el que hace un robo de
2: balón.
1: Y ese
2: es el regreso de McAllister y Fernández, que no es el que se debe tener. Eso es lo que
1: creo. No sé si es la jugada del 2-0, es probable.
0: Sí. Saliendo de un córner, ¿verdad? Sí. Saliendo de un tiro de esquina, bastan 2 jugadores egipcios para complicar a todo el departamento defensivo albiceleste ahí. Y luego, pum, 2 jugadores le hicieron todo el tramafaz, minutos 60 y fichas. Qué cosa increíble. Qué cosa. Bueno, ¿de qué hablamos? ¿De qué más hablamos que no sea de ese drama? Gracias, me dice Mando. Quedan 3 minutos, entonces ya tengo claro de qué tenemos que hablar. 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

0: Continuamos en el Wiriwira al aire, señor Arias. Ya tenemos entonces 13 partidos listos de cuartos de final y Argentina esperando rival para un cuarto encuentro. Podemos dar días y horas para que la gente ya vaya armando su agenda, por favor.
1: Ya están casi definidos. A falta del partido entre Suiza y Colombia, que es ahora a las 2 de la tarde. Ahorita voy a dar los horarios. Empieza este jueves en la ronda de cuartos de final, que es Francia contra Marruecos. Es a las 2 de la tarde el partido.
0: Francia-Marruecos el jueves.
1: El jueves, el partido será en Boston.
0: Muy bien.
1: El viernes, en Los Ángeles, España-Bélgica a la 1 de la tarde. Viernes, España-Bélgica a la 1 de la tarde. El sábado será el único día con dos partidos. En el horno de Miami, a las 3 de la tarde, juegan Noruega contra Inglaterra.
0: Uy.
1: Partidazo. Dos selecciones con... Hay más estrellas ahí que en ningún otro partido. Haaland contra Harry Kane. Y a las 7 de la noche, en Kansas City, Argentina contra Suiza o Colombia.
0: Los rivales de los países que salgan vivos el sábado jugarán una semifinal.
1: Exactamente.
0: Y los que jueguen jueves jugarán, el que salga vivo del jueves jugará contra el que salga vivo del viernes.
1: Exacto. La primera semifinal será el martes 14 de julio en Dallas a la 1 y la segunda el miércoles en Atlanta también a la 1 de la tarde.
0: Ya está por terminarse la Copa del Mundo, mis estimados. Vamos a saludar a Diego López, quien se encuentra en Estados Unidos. Diego, pues, está ya preparándose para también la recta final de la Copa. Hola, Diego, bienvenido.
2: ¿Cómo están, compañeros? El placer de saludarlos. ¡Uah, qué locura! ¡Qué partido de locura! Y lo acabamos de vivir entre Argentina y Egipto, donde hubo de todo. Fue un vaivén de emociones.
0: Inesperado, ¿no?
2: Sí, inesperado para todos, inesperado para todos. Creo yo que nadie se imaginaba que la selección argentina sufriera de esta manera contra Egipto. Digo, tampoco es que se esperaba que fuera un flancito, pero que le tocara remar de atrás como lo hizo en este partido es importante. Y yo estoy seguro, y lo quiero decir desde ya, porque estoy seguro que se va a hablar muchísimo sobre el arbitraje, por todas las cosas que sucedieron, por todas las cosas que pasaron, por la cantidad de cámaras que hay, porque en 2026 hasta una mala mirada se sanciona y se abre el debate, y está bueno que se abre el debate y se abre la polémica de lo que ha pasado ahora ahí en Atlanta.
0: Pues yo no sé, no veo mucha polémica. Al final, ¿el penalti era penalti o no?
1: Sí, era penalti.
2: Sí, el penalti es penalti.
0: Sí, y la acción anulada, bueno,
2: ¿sabes
0: yo
2: qué
0: lo
2: pasa?
0: He visto dos veces, no necesito verlo otra vez. Para mí, a mí me queda una duda, no una polémica o controversia, pero una duda en qué fue lo que pasó en la jugada del tercer gol de Argentina, porque la producción solo lo ha tirado dos veces aquí en el país y yo no la he visto, no la vi en la segunda vez y la primera fue así rapidito. Me queda la duda de qué es lo que tanto protestaban los egipcios.
2: ¿Sabes? Creo que a dónde se va a venir la polémica, Cristian y compañeros, o sea, todos los que nos escuchan. Es que justo la falta que le sancionan, donde se anula el gol egipcio, por la falta a Tagliafico, que yo creo que falta.
3: No, a Lisandro Martín.
2: Ajá. Alicha, perdón. Uh-huh. Alicha. Es básicamente la misma que luego hace Julián cuando sale, que se la hacemos a la, cuando sale la jugada del gol de Enzo Pérez. El mismo pisotón, que era lo que reclamaban los egipcios, un agarrón de McAllister y después la de Julián Álvarez. Entonces yo creo que el penal es penal, yo de eso no tengo duda que es penal. La falta a Licha Martínez para mí no es falta, pero en 2026 que se pita absolutamente todo con 70.000 cámaras dentro de los estadios, bueno, se pita. Pero también entonces hay que haber pitado la otra. Pero bueno, estoy seguro que va. Yo ya me meto ahora a X y está inundado de ayuda para Messi, que es lo que quiere Infantino, que necesitan que Argentina esté en la siguiente fase y todo lo demás aquello que se va uniendo a lo que pasa con Balogun.
0: Me olvidó lo de Balogun. Yo no me acuerdo quién de ustedes me dijo. Eso va a pasar a segundo plano.
1: Sí, que si ya ganó Bélgica, ya olvídense de Balogun. Ganó Bélgica, ya estuvo.
3: Con goleadas,
1: ya no están los gringos, ya.
0: Pero me había olvidado.
1: Vaya, claro que es.
0: Pues no sé, yo no, no sé, no me he metido a X. Últimamente. Últimamente no me he metido. Pero no sé si va a haber polémica por eso, pues. No
2: creo. Sí, hay mucha polémica por las decisiones arbitrales. Es que, a ver, si vos le contás a alguien que no vio el partido, que entiende quizás poco de fútbol, y decís cómo van a Argentina, iba perdiendo 2-0, le pitaron un penal, le anularon un gol a Egipto y lo gana en el 96. Parece que la mano estaría cargada, y sobre todo para todos los haters o que no soportan ver a Leo Messi, que para mí es un tipo que sacaban los adjetivos para ver cómo sigue compitiendo al nivel que lo está haciendo, porque para mí hoy él se cargó a Enzo Pérez, que le pesaban las piernas ya por el cansancio, a McAllister, y sale Messi con 39 años a hacer dos diabluras, dos locuras.
1: Sí, mira, ¿no te pareció, Diego, de que, digamos, al minuto 70, cuando iban 2-0, no había una voz interior que te decía que saquen a Messi, ya no da más, está acabado, estaba perdiendo, perdió muchas pelotas, Diego.
2: Sí. Perdió muchas pelotas, sí.
0: Falló otro penalti.
2: Sí, falló otro penalti. Uh-huh. No, y por eso te digo, parece que Messi era justo para eso, para saquen a Messi, ¿no? Sí. Saquen a Messi. Y de repente se le enciende el chip. Y cuando yo, el rostro de molestia, cuando le hacen el 2-0, para mí ahí hay un cambio de Messi, es que se carga el equipo y se lo literalmente tira al hombro. Desde que cobra un tiro de esquina y la juega corta con, no recuerdo si fue con McAllister o con Leandro Paredes, y desde ahí se ve que Messi vuelve y que levanta al equipo, y viene el 2-1, viene el 2-2 y bueno, el 3-2 de Enzo Pérez. ¿Saben lo que sí me queda claro, compañeros? Perdón que los interrumpa. Que Argentina físicamente está disminuida.
0: Sí, pero eso está claro. Porque desde el partido anterior.
2: Sí, y eso te iba a decir.
1: Miami los mató.
2: No creo que haya sido Miami. Yo no sé si de verdad el equipo, no voy a hablar que la selección está preparada mal físicamente, sino el cansancio rezagado de competir en las ligas que compiten. Pero ahora hubo una, ya en lo último, cuando todavía iban 2-2, que Egipto los agarra 3 contra 2.
0: Así es.
2: Y que Leandro Paredes es el que roba.
0: Lo mismo le ha pasado a los portugueses, algunos alemanes se veían igual, un par de brasileños igual, sí, los españoles ni te digo. A todos les ha pasado factura en la larga temporada, algunos no han descansado prácticamente nada. Y además están, a diferencia del Mundial anterior, en el que no tuvieron que viajar gran cosa, hoy te toca además el trasbordo, ¿verdad? Y esas distancias son importantes. Así es que ahí hay otro ingrediente extra que yo creo que va a influir mucho en el desempeño de los equipos que pasen a cuartos de final.
2: Y porque Cabo Verde le hizo lo mismo. Cabo Verde físicamente lo pasó por encima. Ahora me parece que Egipto también físicamente estaba mucho más entero. No sé si es porque Argentina en ambos partidos tuvo el desgaste de llevar el partido, de intentar, mientras que el otro equipo resiste, y cuando puede sale.
0: Sí, todo eso tiene que ver. Sí. ¿Quiénes estaban en el VAR ahora?
1: Eran franceses y noruegos. Francés, sí. Ya te voy a decir quién era el jefe del VAR, que insisto, era el árbitro era Letizier, y el jefe del VAR se llamaba Jérôme Bizard, ¿no? Y los asistentes eran franceses y noruegos.
0: Puros europeos.
1: Sí.
0: Ok. Bueno, ¿vos viste algo raro, Bruno?
3: Mira, yo considero que el segundo gol que le anularon a Egipto no debió haberse anulado. Después Egipto anotó otro gol, por lo tanto sí. no incide en el marcador. Pero si nos remitimos estrictamente a la jugada, los árbitros tienen como parámetro es la inmediatez de la falta para que se produzca la jugada posterior de gol, ¿ya? Uh-huh. Y yo considero que ese parámetro acá no funcionó, o sea, no fue válido, porque la jugada se da en un sector defensivo. El jugador de Egipto lleva el balón, todavía supera a dos argentinos, hace un túnel y todo eso, y la jugada se da mucho después. se pierde ese factor de inmediatez que yo les he escuchado a árbitros en Europa que de esa manera justifican la invalidación de jugadas por una falta previa. Sí. Tiene que darse la falta, el pase, o tiene que darse la situación inmediata para que se anule esa jugada, y no la que vimos hoy, porque, repito, Argentina tuvo posibilidades de impedir que ese jugador avanzara de la manera que avanzó. Pero...
0: mira, y esa jugada, el VAR fue el que informó, ¿verdad?
1: Sí, el VAR sí,
0: porque si el central ve la falta, ahí mismo sí se corta la jugada.
1: Sí. Uh-huh. El VAR lo informó. Y de acuerdo con Bruno, pero fíjate que ahí pasó otra cosa, perdón que me salga por la tangente, pero creo que muchos pensaron, ¿y por qué no faulearon?

0: etapa más delicada del mundial, porque Egipto se podrá quejar, pero esas quejas caen en una parte del mundo, en la periferia de la, del poder futbolístico, pues. Pero ahorita ya vas, ya solo quedan los meros meros, ¿verdad? Bueno, en Noruega también está cerca del círculo ahí, ¿verdad? Y vamos a ver qué pasa, si Suiza o Colombia. Ojalá que el arbitraje se ponga todavía más fino, ¿verdad? Porque lo que está de por medio es... Hoy sí, y duro hoy sí ya es el...
1: Sí, porque fíjense...
2: Suiza-Colombia.
0: Dime.
1: Sí, no, porque fíjense, compañeros, qué difícil decisión tuvo el árbitro en el 3-2, en el gol de Enzo, que sí. el guardameta y todos justo le reclaman las dos jugadas en el área rival. Es decir, ajá, si anulaba el gol, tenía que pitar penal. O ya sea el agarrón de McAllister, o ya sea la falta de Julián sobre Mo Salah, que es quien la roba, sirve a Lautaro y Lautaro hace el
0: pues
1: centro.
0: El tal agarrón de McAllister yo no lo he visto en una sola toma.
2: Pero sí hay un agarrón. Sí hay un agarrón y cae el egipcio. Sí.
0: Ah, pues yo esa jugada es la que no vi que la producción la tirara
2: sí,
0: otra vez.
2: Sí, solo una vez la tiraron después del gol.
1: Entonces sí es un tema que, repito, ahora en 2026 con las 70.000 cámaras que hay, pues es pitable o no es pitable, es así al límite.
2: Correcto, es que volvemos a la controversia que nos da este uso de la tecnología, Diego, en donde por un lado está el reglamento y por otro lado está el protocolo del uso del VAR. Y entonces ahí ya, desde ahí ya hay discrepancia, no hay uniformidad, digamos, en el criterio de toma de decisiones, ¿no? ¿Verdad? Porque el árbitro dice una cosa, el reglamento dice otra cosa y el VAR dice otra cosa. Entonces,
0: vimos mucho de eso en octavos de final.
2: Sí, así es. Eso es lo que
0: vimos,
2: lo que
0: varios, está varios árbitros con su propio libretito, su propio reglamento, ¿verdad?
2: Exacto.
0: Porque, ¿sabes qué? Hoy que me acuerdo, ayer en el partido de Estados Unidos-Bélgica, hay una jugada en que le pegan un balonazo en la cara a un estadounidense y que incluso en la toma se aprecia como él, como que perder el conocimiento. No sé si viste esa jugada.
3: Protocolo.
0: Es segunda vez que yo veo una jugada así. Y yo no veo protocolo de conmoción aplicado por ningún lado. También veo jugadores de campo que están tirados en la cancha y los árbitros no los obligan a salir. Ese asunto como que se diluyó. Ya no vi yo que lo aplicaron.
2: Lo que no han usado, yo creo, lo que no se ha usado, creo yo, en todo el mundial, creo, es esa regla que dijeron de un minuto afuera cuando te atienden.
0: Sí, yo le había aplicado, al inicio en algunos partidos, pero ya no la
2: después
0: volví a
2: ver. Después ya no, aplicada. O sea, esa no se ha aplicado.
0: Sí.
2: De esperar un minuto para volver a ingresar al terreno de juego.
0: Sí, ya me están cayendo mi grupo de WhatsApp también todas las
4: polémicas. Es que la espera de un minuto afuera de cancha para entrar es cuando el árbitro o se considera que no hay una falta, no está lesionado gravemente. Cuando, por ejemplo, ahora el jugador de Egipto que cayó y pidió cambio, y entonces lo sacás, y o sea, ahí no entra tampoco la regla de que tenés que salir rápido, porque si no el que va a entrar te espera un minuto. No, porque entonces son situaciones distintas, y entonces no, es que cada situación arbitral tiene un montón de variables que tenemos que analizar. Si no las analizamos, estandarizamos todos, y entonces no nos perdemos.
2: Sí, porque
4: no entendemos el reglamento arbitral.
2: Claro, lo que acabas de decir, dependiendo de la falta o la lesión que el jugador necesita salir, a veces han salido jugadores y después tienen un algodón en la nariz porque están sangrando, y bueno, han entrado inmediatamente, no los sostienen ahí afuera un minuto.
4: Claro, porque está... manifiesto el daño.
2: Pero vuelven a entrar rápido, es lo que
4: exacto,
2: te digo.
4: Exacto, no esperan el minuto.
2: No esperan el minuto.
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0: Bueno, continuamos en el Wiri Wiri escuchando a los Beastie Boys. Diego López,
1: dígame.
0: ¿Qué se te antoja más? ¿Argentina-Suiza o Argentina-Colombia el próximo sábado?
1: Argentina-Colombia. ¿Verdad? Sí, Argentina-Colombia. Sí, sí, se antoja un duelo sudamericano.
0: Bueno, vamos a ver qué pasa hoy. Ojalá que el profe Barton tenga una jornada plácida. Yo les digo aquí a los colegas que después del partido de Argentina y todo lo que se genera en la narrativa y en redes sociales y el análisis arbitral, Barton puede pasar hasta desapercibido este día, si lo hace bien.
1: El tema es que lo puede hacer bien, Cristian. El tema es que le ayuden los jugadores, ¿no? Para hacerlo. Sobre todo, y esto no es crítica, sino que es la forma de llevar el fútbol de los colombianos, que es diferente al del europeo, y en este caso el suizo. Así que ojalá pueda encontrar un buen balance en el partido del profe Barton.
0: Bueno, vamos a ver, ¿verdad, Diego? Nos vamos a conversar más tarde. Creo que hay tiempo para seguir analizando y estudiando bien esas jugadas, además de que no lo hemos mencionado, pero el técnico de Marruecos hace una señal como de
1: racismo.
0: Denunciando algún tipo de comportamiento o frase racista en los últimos minutos. Quién sabe qué habrá pasado cuando se arma toda una bataola ahí, ¿verdad? Pero yo no vi, bueno, para mí la producción no estuvo tan bien en esos minutos finales. Estaban algo confundidos también. Pero se sabrá, supongo que en unos minutos en conferencia de prensa, si ocurrió algo de esa índole, lo va a denunciar el entrenador de Egipto, ¿no?
1: Sí, sin duda.
0: Tiene que haber. Pues nada, Diego, nos conversamos más noche en el Gráfico TV. Estoy seguro que ya tendremos mucho más insumos de todo lo que pasó en los locos minutos finales de Argentina-Egipto.
1: Listo, compañeros. Abrazo grande. Feliz tarde.
0: Un abrazo para Diego López. Vamos a continuación con las tres de la Copa.
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0: El entrenador de Bélgica, el francés Rudy García, reveló que la estrella estadounidense Folarin Balogun se acercó a hablar con él tras el partido para pedirle disculpas por el escándalo, un gesto que agradeció antes de aclararle que él no era el culpable. Él no tiene la culpa de todo esto, no hay que echárselas a él, y ya se lo he dicho. Agradezco mucho la intención de que viniera a verme, agradezco mucho cómo se comporta, indicó, y negó que la polémica por la tarjeta roja interfiriera en el partido. Independientemente del once inicial de Estados Unidos, lo que nos importaba a nosotros era nuestro planteamiento, agregó.
3: La polémica surgida en torno a Folarin Balogun marcó los mensajes de los principales medios de Bélgica, que celebraron acordándose de Donald Trump. Hola Donald, tituló el periódico Le Soir, e ilustró la noticia con una foto de la celebración de Lukaku, en la que se lleva las manos a las orejas antes de imitar el famoso baile de Trump. Para la Libre, la intervención de Trump resultó inútil ante una Bélgica que mostró su mejor cara. El flamenco de Standard destacó que, por muy contundente que fuera la decisión de la FIFA, los Diablos Rojos enviaron a Estados Unidos a casa con la misma autoridad.
4: Para la prensa portuguesa, el gol de Mikel Merino certificó el final de un proyecto que nunca terminó de convencer, pese a sus buenos resultados y a la conquista de la Liga de Naciones hace un año. Los tres diarios deportivos portugueses coincidieron en que Portugal desaprovechó una de las generaciones con más talento de su historia y volvió a quedarse corto cuando el nivel de exigencia aumentó. Según A Bola, Portugal paga los errores de Martínez y está fuera del Mundial. También Record interpreta la eliminación como un fracaso deportivo para la plantilla llamada a competir por el título. Y Oyogo considera que Dallas simplemente aceleró un desenlace que parecía madurar hace meses.
0: Y estas fueron las tres de la Copa.
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0: Bueno, ¿qué más podemos conversar, mis estimados? ¿Qué más podemos decir de este Mundial? Europa lo está llevando puesto.
4: Esa ha sido la norma. Vamos a ver, hace dos Mundiales en Rusia, los cuatro semifinalistas fueron europeos. El Mundial de Qatar dio al menos a una Argentina representando sí. a América y a Marruecos a África. Pero ahora cuando vemos que hay ya dos series con puros europeos, entendés que la selección europea sigue dominando, sigue siendo el estándar de calidad en los mundiales. Y si hay, siempre hay un americano o alguien que se meta, pero el dominio está en el viejo continente.
0: ¿Quién habrá sido el MVP hoy?
5: Upa.
0: Ya sabes quién.
4: Messi.
0: Seguramente. Me gustó ver a Bocinha cuando se bajan del avión. Bueno, muy virales todas las imágenes sí. que compartió la Federación de Cabo Verde. Y va Bocinha con el... con una maletita especial y lleva el trofeo de mejor jugador del partido. Creo que llevaba dos.
4: Sí.
0: A mí es conmovedor cuando ves que a algunos futbolistas, de verdad, cómo aprecian y cómo les enorgullecen esos reconocimientos, ¿verdad? Hay otros que yo creo que ya están tan curtidos en ganar cosas, pero ¿cómo recibieron a esa gente?
5: Sí, subiendo así. Mismo.
0: ¿Qué irá a hacer de Cabo Verde?
3: Ah, buena pregunta y... difícil saberlo, ojalá que continúen, ojalá que busquen más jugadores que vean en su diáspora, porque tienen, eso es, porque son apenas un archipiélago de 500 mil habitantes, tienen que buscar, como han buscado sí. en esta situación, seguir buscando y convertirse en una selección importante en África, aunque es difícil, en África no hay selecciones importantes, ya hemos visto que de repente una aparece, hay constantes, pero importante es que tú digas, esta selección es el referente africano, excepto las del Magreb, ¿verdad? Sí. Que están arriba, Marruecos y todo eso, pero las del África, debajo del desierto del Sahara, de repente te aparecen por ahí unas que tú ni...
0: Otra. Camerún tiene su época, se cae, Nigeria, Costa de Marfil, pero tenés razón, ahorita el gran referente del fútbol africano es Marruecos, pero así, sí. pero cuadradísimo.
4: Dos cuartos de final seguido, eso sí nunca había pasado. Gana cuartos de final y el siguiente mundial no hizo nada. Pero dos cuartos de final seguidos es importante. Y el título de la Copa África. Marruecos, quizá la mejor selección africana de la historia. Me refiero a los últimos 4 años.
0: Sí, por resultados en sí. los mundiales, sí. sí. ¿Verdad? Sí. Bueno, veremos qué pasa con los caboverdianos. Yo le decía a Diego López, le decía hace 2 días, le dije, mira, hazme un favor, solo por curiosidad, averigua cuánto vale la camiseta de Cabo Verde. Porque obviamente... Diego, pues pasa ahí por las tiendas FIFA y ahí están todas las camisas. Y nos dijo que esa camisa no está.
5: Vaya,
0: fíjate. ¿Por qué? Porque su patrocinador no es uno de los tradicionales.
3: Exacto.
0: No,
5: bueno, aquí en el centro histórico.
0: Claro. Ahí vas a encontrar hasta el suéter de Bocinha, ¿verdad? Pero bueno, es una de las cosas que he quedado, ¿verdad? De las dudas que he quedado, de las curiosidades que va a ser. De esa selección. Yo también tengo curiosidad sobre el futuro de Noruega, fíjate, porque sí me da la impresión que es un equipo
3: que ha llegado para quedarse. Un buen rato.
0: Sí, así como a los daneses en su época sí. también. Vea, les veo ese feeling.
4: Sí, porque vamos a ver, Haaland tiene 23, 24 años, está en el City, va a seguir siendo una figura, ¿no? Y Odegaard está en el Arsenal, campeón de Inglaterra. O sea, van a ser Sørloth. O sea, tiene equipo para seguir ganando.
0: Sí, la próxima sí. Nations League va a estar divertida.
4: Sí, solo un apunte. La marca de Cabo Verde es Caselli.
0: Capelli.
4: Capelli, perdón. Capelli.
5: Caselli es Carlos Caselli.
4: Sí, Caselli. Ah, bueno, sí, igual bueno, se me fue. Capelli. Así de desconocido.
3: Yo me recuerdo un salón de belleza que así se llamaba.
0: Capelli.
3: Aquí. Capelli.
0: ¿Ah, sí?
3: Sí.
0: ¿Ahí se va usted a cortar el pelo?
3: No, yo no iba allí.
0: Ah, es salón de belleza.
3: Sí.
5: Salón
3: sí.
5: de belleza. Ah, okay.
0: Capelli, bueno.
5: Capelli.
0: Así las cosas entonces, con Cabo Verde. 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
0: 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De verdad, gracias a Conti Aguirre que nos ha mandado aquí a consentir con esta cajita aquí a los panelistas del Guribuy en este martes. Mañana es un día raro, entonces, después de no sé cuántos, pausa. No hay un solo partido mañana.
4: Nos vamos a añorarlos para estar viendo un partido.
0: ¿Qué hacemos? ¿Mañana qué vamos a hacer? ¿Es un buen día para hacer el equipo ideal o es muy prematuro? ¿Qué dice usted?
3: Ya entramos en una etapa que son tan definitorios los partidos y las jugadas y las actuaciones de los jugadores que ya...
0: Es mejor esperar.
3: Pues sí, porque podemos poner algunos y ya después, sí, después tenés, eso sí cambie, ¿no? Aunque parece ser que la tendencia va por los mismos jugadores. Ahora, delanteros...
0: Vas a tener que hacer un equipo ideal con...
3: Con cinco delanteros, sí, o tres o cuatro delanteros, sí, y va a ser muy, muy difícil. Pero, sí, pero bueno, ahí va a ser de gustos.
5: Ponga Haaland,
3: simpatía
5: y
3: todo.
5: Messi atrás de ellos. Ay, ya está, tiene tres ya.
0: ¿Y Harry?
5: Por eso,
0: Harry Mbappé,
4: 4-2-4.
0: Haaland,
4: 4-2-4,
0: Messi, no, con no, ese equipo mejor, te golean.
5: 4-2-3-1 para poner a Mbappé a un lado y al otro lado a Messi y en medio de ellos
4: a Haaland y a Harry Kane.
0: Bueno, mañana vamos a ver, vamos a revisar ya estadísticas. Vamos con
5: bueno,
0: eso
5: va liderando Messi.
4: 8 goles.
0: Con eso de que se anotó el gol 3000 de los mundiales.
4: El gol 3000 hay que poner en Enzo Fernández con Rensenbry, con Joe Cole.
0: Bueno, sí, vamos a revisar varias cosas mañana de seguro. Y el jueves vuelve la acción con los cuartos de final. Se jugará jueves, viernes y sábado. Habrá otra vez pausa domingo y lunes. Y ya luego semifinales, otra pausa, tercer lugar y la gran final. Y tan tan. Luego la Copa Morena, vamos a... Ya le tengo sus entradas, no crea. Hoy no la va a librar, desde ya le digo.
3: ¿Ah, sí?
0: Nos vamos a ir a ver ese partido.
5: ¿Y la Supercopa no la van a ir a ver?
0: La Supercopa también la podemos ir a ver.
4: ¿Sabes quién es el Cusca?
0: No, pero la Supercopa es el mismo día del partido por el tercer lugar del Mundial.
5: Ah, no, pues lo siento.
0: Entonces no estoy seguro.
4: Ah, ustedes dicen, esa va a ser...
5: Pero es como... Pero si es por el tercer lugar,
4: España,
5: es
4: España-Argentina,
5: ¿no?
4: Va a ser.
0: Mira, ya nos pasamos aquí hablando tanto, garabato. Pasen ustedes.
5: Vaya, pues.
0: Por culpa del doctor Porce, una feliz tarde.

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0: Una de la tarde con 12 minutos y empezamos explosivos en este martesito, una edición más de El Break, en, bueno, su segunda edición, de hecho, Luis David, ¿qué tal?
1: Sopo, buenas tardes. Hey, sí, empezamos con Latin Mafia y Malas Noticias, que está en el disco de Álvaro Díaz, en el
0: claro.
1: Omakase. Salió una lista, fíjate, de los 10 contenido que estoy seguro que Celeste Ramírez le va a interesar. Salió una lista de los mejores discos en español hasta hoy de la Rolling Stone.
0: Ok, hasta hoy, o sea, de todo el tiempo.
1: Del 2026.
0: Del 2026, ok.
1: Hasta ahorita, o sea, hasta junio, lo que llevamos de la... Y el Omakase quedó bien arriba, pero no es el número uno. El número uno es otro, que también lo tenemos aquí.
0: Quiero que hablemos de eso más adelante, ¿sabes? Me encantan los rankings, me encantan.
1: Ahí está. Nosotros estamos todavía conmocionados, así. Bueno, buenas tardes, primero que nada. Mi nombre es David Penado, ya lo sabes, Celeste Ramírez conmigo. Y esto es El Break, bienvenidos a Radio Femenina 102.5. Ahorita sí es un break emocional porque estamos completamente erizos todavía.
0: Mira, yo creo que yo lloré, casi que.
1: Por la actuación de Argentina, que puchica. Bueno, vos hinchas por Argentina.
0: Sí,
1: en
0: yo
1: este
0: soy
1: mundial.
0: argentina.
1: Y, pero es que vos sos rara porque también
0: le hinchas. Ah, gracias. ¿Sabes?
1: Es que también le hinchas a Inglaterra y eso.
0: Sí, o sea, es una contradicción, yo sé, pero bueno, o sea.
1: Son como el Indio Solari del mundial. Ah, no, discúlpame. ¿Quién era? No, Luca Prodan era el que era.
0: Disculpame, o sea.
1: Cantante de Sumo, una banda de Argentina. Que era escocés, creo, ¿verdad? O algo
0: así.
1: Ajá. Entonces, pero era argentino también, entonces bien raro.
0: No, pero mi corazón en su mayoría es argentina, debo decirlo.
1: Ok.
0: Sí, latinos primero, discúlpame, obvio.
1: Ahí está, no, mira, yo creo que Messi se ahorita sí ya ganó una estatua, pues, o sea.
0: Sí, no, tiene una estatua.
1: Tiene una estatua, Lionel Messi.
0: Sí, en Argentina se le hicieron.
1: Sáquenle copia.
0: Está horrible, por cierto. O sea, está malísima. No sé si ya ha visto, bueno, quienes nos están escuchando han visto la portada del Art Pop de Lady Gaga.
1: El Art Pop de Lady Gaga, sí, me acuerdo, que sale con una peluca.
0: Ajá, y que sale con como hincada.
1: Ajá.
0: Pero abierta, así es la estatua.
1: Como el paso de la Shakira con Karol G.
0: Ajá.
1: Ajá, en TQG.
0: Así es la estatua. Entonces está malísima.
1: Ah, sí,
0: hagan
1: pues,
0: una
1: sí.
0: estatua mejor, me pero que está se la merece.
1: Está celebrando algún golpe.
0: Sí, sí. Se merece una mejor, debo decirlo.
1: Bah, sí, una mejor estatua, una estatua de 7 metros, por favor, para Lionel Messi.
0: Por favor.
1: Porque le dio vuelta. Mira, cuando cayó el 2-0 de Egipto, aquí estaba yo en cabina, que estaba cubriendo a Choveto Salguero, y cuando cayó el 2-0 de Egipto, yo les puse en el grupo del Morning Mundialista, ya me voy. Ya lo siento, perdón.
0: Dejo cabina, dejo música, ¿sabes?
1: Hablamos mañana. Sí, pero afortunadamente no contábamos con... El 10, no contamos
0: claro.
1: con lío.
0: Claro. Bueno, fueron 3 goles, vea, uno del Cuti Romero.
1: Sí, el Cuti.
0: El segundo fue del de Messi y el tercero fue de Enzo, ¿no?
1: Sí. Así. Tal cual.
0: Uf, sí. Es que sí, se sufrió.
1: Y en el tercer gol, vos viste que le pasaron, fue un balón largo de Argentina que le llegó al Toro. Lautaro Martínez.
0: Ajá, Lautaro.
1: Y Lautaro llegó ya sin piernas al balón, ya llegó como, por favor, vaya, voy a usar mi último recurso energético para mandar este centro, dijo Lautaro.
0: Es que sí.
1: Y llegó justamente Enzo Fernández a rematar el balón, mira.
0: Sí, no, tremendo, se sufrió, por ahí estaban diciendo, no sé, que Egipto estaba enojado. O sea, que como ajá, que habían visto un par de cosas que no tenían que haber pasado.
1: Sí, de hecho.
0: Injusticias,
1: de
0: ¿será?
1: Hecho, ahí Marcos Rubio preguntó en el grupo del Morning Mundialista y esa señal que hizo el de Egipto y le dijeron que es racismo, que hizo así como una X con
0: sí,
1: las manos.
0: Sí, sí, sí.
1: No significa racismo, entonces no sé, pero yo no entendí en alusión a qué fue que se lo dijo al árbitro.
0: Claro.
1: O sea, qué era lo que le estaba reclamando al árbitro, qué jugada o qué momento, o en general
0: claro,
1: todo el
0: claro.
1: partido.
0: Mira, son cosas que quizás después nos vamos a dar cuenta, pero no dimos cuenta de que sufrimos, o sea, eso
1: sí,
0: ya quedó ahí.
1: Sí, no, Lionel Scaloni, el técnico argentino, estaba llorando. ¿Viste la conferencia de prensa?
0: No la vi.
1: Lo jalaron a la zona de prensa y estaba llorando, sollozando.
0: Es
1: y
0: que entonces, no, Argentina se la vio, o sea, dijo, sí, no, aquí nos quedamos y, en un momento.
1: Y entonces le dice a la periodista, como algunas palabras, Lionel... Y él para solo llorando, solo le puedo decir
0: claro.
1: qué grupo increíble de jugadores. Ya parala y se fue. Y se fue. Ajá, sí, no, o sea,
0: es que,
1: solo eso
0: mira,
1: puedo decir.
0: La emoción sigue, o sea, yo creo que ahí no sé, si vos le hinchás a Argentina, le hinchás a quien sea, o sea, la emoción sigue. O sea,
1: Sí, estamos ilusionados nuevamente. Ya no se puede cantar, muchacho. Ya no puede. Ya, ¿cómo es que dice? Quiero ganar la tercera.
0: Quiero ganar la tercera.
1: No, ajá,
0: hoy
1: ahí,
0: es
1: ahí
0: la
1: dice,
0: cuarta.
1: Ahí dice, ay, ay, sacando la voz celeste.
0: Obvio. Aquí, ya canté para Navidad acá.
1: Ajá, sí, es cierto. Así. Todos cantamos, desgraciadamente, pero para la audiencia, desgraciadamente, todos cantamos. Pero la cuestión es que ya no se puede cantar Quiero ganar la tercera, sino que tendría que ser algo como Ya tenemos la tercera.
0: Sí, o sea, ahora viene la cuarta.
1: Quiero ser campeón mundial. Ajá, sí.
0: Sí, es de repensar la canción. No sé si esa es la canción que se está cantando en los estadios, la hinchada está cantando eso, sí. O hay otra, pero...
1: Ahora se viene Colombia a las 2 de la tarde, el último americano en disputa.
0: Aquí, claro, vamos a estarles contando qué está pasando. Ayer España, Portugal, como que no mucho, vea, pero Colombia aquí vamos a estar. Así que vámonos hoy con algo en español siempre, desde Argentina, ¿verdad, David?
1: Sí, para celebrar.
0: Aquí démosle.
1: Trueno por una llanta, 22-24-24-11, abierto el WhatsApp, esto es el break y vamos hasta las 4 de la tarde a través del 102.5.

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9: Atención a la hora, llegamos ya a la 1:00 p.m. con 23 minutos.
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0: Una de la tarde, 27 minutos, estás escuchando el Break en Radio Femenina 102.5. Celeste Ramírez y David Penado todos los días de 1 a 4 de la tarde. Celeste, fíjate que ayer nos quedamos pendientes porque vos me estabas contando todo sobre la boda de Taylor Swift y
1: sí,
0: que los invitados.
1: Sí, yo era acá la designada, sí.
0: Y, pero yo me di cuenta de algo que se filtró ayer a la prensa. Es el último dato que llegó a la prensa de la boda de Taylor Swift, los performers.
1: Sí.
0: No, estuvieron, o sea, yo le dije a alguien, ¿puedes creer, crees vos que la boda de Taylor Swift es la mejor boda de la historia? Y me dijo, vas a creer. Y yo le dije, ¿cómo que vas a creer? Si hasta apareció el autor de esta canción.
1: A ver,
0: a tocarla para ella. ¿En qué otra boda vas a tener al que escribió esta canción junto a otra persona tocándola? Que esta sea tu canción de boda.

0: Estamos hablando de la canción que le cambió la vida a Cuatro Bichos de Liverpool allá en 1964, porque fue su primer número uno en Estados Unidos, y de ahí el resto es historia. Se convirtieron, claro, convirtieron en la mayor banda de rock de la historia. Pero la cuestión es que Paul McCartney tocó en la boda de Taylor Swift y tenía más de una década de no tocar I Want to Hold Your Hand, y la tocó ahí en la boda de Taylor Swift. La tocó Paul McCartney. Paul McCartney, sí, en tu boda tocando, o sea, esta canción.
1: Mira, o sea, me da risa que hay bastante gente que decía, no, es que una boda bien baja era por la decoración que se había filtrado, que habían puesto, que no sé qué. Sí. La gente estaba diciendo, no, es que qué bajerada, que no, que bien gata la Taylor, que no sé qué. Pero, o sea, tenés a Paul McCartney.
0: A Paul McCartney tocando I Want to Hold Your Hand.
1: Y tocándote en tu boda. Aparte tenés a Stevie Nicks.
0: Sí, tenés a Stevie Nicks también cantando y tocando. Imagínate. Y de paso, Paul McCartney toca I Want to Hold Your Hand. O sea, es que,
1: claro,
0: quiero que dimensionemos que para hacer que Paul McCartney toque esta canción se requieren millones.
1: Claro.
0: Millones de por medio. O sea, para que Paul McCartney diga, ah, vaya, sí, voy a tocar. Es como que usted sea vendedor de ropa y tenga su prenda la más cara. Vea, o sea, esa es la prenda más cara de Paul McCartney, porque es la canción que cambió su vida,
1: sí,
0: para siempre.
1: Claro, claro. Y mira, me dio risa porque también con eso la gente estaba diciendo, no, es que una canción de cuarta, que esa, que, o sea, los Beatles, que, o sea, esa canción no hubiera cantado una mejor. O sea, por favor, estamos hablando de la canción que lo llevó a Estados Unidos a hacer lo que fueron,
0: y siendo Taylor quien es, pues, o sea, estoy seguro que ella tiene un contexto de lo que esta canción representa, sobre todo en la industria musical gringa, o sea,
1: claro,
0: que cambió un montón de cosas en cuanto al mercado musical, y ahora ella es una de las reinas de ese mercado, pues, junto a Bad Bunny, junto,
1: claro,
0: a Drake,
1: claro,
0: y junto a The Weeknd. Entonces, pues nada, o sea, solo contarles que eso, que nos dé envidia, niña, o sea,
1: sí,
0: que
1: o Taylor, sea, mira, Yo tengo tanto FOMO de no haber estado en esa boda. O sea, yo creo que yo ahí tuve que haber estado, ¿sabes? O sea, fue como,
0: Había que conseguir la acreditación.
1: Mi sueño, haber estado acreditada a ir a cubrir la boda de Taylor Swift
0: para Radio Femenina.
1: No, hubo prensa. O sea, mira, ella dijo, yo quiero lo más privado posible. O sea, no era secreto, porque obviamente fue en el Madison Square Garden. O sea, sí, pusieron pantallas en las pantallas cuando se habían casado, just married. O sea, no era secreto, pero sí era privado. Entonces no hubo prensa. Creo que nadie pudo, pues, tomar fotos adentro. Quizás no tenían permiso de subirlas. O sea, no hubo prensa. Ella quería que no hubiera.
0: Sí, sí, sí. O sea, tener una boda, digamos, entre comillas, normal, digamos.
1: Sí, o sea.
0: El hecho de que no te está cubriendo la prensa.
1: Sí, tu boda normal es irte a casar al Madison Square Garden, ¿sabes? O sea.
0: Y que toque Paul McCartney
1: y Stevie Nicks, sí, o sea, sí, creo, sí, que sí.
0: No, entonces, también, fíjate, tuvieron su momento. Esto de que cuando la vida te bendice tenés que compartir, porque fueron 26 millones, si no estoy mal,
1: sí,
0: los que repartieron unas horas antes de la boda entre distintas organizaciones, fundaciones, que tienen una infinidad de causas.
1: Sí, o sea, donaron bastante, sí, cabal, como vos decís, 26 millones, creo que eran como 10
0: organizaciones
1: benéficas a las que donaron, incluso una haciendo de Dolly Parton, o sea, para como que los niños empiecen a leer más, que no sé qué. O sea, y también a hospitales de niños, sí, o sea, la gente, vos sabes que siempre jala, donde quejarse. Sí. Ay, ¿por qué si es una billonaria?
0: Si vas abajo el burro, qué barbaridad, las colchas le daba al burro. Y si vas arriba el burro, qué barbaridad, va cansando,
1: sí,
0: al burrito.
1: Sí, o sea, mira, la gente diciendo solo 26 millones, que no sé qué puchica. O sea, yo creo que nunca voy a estar cerca de 26 millones de dólares en mi vida, ¿vea?
0: Ya quisiera yo tener 26 millones de dólares.
1: Sí,
0: pero,
1: claro.
0: Pero bueno, ahí la Taylor Swift, mira, hizo sus donativos y todo, y pues, nada, se ve que la pasaron bomba las personas que asistieron al casorio de la niña Taylor, que a mí me encantó que un medio, no sé cuál, que tituló Taylor Swift, no, ¿cómo es? Cantante estadounidense, así tituló.
1: Ah, fue Pitchfork.
0: Ajá,
1: fue Pitchfork.
0: Cantante estadounidense se casa con un jugador de fútbol americano.
1: Sí, así. No. Pitchfork había puesto local singer, o sea, cantante local, se casa con podcaster.
0: Ajá, es cierto.
1: Porque pues, o sea, Travis Kelce, aparte de ser...
0: Tiene
1: su programa con su hermano.
0: ¿Cómo se llama?
1: Se llama New Heights.
0: Y el hermano también juega.
1: Sí, jugaba para los Philadelphia Eagles. Ahora ya está retirado y creo que Travis Kelsey ya está a punto de retirarse, ¿verdad? Entonces
0: se ganó el Super Bowl, ¿verdad? Travis Kelsey.
1: Sí, ganaron.
0: Con los Kansas City Chiefs.
1: Sí, ganaron y fue que ahí cabal, vea la foto de la Taylor en la cancha, es besando. Cierto. O sea, fue el momento como de ensueño, ¿sabes?
0: Imagínate. Taylor Swift viendo jugar fútbol americano. A su esposo, o sea, ¿en qué momento pasó eso?
1: Y ahora supuestamente él se iba a retirar, entonces ya no, vea.
0: Sí, no,
1: porque ya está, o sea, creo que tiene igual que ella 36, entonces vea. Bueno.
0: Ya se va a molestar las rodillas, muchachos.
1: Ya es su hora.
0: Ya es un hombre casado también.
1: Sí, además. No, ya está para otras cosas.
0: Pero nada, eso les quería contar que, pues, Paul McCartney fue la banda invitada, ¿vea? De la boda de Taylor Swift.
1: Solamente,
0: nada más.
1: Antes de irnos con la siguiente canción, dicen, hola, pónganme Click Clack Symphony, con gusto, ya la vamos a sonar. Y voy a decir, si ya equipos africanos como Cabo Verde y Egipto, se nota que físicamente ya Argentina está diezmada, si le ponen a un europeo, la aventura mundialista le llegó a su fin.
0: Es que gran calorón.
1: Sí, sí, sí.
0: Dicen que Noruega está complicado porque tienen gripe todos los jugadores ahorita y juegan en Miami, ni te cuento.
1: Aquí David Penado también fue noruego y le dio gripe la semana pasada.
0: Sí, a mí, pues sí. No andes saliendo, hombre.
1: Qué mal. Ya vamos a complacer a Marvin, que quiere escuchar a Ray, pero antes acá está la casada Taylor Swift.
0: Opalite. En el break.

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0: 1:47 y ahí complacíamos a Marvin Flamenco, que quería escuchar a Ray con Click Clack Symphony, que cada vez decía que le encanta esa canción.
1: No, a mí sí me llega al tuétano esta canción, la verdad. Es que Hans Zimmer, vos, esa orquesta suena tan linda.
0: El señor de los soundtracks, o sea, totalmente.
1: Él hizo el soundtrack de Interestelar, vea.
0: Sí, no, ha hecho varios. Es de los que más creo ha ganado últimamente en los Oscars por mejor soundtrack. O creo que mejor canción original. Alguna de esas dos anda por ahí.
1: Ajá.
0: Best score. Mejor canción, ajá.
1: Mira, yo te quería mostrar, Celeste, ya que yo lo vi, que lo sepa todo el mundo.
0: Por favor.
1: Esta cosa. Seguramente usted ya lo debe haber escuchado, pero es que estaba Belinda. Aquí te lo voy a poner, mira.
0: Ok.
1: Estaba Belinda en una entrevista y salió con un perrito en cámara. Y entonces le preguntan cómo se llama tu perrito y Belinda dice...
2: Se llama Popper.
3: Hola.
2: Se llama Popper.
3: Popper, me gusta.
2: ¿Qué es Popper para ti?
3: Estamos en Disney.
2: Ok.
0: Así te voy a decir a vos, estamos en la F, ¿sabes?
1: Sí, ¿qué es Popper para ti? Pregunta Belinda.
0: Me encanta hasta el tonito que usa.
1: Sí, no, es que es malvada. Vaya, oí lo que le dice después, pero ahí está.
3: ¿Para vos qué es?
2: Él, mi bebé, una energía hermosa.
3: Para mí también, para mí Popper significa que es tu perro.
2: Mis amigos gays.
1: Bueno, entonces, nada, Belinda parece que le importa poco.
0: Sí, no,
1: muchas cosas le importan poco.
0: Me encanta que aún estaban en Disney Channel y le dice...
1: Popper.
0: ¿Qué es Popper para
1: vos?
0: ¿Qué es Popper para vos?
1: Y el entrevistador, ay, no. ¿Cómo te voy a responder esa pregunta aquí? Sí, parece que tiene... O sea, es que yo no sé en qué momento... O sea, ¿cómo haces para sacar eso en una entrevista con un medio así? O sea...
0: No, o sea, empecemos que qué hacía Belinda con su perrito, ajá, en la entrevista para Toy Story.
1: Ajá.
0: Porque es que era para la versión, latina de Toy Story.
1: Era para... ¿Y qué sale? ¿Sale Belinda en
0: ella,
1: Toy Story?
0: No, ella creo que hace la voz de alguien.
1: Sí, es cierto. Belinda hace
0: no
1: la voz
0: de... No sé, entonces, si es de Jessie.
1: Entonces ya le puse por qué. ¿Por qué es que estaba dando esa entrevista? O sea, que estaba promocionando una película infantil.
0: Claro, por eso te digo. O sea, y le dice... ¿Qué es Popper para vos? O sea...
1: Sí. No, y el entrevistador pues lo evade muy bien, vean, ¿no? Para mí no sé qué.
0: Ah, no, Lilipad. Mira, es la Lilipad. Es como el villano, por decirlo así, vean.
1: La tablet.
0: Ajá, la tablet. ¿Vos ya la viste?
1: No la he visto todavía.
0: Ay, yo tampoco.
1: Sí, tenemos que verla. Entonces, bueno, estaba en una entrevista Belinda para promocionar su película Toy Story 5, donde ella hace la voz de uno de los personajes, y se le metió Popper ahí, ¿ves?
0: Sí, solo ahí dijo,
1: ajá,
0: quiero que Popper esté acá.
1: No, igual la sorteó bien, pues, o sea, es como que no entró en detalle, pero no deja de llamar la atención que le pones hacia tu perrito, pues.
0: Sí, Bayunca también, ¿ves? O sea, solo quería ver qué onda ahí, probar las aguas.
1: ¿Y crees que ese perrito de verdad se llama así?
0: Sí, creo que ya lo había dicho antes.
1: ¿Ya lo había dicho antes?
0: Sí. Creo que ese perrito tiene años de tenerlo. O sea, no soy como la gran fan de Belinda, pero me da risa. O sea, veo sus videos y yo digo, men, qué persona más graciosa, ¿sabes? Aparte de icónica.
1: Sí, eso sí.
0: Entonces
1: desde
0: creo que...
1: pequeña.
0: Sí, o sea, ella ha sido icónica desde chiquita, ¿vea? Entonces, sí, creo que ya había visto que se llamaba Popper, de verdad, el perrito, no es paja.
1: Ah, mira, ve, yo... nombres así extraños que recuerde. Yo tenía un amigo que a su gatito le había puesto Power Rangers The Movie.
0: ¿Por qué le puso así?
1: Porque, no sé,
0: o sea, ¿cómo vas a la veterinaria y decís, sí, aquí traigo a mi perrito Power Rangers The Movie González?
1: Así es.
0: O sea, ¿qué?
1: Sí, no, es que The Movie era el apellido. Se llama Power Rangers The Movie.
0: Ese sí es una bayuncada.
1: Así se llamaba el gato, en serio, así se llamaba.
0: Esa es una bayuncada. ¿Vos has tenido alguna mascota que le has puesto así como nombre raro?
1: No, yo siempre he sido bien considerado.
0: O sea, como sí. Carlitos.
1: Sí, ajá, nombres normales. Pero a partir de que conocí a este chavo y que su gato era Power Rangers Movie, yo le quise poner a una, no mío, a un perrito de mi hermana. Le quise poner, pero no me dejó, obviamente, pero le quise poner Karate Kid 2.
0: ¿Cómo le ibas a poner a un gato, a un perro, vea? Karate Kid 2.
1: Siento que quedaba súper bien.
0: No.
1: Si se llama Popper, el de Belinda.
0: Vaya, pero Popper... podría tener otro significado, no, ¿sabes? Gracioso, como más cute.
1: Lo gracioso es que le iba a poner el nombre completo, Karate Kid 2, el momento de la verdad, le iba a poner.
0: No fregues, así. No fregues. ¿Cuál de tus hermanas fue?
1: Lizzie.
0: Qué bien que Lizzie no te dejó.
1: Sí, sí, sí.
0: Porque sí, no, estaba un poco ridículo el de David.
1: Karate Kid 2, el momento de la verdad. Qué gran nombre.
0: No, no, no. Mira, mi perro se llama Hassi. Porque Hassi es uno de los apodos de Harry Styles. Y en ese momento yo estaba obsesionada con Harry Styles.
1: ¿En ese momento?
0: Sí, en ese momento. Ahorita ya me pasó. Pero le había puesto Hassi solo por Harry Styles. Pero suena bonito, pues. O sea, sonó cute.
1: 22-24-24-11. Mire, si Belinda le puso Popper a su perro, o sea, usted díganos cuál sería el nombre más raro de mascota que se le ocurre, vaya. O un nombre que usted le haya querido poner a su mascota, pero no lo hizo porque era muy extravagante.
0: O que le puso, o sea, o mira, sí, tenés un amigo que le puso Power Rangers 2.
1: Era Power Rangers The Movie.
0: Ah, Power Rangers The Movie,
1: y yo le iba a poner Karate Kid 2, el momento de la verdad.
0: No. Así que contanos vos que nos estás escuchando, ¿qué nombre has pensado así, el más loco?
1: Para una mascota,
0: o que ya tiene, vea, o sea, no sé.
1: Ajá, o que sí se lo pusiste o que te quedaste con las ganas de ponérselo.
0: Cabal, o sea, pueden ser las dos.
1: Al 22-24-24-11, en honor a que el perrito de Belinda, pues descubrimos que es Popper.
0: Así que contanos, nosotros nos vamos con más música, ese sentimiento siempre bastante cinematográfico. Cinematográfico, acá está Rosalía, Bjork y Ives Zumer con Bergain.

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12: Miren, mi pick para esta semana, ya lo había presentado, pero no de esta manera, porque realmente les quiero contar que me parece un temón. Así temón, si usted sabe lo que es estar en una discoteca reventando con todo, pues aquí le va una más. Para que sume ese repertorio. Jay Wheeler y Omar Kurtz. Que este es el año de Omar Kurtz, fíjate. Su primer gran año. De lejitos, Remix es mi pick para esta semana.

0: Llegamos ya a las 2 de la tarde con 11 minutos y teníamos a Colombia en la casa, Aria Vega, Ryan Castro con Chévere.
1: O como diría Ryan Castro, Aria Vega, Ryan Castro, el costeñito goleto, plo, plo, plo, plo.
0: Lo máximo que puede ser Colombia en una canción. Y acá tenemos
1: a Katie Martínez.
0: Katie de marketing de Gana Play, que nos viene a contar cosas súper chivas. ¿Qué tal, Katie?
1: Hola, Katie.
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0: su camisita.
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0: Ay, qué chivísimo, qué chivísimo. 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
1: Dios mío, Katie, gol de Colombia, gol de Colombia, gol de Colombia. Uy, no.
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1: 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Perdón, nos exaltamos.
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0: Wow, wow, wow. A ver, ahora, ¿a quién, o sea, cuál es su pronóstico para ese partido? Ahora que lo veo acá full Colombia, yo quiero saber cuál es su pronóstico, y quienes nos están escuchando y bueno, están en Gana Play también, que nos cuenten, ¿verdad?, cuál ha sido su pronóstico.
1: Katie, por favor.
2: Uy, mira, yo ahorita me iría por un 1-0, quizás un 2-1, pero
1: a favor,
2: no me
1: de,
2: quiero confiar.
1: ¿A favor de
2: a
1: quién?
2: Favor de Colombia.
0: ¿De Colombia? Ah, claro, no le ves la camisa al binario.
1: No, bueno, yo sí, favor, yo sí. Yo sí, por la audiencia, si no se la veo. Pues,
0: por favor.
1: Yo también digo un 2-0, digo yo, a favor de Colombia, porque me caen mal los suizos. Punto, ahí está.
0: Yo digo 2-1 a favor de Colombia. Pero bueno, muchas gracias.
1: Mira, Mónica Gabriela me ve así como usted se ha gozado. Pues sí.
0: Pero bueno, muchas gracias, Katie, por venirnos a contar todo lo que Gana Play tiene para nosotros. Antes, solamente las redes sociales, ¿dónde podemos encontrarlos?
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0: Chivísimo, muchas gracias, Katie. 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Vámonos con más música, Shakira y Burna Boy, porque Shakira, vea, también
1: sí,
0: la mayor expresión de Colombia.
1: Ya hizo más feria que Piqué en los mundiales de Shakira.
0: Claro, claro.
1: Dai Dai, ah no, así Dai Dai es, vea.

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1: 2:35 PM, estábamos en el break en Radio Femenina con Celeste y David hasta las 4 PM. Hey, tenemos invitados muy especiales, le contaba Celeste, porque yo nunca los había entrevistado a ustedes y ustedes allá afuera, la audiencia, no saben lo importante que han sido estas dos personas para Radio Femenina en el último año, año y medio. Estamos con Oscar Garay y Rocío Elías. A ellos yo los conozco de la vida entera, pues, pero también vienen representando a Tagadá SB, que es su emprendimiento. Mis queridos, ¿cómo están? Bienvenidos a Radio Femenina 102.5.
2: Hola David, hola Celeste, muchísimas gracias por tenernos acá en cabina. Es un honor. Habíamos venido tantas veces, pero nunca habíamos podido pasar hasta acá.
1: Sí, mira, Rocío también, buenos días. Buenas tardes.
3: Mucho gusto, buenas tardes. Gracias por la oportunidad también que podemos hablar sobre este pequeño negocio. Somos Tagadá Gift Shop. Hacemos todo tipo de personalizados.
1: Sí, me encanta. Mira, solo acércate un poquito así, mira, para que lo puedes mover. Ajá, para que te oigas más claro, justamente. Entonces, bueno, miren, ustedes son esposos y Tagadá es como el producto mercantil de esta relación.
3: El bebé.
1: El bebé de turno, digamos. No sabemos, nunca se sabe. Pero de momento Tagadá es el único bebé, digamos.
2: De momento, sí.
3: Un bebé de 4 años ya, ¿verdad?
1: A ver, cuéntenme qué hacen en Tagadá para que la audiencia, por ejemplo, a nosotros esas camisas de los 60 años de Radio Femenina que tenemos, las hicieron en Tagadá, si no recuerdo mal, y también nos acaban de entregar la camisa oficial de Christian Müller de su despedida.
2: Wow. Así es, sí. Tuvimos el honor y el placer de trabajarlas.
1: Fantástico. Bueno, pues cuéntenme cuáles son los servicios que tienen para que la audiencia también esté enterada, pues, de lo que pueden encontrar en su negocio.
2: Bueno, pues mira, dándoles un poquito de contexto, nosotros comenzamos este negocio cuando éramos novios, como que un poquito arriesgándonos. Yo tenía una moto, pues a mí me enculaba esa moto, como no tenés una idea. Era increíble, era una moto chola, a mi gusto.
1: O sea que Oscar, en lugar de esto, ¿a qué horas le digo? Y cuando al fin se le quitaron los nervios, mira, ¿quieres poner un negocio?
3: Esa era la pregunta. Ya era las 2:00 AM. Sí.
2: Pues. Ah, pues fíjate que yo vendí esa moto y con la mitad que me dieron, pues pusimos el negocio. Ese fue como el capital semilla en un principio. Rocío también tenía unos ahorros por ahí. Y la otra mitad me sirvió para pagar parte de la boda, ¿verdad? Y luego, gracias a ese negocio, cuando empezó Tagadá, ya por el 2021, fuimos ahorrando, y en 2023 nos casamos. Y todo, pues, parte del dinero de esa boda y de la luna de miel salió de este gran emprendimiento que tenemos.
4: Sí, claro. ¿Y ahora qué hacen como Tagadá? Aparte de, bueno, las camisas tan bonitas que tuvimos. Gracias. Para este aniversario y ahora la de Cristian, ¿qué más hacen?
3: Mire, todo tipo de personalizados, desde recuerditos para tu fiesta de boda, 15 años, hasta cualquier diseño que tú quisieras ponerle a una camisa, se le puede poner, a vasos térmicos, bordados también, entonces... todo lo que se les ocurra se les puede también.
2: De hecho, se han puesto bastante de moda los vasos térmicos. Ajá. ¿Verdad?
4: Claro.
2: Entonces, pues ahí a la Mara le gusta, pues, andar su termito, que sea doble pared, que resista varias horas, ¿verdad? Que aguante lo helado, lo caliente. Entonces, todo eso también lo hacemos nosotros y lo podemos personalizar totalmente a tu gusto.
1: Mira, le entregamos un cuadro a Christian Müller con una imagen de él y a mí me llamó la atención. Sí, eso justamente te iba a mencionar. Me acuerdo de cuando Oscar, yo estaba desesperado. Oscar, necesito un regalo. Así.
2: De última hora, de urgencia, me dijo.
1: Necesito un regalo, por favor.
3: Solemos cumplir, pero a veces se logra.
1: Y me dice Oscar, mira, yo creo que le podría gustar un Canva porque eso queda bien chulo y no sé qué, yo vaya chivo, démosle. Entonces, cuando trajimos el regalo a la cabina, Cristian, que es la persona, sí, a quien se lo dimos, lo tomó y wow, qué chivo. Y entonces entra Jorge Bustamante, el zurdo, que es de...

0: negocio siempre fue hacer feliz en realidad a la gente.
1: Sí.
0: Es decir, nosotros nos pusimos a pensar, hey, cuando vos recibís un regalo, te sentís contento. Pero si ese regalo lleva tu nombre...
2: Es más especial.
0: O de repente es como que alguien pensó específicamente en lo que a vos te gusta. Tu banda de rock favorita, tu caricatura, tu anime, tu película. Y si específicamente lleva algo de eso y además le añadís un nombre personalizado, uff, ese regalo vale oro.
1: Yo debo remarcar aquí que Tagadá no es solo una situación de regalos genéricos, sino que también tenemos a dos personas, en Oscar y en Rocío, que están muy inmersos en las cosas que están pasando en el mundo. Por ejemplo, uno de los hits de Tagadá, me acuerdo yo, es aquella camisa de Rammstein que sacaron. que yo dije, ¡ey, qué buen timing!
0: Maduro.
1: Así es, sí.
3: Podemos estar trending, haciendo cosas que estén en el momento. Y también hubo un momento que estaban famosas las calacas chidas.
1: Así,
3: ese tipo
0: las
3: de camisetas.
0: Las que se usan para los gimnasios, por ejemplo.
3: Tenemos toditos los diseños de las calacas. Entonces, esas son bien populares en nuestro TikTok. Y claro, ahí nos pueden seguir también para que vean todo el contenido.
0: Y fíjate que pasa algo bastante curioso. Rocío y yo somos comunicadores de profesión, ambos licenciados, ¿verdad? Entonces, hemos tenido nuestro tiempo ya trabajando en empresa, ¿verdad? Y ahora, pues, que somos emprendedores.
2: Ajá. A tiempo completo. Qué chivo. Aparte, tienen las estrategias de que nos enseñan. Claro. Bueno, acá, casi que todos comunicadores. Bueno, todos.
1: Sí.
2: Todos comunicadores.
0: Y pasa que al mismo tiempo, pues, a nosotros nos gusta estar en la jugada, pues, porque estamos bichos.
2: Claro.
0: Somos adolescentes todavía, de 30 años.
1: Somos novios.
3: Estamos chiquitos.
1: Me encanta.
0: Somos adultos chiquitos. Entonces, nos gusta estar en toda esta onda de los memes, pues estar informado de lo que pasa en el mundo, los trends, ¿verdad? Entonces, cuando de repente vemos algo que está en tendencia, decimos, hey,
3: aprovechar el boom.
0: Eso sale para una taza, eso sale para una camisa, y mira, algo que es bastante curioso. Cuando nosotros subimos a nuestro perfil algo así como que bien romanticón, como bien dulce, bien cute, a veces casi no despega, o sea, le cuesta. Ah, pero no subamos un meme o una bayuncada.
1: Un Nicolás Maduro con Rammstein.
2: Eso le gusta al público, le gusta.
0: El relajo. Nosotros hemos entendido algo.
1: Una de Iván Barton, sacate.
0: En las chicas, con la Decision is Red Card.
1: Decision is Red Card.
0: Ahorita está pitando el partido de Colombia.
1: Ahí está.
0: Orgullo nacional.
3: 0-0 todavía.
2: Sí. 0-0.
1: Cero tarjetas también.
0: Pero mira, hemos descubierto que en las redes sociales vos no tenés que vender.
1: Sí.
0: Vos en las redes sociales tenés que publicar, entretener ajá. Y algo va a caer, pues la Mara siempre te va a preguntar, hey, mira, ¿y eso lo vendes? Sí, lo vendemos. Pero entonces nuestra estrategia no es tirarle a matar.
1: El promo duro, digamos.
0: No, en realidad es entretener en
1: hola,
0: el TikTok.
1: Soy Oscar de Tagadá.
0: Nos toca salir haciendo videos. Yo antes era negativo con el TikTok, anti-TikTok. A mí no me gustaba.
2: Hay que hacerlo.
0: Me daba vergüenza. Pero ahora no, es todo lo contrario. Es mi plataforma quizás favorita para publicar.
1: Chicos, las redes sociales, por favor, para que lo sigan, por favor.
3: Sí, nos pueden buscar, nos pueden encontrar en TikTok, en Instagram como Tagadá SV y también en Facebook. Y bueno, también nos pueden escribir para cualquier pedido. 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
1: Fantástico.
0: Eso es importante también mencionarlo, que para el público mayorista, ¿verdad?, de empresas, nosotros hacemos promocionales y entregamos también factura y crédito fiscal. Nosotros ya estamos registrados en Hacienda, así que con gusto les podemos ayudar.
1: Sí. Fantástico.
2: Perfecto.
1: Muchísimas gracias, Rocío. Oscar.
2: Gracias a ustedes. Y qué chivo, de verdad, que estén ahí en la jugada. Y sí, me parece una camisa de Barton el público salvadoreño.
1: Ya pido una copia. De hecho, yo te voy a escribir, fíjate, porque ya mis camisetas ya se me están destiñando, entonces ya necesito hacer un recambio.
2: Sí, ya toca cambio.
1: Ahí está.
3: Estamos desde un pedido corporativo hasta el más pequeño. Una taza,
0: un llaverito.
1: Esa camisa con el meme de su tío que botó el café en la cena. Tagadá SV.
2: Perfecto. Muchas gracias por venir a El Break. Vámonos ahora con más música. Acá está BTS con Swim.

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1: 2:53 y complacíamos a mi queridísimo Douglas, que quería escuchar a Bad Bunny con ¿Qué tú te crees? Y David, acá los invitados no dejan de venir.
2: No dejan de venir, mira, y yo esta canción de Bad Bunny me encanta, sobre todo por lo que dice al final.
1: Sí, igual a mí.
2: Es mostrarle los sentimientos
1: muy
2: a alguien que no lo merece.
1: Muy real.
2: No las ok. Pero bueno, tenemos a Wendy Durán con nosotros de Balloon Films, quien nos viene a contar sobre el estreno que tienen para esta semana. Wendy, bienvenida al break.
3: Sí, ¿qué tal? ¿Cómo están, chicos?
2: Súper bien. Mejor ahora que sabemos que hay más cine, porque a nosotros sí. Las películas de verdad que nos encantan. Y se viene Moana.
3: Sí, Moana al estilo de live action.
2: Sí, con The Rock.
3: Sí, correcto, con La Roca.
1: Bastante. Sí, he visto bastantes cosas acerca de ella, creo que en TikTok más que todo, pero se ve tan chiva, o sea, le han metido tanta producción que me deja como wow. O sea, Disney nunca decepciona.
3: Sí, últimamente siento que con los live action pues no han decepcionado. Si te recordás, el pasado fue Lilo y Stitch, estuvo bastante apegado al original, ¿verdad?
2: Sí.
3: Y esta,
2: sí.
3: Pues la verdad es que no va a decepcionar. Hay efectos especiales súper chivos, o sea, que vos te quedas como que, wow, vea, cómo hicieron eso del mar que se sienta como tan real, o sea, sí. Que vos te sentís como adentro de la película. Y la verdad es que está súper chiva, se estrena el día de mañana, es el preestreno. Y ya el estreno oficial, pues, es el día jueves 9.
1: Qué chivo. Bueno, contanos un poquito más acerca de este estreno. ¿Cómo van a vivir este preestreno ya mañana?
3: Pues mira, mañana tenemos la premiere en Cinépolis. Esperamos pues que las personas puedan asistir, vean los invitados. Y pues nada, la expectativa, ¿verdad? Lo que piensa la gente. Ustedes, no sé si han visto la animada, ¿qué tal les parece?
1: La animada sí es preciosa.
2: Chulísimo.
1: Preciosa, de verdad, la historia de Moana te deja como...
3: Sí,
1: es una de esas
3: linda.
1: Princesas, porque ahora ya la consideran princesa, vea, que te deja como Mulan. Esa como, no sé, esa ganas de luchar, pero de... No sé, me encanta.
3: Sí, no, y hay una escena en específico que en lo personal sí sentí como que me tocó bastante, que es la escena donde sale la abuelita.
1: Ay, sí.
3: Yo creo que ahí, pues,
1: ¿lloraste?
3: La mayoría van a llorar.
1: Ay, sí. No.
3: La mayoría sí se siente como, es que se siente como bien real.
1: Sí.
3: Entonces, sí, en la animada vos sentís así como eso, ya viéndola con los personajes, y la verdad que la chica que interpreta a Moana, Catherine, se parece un montón. Yo siento que ya viéndola como en toda la trama de la película, es ella.
1: Mira, yo no he visto nada acerca de ella, sino que lo que más que he visto es de La Roca, que creo que vea como... Él es la voz de...
3: No, él es Maui.
1: Ajá, él es Maui también. Ajá. En la película animada es la voz, ¿verdad?
3: Ajá. Sí.
1: Y ahora pues era obvio que él tenía que ser Maui en el live action.
3: Se ve un poquito raro con pelo, te diré.
1: Sí.
3: Ajá, pero te encanta. O sea, al final es como que lo hace súper bien. O sea, el papel que La Roca interpreta para Maui era para él.
1: Sí, claro. Siempre.
2: Mira, yo tengo altas expectativas porque Disney ya trae una seguidilla de pasar sus clásicos animados a live action.
3: Sí.
2: Lo empezaron a hacer con El Rey León, creo. También hicieron La Bella y la Bestia. Luego habrán hecho Aladdin.
3: Aladdin.
2: Sí, y El Libro de la Selva.
3: Sí.
2: Mulan, creo que también salió
1: hermosa.
2: En live action. Entonces, traemos esa seguidilla y creo que la experiencia de Disney, de Disney Studios ha ido creciendo. Y ahorita con Moana parece que vamos a tener una película madura. Vos ya la viste, quiero preguntar.
3: Ya la vi.
2: Contanos cómo están las cosas, sin spoilers, por favor.
3: No.
2: ¿Cómo están las cosas en ese sentido?
3: Mira, yo solo les puedo decir que está tal cual animada. O sea,
2: ya
3: igualita.
2: Lograron eso.
3: O sea, cuando todos salimos fue como que no, está calcada, ¿verdad?
2: Ajá.
1: Mira, qué chivo eso, porque de verdad hay live actions donde no. O sea, de verdad que se alejan de la historia, que dicen como, hey, esto no pasa, y la gente se queda como, pero
3: o
1: qué
3: te
1: chivo.
3: Cambian algún personaje.
1: Ajá, que te cambian algo importante, pero qué chivo que para Moana, vea, si han quedado full apegados a la historia.
2: Vamos a llorar.
3: Sí.
1: No. Se estaba diciendo de la escena de la abuela.
3: No, y al final también, cuando rescatan, ¿verdad? Todo el pueblo y todo eso, igual se ve súper real. O sea, de verdad que la animación 3D les ha quedado muy buena.
2: Es que sí, el 3D últimamente sí, ha superado las expectativas.
3: Yo ya sentía que me salía la montaña, la taqui.
2: Bueno, imagínese todo lo que Balloon Film se trae con Moana. Le trae una reversión de un clásico animado a live action, le trae a The Rock en la gran pantalla, sí. Le trae una situación emocional que lo va a llevar a usted al llanto, y también le trae la alegría y la dicha de compartir una nueva película y, por supuesto, un gran 3D. Todo eso y más en un estreno de Balloon Films.
3: Sí, súper. Así que a partir de mañana pueden encontrarles todos los cines de El Salvador y pues esperamos que les guste a todos.
2: Y también para saber qué otras películas van a estar moviendo en los próximos meses, cómo podemos seguirlos en sus redes sociales.
3: Bueno, en Instagram y en TikTok estamos como @balloonfilms, con ese al final.
2: Fantástico.
1: Perfecto, perfecto. Así que anda a seguir ya a Balloon Films para enterarte, vea, de todos los estrenos que se vienen. Este año ha sido excelente para el cine. Y bueno, qué chivo que Balloon Films nos permite tener esa experiencia. ¿Algo más que quisieras agregar?
3: Solamente, y espero pues que puedan asistir a todas las actividades que tenemos siempre con Disney y todas las películas que llevamos como distribuidora.
1: Perfecto, perfecto.
2: Muchas ¿David? Gracias, muchas gracias, Wendy. Nada más. Gracias por siempre traernos los estrenos de primera mano, así que espero que siga pasando. Sí,
1: claro, claro. Próxima. Acá más a este turno, al break, que amamos el cine. El break. Acá está
2: nos cultura. Nos caracterizamos por vacilar.
1: Claro, claro, claro, obvio.
2: Me encanta.
1: Acá están Cultura Profética y Capó con Flaca.
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9: Choveto Salguero nos presenta una de las canciones de amor del momento, Olivia Rodrigo con Honey Bee. Luis David, ¿cómo nos sentimos nosotros?
3: Como si tan solo conociéramos el amor, Celeste, aunque sea.
9: No lo conocemos.
3: Aunque sea las migajas, digo yo.
9: Somos migajeros en este turno, discúlpenos.
3: Ahí está Honey Bee, Olivia Rodrigo, vamos a llorar mientras suena esto.
9: Yo sí.
3: Adiós.
9: Más de lo que ya lo he hecho.
3: Adiós.
10: So I guess

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0: 3 de la tarde con 14 minutos. 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Bueno, para actualizarte, van 54 minutos del partido y Suiza y Colombia están empatando 0-0. Yo acabo de ver
1: está
0: el reel.
1: Está como medio reñido, vea, o sea, genuinamente.
0: Está bastante socado. Y ahí, vi, acabo de ver el reel que subió Juanes hoy con la camisa de la selección. Cuando no tiene la camisa de la selección de Colombia, está triste. Y cuando la tiene, está contento. Entonces hace el switch.
1: Bueno,
0: ahí
1: queremos que Juanes esté feliz. Yo así quiero, que así es. Sí, lo queremos a Juanes.
0: Que gane Colombia, hombre.
1: Sí, que gane. Igual bella, un chula. Saludo a quienes nos están escribiendo en el WhatsApp. Complacía Alicet, que quería escuchar a Harry Styles con American Girls, y Douglas me decía que no sabía que había otra nueva rola de Olivia Rodrigo en programación, pero sí.
0: Honey Bee. Ahí está.
1: El amor.
0: Mira, yo solo iba para cerrar este comentario corto que cualquier tierra en la que se hubiese inventado el ajiaco y la bandeja paisa se iba a quedar en mi corazón.
1: Totalmente.
0: Así
1: miren,
0: que con
1: nosotros,
0: todo Colombia.
1: Así como un dato, fun fact del break, con David fuimos a Colombia hace un ratito.
0: Sí, hombre. Nos sentíamos que andábamos en Suiza nosotros.
1: Sí, allá. Colombia. Era nuestra Suiza y quedamos enamorados de la bandeja paisa. Entonces en este turno la comida oficial es la bandeja paisa.
0: En Suiza, pero comiendo pollo con maíz, ¿verdad?
1: Claro.
0: Y encantadísimo, yo
1: como
0: la verdad.
1: Como Dios manda.
0: El ajiaco es lo máximo. Pero bueno, siguiendo con lo que le habíamos contado a Celeste, hay una lista ya de los mejores discos en español del año hasta ahorita, mes de julio. Esto lo hizo la revista Rolling Stone. Y te quiero contar el top 10, Celeste, a ver qué te parece.
1: A ver.
0: Si estos verdaderamente son los mejores discos en español de este año.
1: Si aprobamos o no, porque han salido buenos discos. Mira, no solamente en inglés, sino que en español. Para mí, después te voy a decir mi favorito, que ya al terminar el turno. Pero, a ver, ¿cuál es la posición 10?
0: Posición 10, Trueno, Turrazo, ¿verdad?
1: Sí.
0: Ahí está, en el disco Trueno vuelve a homenajear al barrio para reivindicar una palabra usada de forma despectiva y convertirla en motivo de orgullo, que es turrazo.
1: Claro,
0: porque
1: ajá.
0: Los guachiturros en Argentina son esta tribu urbana que pues se pusieron de moda en algún momento en los 2010 y Trueno dice, hey, les voy a hacer un disco a los guachiturros.
1: Sí, claro, turro en Argentina es como decir aquí que gato, sos un gato, sos una gata. Ajá, o sea sos pajero.
0: Es una palabra que la gente la usaba para insultar. Entonces,
1: despectiva.
0: Entonces Trueno la agarró y es como que alguien convirtiera un insulto en un motivo artístico, pues. Entonces Trueno es como que dignifica esa palabra y reivindica lo que significa.
1: Ajá. Qué chivo realmente.
0: Me encanta.
1: A ver, ¿cuál es el 9?
0: Posición número 9, saludos a Andrés Orellana, Karim León con Muda.
1: Wow.
0: Ahí está. El Karim León que yo no sé si vos has oído, Celeste, los discos de Karim León, pero a mí me parece que incluso le sale mejor el R&B que el corrido o cualquier género regional mexicano. Es un cantante prodigioso este muchacho. O sea, cuando lo escuchás cantar, te das cuenta que no por nada es el chinchín de Universal Music.
1: Sí, claro, es el querido de México.
0: Tiene un talento, lo puedes poner a cantar cualquier cosa y es un vocerrón el de Karim León. Entonces, Karim León con Muda sonando.
1: Wow.
0: Posición 8, Rels B, Love Love Flack.
1: Lo escuchaste ya, yo no. Y eso que soy fan de Rels B desde hace años, pero no me he tomado el tiempo de escucharlo. Pero ahora que está en posición 8, creo que ya.
0: De los discos de este año, sí.
1: Sí, creo que vale la pena, vea.
0: Ojo aquí, porque las siguientes dos posiciones van a dar conciertos en El Salvador este año. Así que no te las puedes perder, porque esos dos artistas tienen dos de los discos del año en español y van a venir a El Salvador los dos. Posición 7, Jorge Drexler con Taracá. Drexler, lo amo.
1: Yo sé que lo amas.
0: Drexler es para mí, si usted es músico de rock, a Drexler es el músico que tiene que escuchar. Él está entendiendo cómo el rock va a pasar a ser algo más moderno a través de la tecnología y de los métodos de composición. Es uno de los pocos compositores de rock que no se ha cerrado a entender cómo es que escriben canciones los muchachos de la música urbana. Y en su canción Tocó Madera ya trata de hacer un coro tipo trap. Así que
1: vaya, ahí, ya la vamos a escuchar para juzgar. Ahí lo dejo.
0: Drexler con Taracá. Y va a venir.
1: Sí.
0: Drexler en septiembre.
1: Viene. A ver, ¿quién es el 6? ¿Quién es el otro que viene también?
0: Álvaro, todas las nenas lindas escuchan a
1: Alvarito Díaz.
0: Ahí está, Alvarito Díaz o Omakase. Omakase es el cuarto álbum de estudio de Alvarito Díaz y parece que es su trabajo más complejo hasta hoy. Ya escuchamos Malas Noticias, con eso abrimos el turno, eso es de ese disco. Y también tenemos Perdiste Lemmy aquí en programación, que es con Tiny.
1: Claro, nada más y nada menos. Solamente con Tiny, vea, o sea.
0: Así que Alvarito de la E, como le dicen allá en su natal Puerto Rico, ahí está. Te dejo el top 5 para el próximo bloque.
1: Celeste. Claro, vámonos acá con Jorge Dexler, Toco Madera, para que juzguen. Acá las palabras del Beat David. Si de verdad le tira al rap, al trap, ¿cómo es que había
0: como
1: dicho?
0: Que no es que le tire, simplemente como que trata de escribir en ese estilo, Jorge Drexler. Ya poniéndonos nerdos.
1: Esas son las palabras del Beat David.
0: Es mi opinión, usted forme la suya y escríbala al 2224-2411 de Radio Femenina.

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0: 3 de la tarde con 35 minutos y ahí teníamos a Charlie XCX con Bon Dutch, parte del Brat.
1: Del Brat, el histórico Brat.
0: Histórico Brat. E igualmente, como le decía David hace un ratito, los invitados en este turno
1: no paran.
0: Y hoy tenemos el placer de estar con Jimena y Milton de Casa Muñoz desde su apertura en la nueva sucursal de Metro Sur. ¿Qué tal por acá, Jimena y Milton?
2: Hola, ¿qué tal? Gracias por tenernos y por el espacio.
0: No, muchas gracias a ustedes e igualmente felicidades por esta nueva sucursal hoy en Metro Sur. 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
1: Hola Jimena, hola Milton también. 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
3: Excelente. 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
0: Wow, de verdad los referentes en este país para lo que ustedes hacen. 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
2: Sí, bueno, nuestro MediPedi Plus es el servicio bestseller de Casa Muñoz. Es un servicio que incluye varias cosas, entre una de ellas el recorte y limpieza de uñas, también desengrosamiento de uñas, más limpieza e hidratación de cutícula, una reducción y tratamiento al detalle de las callosidades, y también aplicamos varios productos que son especializados para el cuidado de las manos y los pies. 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
1: Jimena, Milton, para cerrar, por favor cuéntenos sobre esta apertura de la sucursal en Metro Sur, su nueva casa de Casa Muñoz y pues también las redes sociales para que las personas que nos escuchan puedan seguirles y conocer de primera mano todas estas noticias, por favor.
3: Perfecto. Bueno, esta sucursal está súper chiva porque vamos a estar justo en el mismo espacio donde está uno de los gimnasios que pertenece a una de las cadenas más grandes de gimnasios del país. 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
0: Perfecto, ahora redes sociales, por favor.
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1: Fantástico. No, para nosotros es un verdadero placer. Fíjense que yo justamente hace poco me estaba cortando las uñas y mi hermana me dijo, ¿y eso qué no te has hecho?

0: 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Entonces ahí lo vamos a esperar, y mil gracias otra vez por el espacio.
1: 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Vámonos con más música hoy. Calvin Harris y Clementine Douglas, una de las favoritas acá de Luis David del 2025, ¿verdad?
2: Yes, blessings.
1: Acá están, blessings.

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2: Un Tupac de Rawayana, casi para terminar una edición más. Bueno, la segunda edición del Break BA, que creo que Rawayana es nuestro soundtrack oficial.
3: Sí, sí, sí. Es como una gran inspiración, la verdad. Yo nunca lo creí posible. Pero te contaba, Celeste, de los que salió esta lista de los mejores discos del 2026 hasta hoy en español. Y me quedé hasta el 6, que era de Álvaro Díaz con Omakase, sí. Y Jorge Drexler, que era el 7, con Taraká y así. Resby es el 8, Karim León el 9 y Trueno el 10. Para ahora me quedé pendiente antes de que nos vayamos del 5 al 1. Así que, ¿estás lista?
2: Sí, sí, dale, dale.
3: Posición 5, mejores discos del 2026 hasta hoy en español. Rawayana, ¿dónde es el
2: claro,
3: after?
2: Claro, lo que estamos escuchando claramente acá de fondo, o sea...
3: No, hombre, esa reventazón sí que vinieron a hacer aquí es digna de un verdadero paricero. Así que Rawayana, merecidísimo.
2: Mira, no puedo decir nada, pero sí. O sea...
3: No, andan prendidos, andan en su prime los rawayanos, así
2: claro,
3: que...
2: Sí.
3: Pues nada, posición 5 de los mejores discos del 2026 según Rolling Stones. 4, Fito Páez con Shine.
2: Nos vamos al clásico.
3: Que a mí me dio cosa con Fito Páez porque él presentó este disco en Buenos Aires y la gente le pedía como clásicos y estaban como que...
2: Sí, lo vi.
3: Y él se enojó y les dijo, miren, se aguantan, voy a tocar mi disco nuevo.
2: Sí,
3: punto.
2: Sí, sí, vi eso, o sea, sí, vi eso, ajá, sí, fuerte.
3: Una cosa fuerte. Entonces ahí, Shine de Fito Páez, además, pues con mucha razón reclamaba Fito la atención del público porque la Rolling Stone dice es uno de los mejores 5 discos del año.
2: Sí.
3: Hasta hoy. Luego,
2: top 3.
3: Sí, el top 3. El 3 es para, saludos a Andrés Orellana, Eladio Carrión con Corsa.
2: Ok.
3: Un discazo, la verdad, el que ha hecho. Fíjate que a mí, yo sí chongué canciones de este disco y todavía no las he piqueado, así que ahí ya lo vamos a tirar.
2: Ojalá, porque acá están el top 3, o sea,
3: así
2: por
3: es.
2: Favor.
3: Posición 2, Kany García, Puerta Abierta.
2: Kany García creo que es de las propuestas como más que están impulsando, siento que la industria musical
3: es que
2: en este año
3: supuestamente es muy virtuosa. Yo realmente
2: sí,
3: no he oído este disco, la tengo que escuchar. Y posición 1, sí. Catriel y Paco, Free Spirits. Es el disco del año en español.
2: ¿Vos?
3: Sí, sí, sí.
2: Que sí.
3: Definitivamente y sin dudarlo. Es que Catriel y Paco han marcado un momento de la música en español, así que escúchelos ahora porque se van a volver tan grandes que ya no los vamos a alcanzar. Póngales
2: sí,
3: atención, disfrútelos
2: sí,
3: ahorita.
2: Sí, mira, los disfrutamos con El Baño María, después con Papota, su EP y ahora, bueno,
3: sí,
2: Free
3: no,
2: Spirits.
3: Ellos han marcado una bisagra que yo no sé qué van a terminar proponiendo, pero algo va a hacer, se los aseguro. Bueno, y así termina el listado.
2: Espérate, solo que yo me acuerdo que cuando empezamos el turno yo te dije, te voy a preguntar cuál es tu álbum
3: favorito.
2: Ajá, el tuyo, el top 1 de Luis David. David Venado.
3: El top 1 de Luis David Venado.
2: De español, de lo que va saliendo. Porque yo ya tengo el mío, pero no sé vos.
3: Fíjate que yo voy a ser honesto y voy a decir Rawayana, donde es el after.
2: Ok.
3: La verdad.
2: ¿Y por qué decís honesto? O sea, como que fuera malo.
3: Porque yo no era fan de Rawayana hasta que este disco llegó.
2: Ok.
3: Ah, pues sí.
2: Ok. A ver, el mío. En bucle de Cultura Profética.
3: Ah, está
2: sigue
3: rico.
2: Sigue siendo mi favorito hasta el momento. Escuché casi que todos los que han salido en español, de los que están en mi radar, vea, o sea, de los que yo conozco, y sigue siendo el favorito, precioso.
3: Bueno, así nos despedimos entonces, es la segunda edición del Break,
2: sí,
3: y se quedan a continuación con el Late Show con Fernando Claros y Nelson Santa María.
2: Adiós, hasta mañana.
3: Adiós, Celeste, cuídense, chao.
2: Chao.

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2: Sean todos bienvenidos a Late Show. Y en esta ocasión, un Late Show mundialista desde acá, desde el Mr. Donut, en la sucursal del Paseo General Escalón. Estamos junto a Fer, Dimitri, Dimitrov para los cuates y Dimitrevsky para los rusos.
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2: Estamos también con la gente de Mr. Donut. Está con nosotros Mario Reyes, con quien vamos a estar platicando de una infinidad de cosas que se tienen acá en la marca, por supuesto, y en todos los restaurantes que son los combos mundialistas. También hemos estado viendo lo que está sucediendo así en vivo y a todo color entre Colombia y Suiza, que por el momento creo que ya van por el segundo extratiempo y no se han hecho daño. Pero antes que nada, pues vamos a darle la bienvenida también a Mario, quien nos ha recibido aquí en esta sucursal en su casa. Mario, bienvenido a los micrófonos de Radio Femenina.
4: Muchas gracias, el placer es de nosotros.

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1: Sí, ahí con ellos, creo que bebida querían, pero...
2: Sí, es que

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3: 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Estamos disfrutando, la verdad, del partido. Se encuentra 0-0 Suiza contra Colombia. Va en minuto 115. Faltan minutos apenas para que nos vayamos a los penales. Mi buen Nelson, ¿qué me cuenta?
4: Bueno, mira, estamos... Ya nos trajeron algo aquí para nuestra pausa de hidratación. Y estamos siempre con Mario, quien nos va a contar un poco acerca de estos combos individuales. Porque, mire, traemos regalos. Ya lo dijimos, como en el primer bloque. 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Válido por un combo mundialista, ya le vamos a contar cuáles son. Fernando, ¿cuáles son los combitos que tenemos acá?
3: Como mencionábamos, hay opciones por país, hay que sus cositas de México, que sus cositas de Estados Unidos, sus cositas de Canadá. Yo me quiero enfocar, vamos de arriba para abajo. De Canadá, uno de los combos mundialistas que si vos venís, te repito, aquí al Mr. Donuts, al Paseo General Escalón, te podés llevar, gracias a los amigos de Mr. Donuts y de Radio Femenina, es el... es el Chili Dog, que es uno de los estadounidenses.
5: Así es, sí, puede elegir uno... Bueno, me voy a adelantar un poquito, que los combos han sido pensados según sede mundialista.
3: Ajá, claro. Sí. En este se puede por aquí o los que están acá.
5: No, solamente los que están acá. Solo va. Puede elegir.
3: Entonces, sí, va. Contame qué onda con el Chili Dog, mi estimado Mario, por favor.
5: Bueno, realmente todos estos combos los pensamos en la sede mundialista, ¿verdad? Y buscamos como algo icónico. Bueno, empezando un poquito en la comida rápida, ¿verdad? Sabemos que Mr. Don es comida casera, comida salvadoreña, pero aquí salimos un poquito más de lo normal, pensando también en que los clientes puedan estar como picando, por decirlo así, mientras están viendo el partido, ¿verdad? Sí. Entonces, tenemos para Estados Unidos tenemos los Chili Dog. Todos los combos incluyen su papa francesa y su soda, en este caso Pepsi. También tenemos lo que son alitas búfalo con papas francesas. Y también tenemos el combo de dos mini hamburguesas, que ese se lo recomiendo. De hecho, creo que es el que... están un poco ahí de rivalidad entre la mini hamburguesa y las alitas búfalo. Son de los que los clientes más nos han venido a buscar. Porque te fijas, de hecho ya les vamos a dar de probar. Realmente si son grandecitas, otras decimos mini, pero realmente son dos hamburguesas más papas fritas más la soda por $6.
4: No, hombre, fantástico. Tengo una inquietud. Al momento de crear todo este menú, que eran de sedes mundialistas, ¿hubo algo que tal vez se pudo haber quedado afuera que fuera muy típico tanto de México como de Canadá? Pero vaya, tenemos el sándwich canadiense que... ¿Qué es lo que trae el sándwich canadiense? Dame los ingredientes.
5: Bueno, jamón canadiense, pepinillo, trae su aderezo, trae tocino.
4: ¿El aderezo es base de qué?
5: Es una combinación, receta y secreta.
3: La salsa,
5: pero es un aderezo combinado. Okay. O sea, no es ni ketchup, ni mayonesa, ni nada. Lo demás, un aderezo especial para ellos. Ajá. Similar al chipotle, por decirlo así.
4: Okay. Ah, ok, perfecto. Ajá,
5: para que se hagan la idea. Y también... lleva un subgratinado de... Aquí no se ve en foto, pero sí le colocamos un gratinado de queso sobre el pan.
3: ¿Para el sándwich?
5: Sí, el sándwich es de masa madre. Realmente sí son bastante grandes. Ese sí le recomiendo que traiga hambre. Aquí en foto lo ve usted un poco pequeño, pero ya vamos a ver en vitrina. El sándwich es bastante grande. Así que venga con un poquito de hambre, ¿verdad? Para que lo pueda probar, porque trae las papas más la bebida.
4: Y miren, vemos mucha gente que se encuentra, obvio, están viendo el partido y están pues algunos comiéndose las uñas, pero también hay otra gente que ha venido con su computadora, que está haciendo su pausa de trabajo o está esperando reunirse tal vez con alguien, tomándose un café. Y es lo bonito de este lugar. Hay una segunda planta en la cual también hay una pantalla donde usted puede hacer lo mismo, degustar con todos los productos de Mr. Donut. Te preguntaba yo si al momento de aprobar el menú hubo algo que se pudo haber quedado afuera. Que
5: fíjense que sí, hicimos bastantes pruebas, pero hay unos platillos que ya los tenemos acá, de línea. Por decirlo, tenemos sopa de tortilla, ya vemos que es un platillo más tradicional mexicano, ¿verdad? Ajá. Entonces, estos son productos que no tenemos normalmente en el menú, por eso que nos decidimos por ello, porque, vaya, hablemos ya de los de la sede mundialista de México. Ajá. Tenemos quesadilla al pastor. Bueno, es una quesadilla completa. Aquí trae, se ven cuatro porciones, pero realmente es una quesadilla completa. Viene de complemento, por decirlo así, trae piña, cebolla y cilantro y limón. Es como el complemento que lleva, más las papas. Y tenemos también el de burrito de birria, trae su caldo de birria aparte, ¿verdad? También lleva lo que es carne deshilada, lleva quesillo, aguacate, lleva su arroya, bueno, casamiento realmente es lo que lleva. Ajá. Y también tenemos lo que ya son los, bueno, ya hablamos del sándwich canadiense, pero todos estos combos, lo interesante es que todo lleva su complemento, que son papas francesas y soda.
4: Ok, fantástico. Ahora, son tres sedes y son varios platillos, lo que nos llama muchísimo la atención. Son platillos que usted por lo general no ve acá en el Mr. Donald, porque casi todo es casi siempre comida casera. Eventualmente en las cenas pues se agrega pupusas, tamales y otras cosas que usted tiene que venir a degustar. O sea, usted tiene que saber que esto es por mundial. O sea, sí, más allá de que termine y que salga campeón Messi, no va a haber, ya no va a haber este tipo de promociones. 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
3: 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Me gusta que está, no sé si esas son las opciones o que trae ambas.
5: No, son distintas opciones.
3: ¿La de jalapeño?
5: Sí, la de jalapeño, yo le recomiendo. Bueno, de hecho, así lo manejamos en los restaurantes. Ajá. Si no le gusta tanto el picante, ahí es opcional si se lo coloca, porque sí pica, porque es chile jalapeño salteado, así como caramelizado también, por decirlo así. No sé si tienes...
4: pero
5: tienes,
4: caramelizado, eso sí, le baja
5: sí,
4: un
5: también,
4: cachito, ¿no?
5: Pero le baja un poquito, pero es jalapeño y caliente.
4: Ese sí,
5: es aparte, pero sí le recomiendo. Igual, esto es un adicional, como ya tú lo mencionaste, nada más va a estar por lo que dure el Mundial. 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
4: eso
5: la
4: te
5: cena.
4: Iba a preguntar.
5: Pero ahorita estamos también en las tardes típicas. Las tardes típicas son de las 2 de la tarde en adelante. Tenemos todo el menú de típicos disponible. Esto es un extra.
4: Ey, ¿y si el mascón empieza a las 10? Como el de Argentina, ¿no? Pues
5: se le prepara.
4: Se le prepara.
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4: Bueno.
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2: 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Que tenés que hacer, venir y de encontrarnos y decir yo los estaba oyendo en la femenina y ya es tuyo. Ahora, mi estimado José Nelson, yo le quiero preguntar, usted, los partidos, bueno, creo que mejor hablemos de lo de la coyuntura, ¿le parece?
3: Primero, vámonos con lo que ha pasado. Se ha ido el penúltimo equipo que quedaba de América, se fue a Colombia. Llegó hasta las últimas instancias, llegaron hasta los penales. Y bueno, aquí la gente, junto a la gente de Mr. Donald, junto a Mario, junto a los clientes, junto a los comensales, nos hemos dado pues la tarea de vitorear y... No, solo vitorear, nunca buchamos. Pero sí, lastimosamente...
2: Estuvimos cerca.
3: Colombia se quedó y nos queda solamente... En América, pues, a Argentina y a Leo Cucitini, que es el que va a tener que sacar la cara por los demás, con una Francia que anda brava, con una Inglaterra que también anda brava. Vamos a ver qué nos sucede. Pero vos tenías una pregunta ahí para todos los que están escuchando.
2: Sí, yo le quiero preguntar, mi estimado Nelson, y le pregunto a Mario también aquí, parte del equipo de mercadeo de Mr. Donut. Los partidos, cuando son partidos importantes o cuando simplemente hay un partido que nos llama la atención, nosotros decidimos con quién y dónde verlo. Y entonces aquí yo les pregunto a ustedes dos, ¿con quién prefieren ustedes ver los partidos? Yo voy a responderme mi pregunta y yo voy a decir que a mí me gusta verlo con mis amigos y con mi familia.
3: Sí. ¿Cuáles son las opciones? ¿Cuáles eran las opciones?
2: Con la que usted quiera.
3: Bueno, mira, si son emocionantes, me gusta ver con los amigos. Y a la final, obvio, pues sí, en familia.
2: O sea, como
3: familia, pero con relajo.
2: O sea, acaba de abrir una teoría bien interesante, Nelson, que Navidad son los partidos importantes, Año Nuevo son los partidos importantes. Navidad es la final, o sea, algo va para los amigos, algo va para la familia.
3: Es correcto, o sea, sí toca cuando uno ya está casado, pero la verdad es que hemos disfrutado de un gran partido. A nosotros, por lo menos a mí, me gusta con las amistades, pero también en la comodidad del hogar.
2: Sí.
3: Y si pedimos de Mr. Donald, pues mucho que mejor.
2: Así es. Te pregunto, Mario, sí, ¿cómo prefieres?
4: Yo, bueno, personal, quizás amigos, pero sobre todo cuando hay rivalidad, ¿verdad? Porque es,
2: sí,
4: es bueno, ¿verdad? Se sufre o se goza, como dice.
2: O sea, pero... que Mario, vos sos de los que, si sabes que se eleva a tal equipo, que tal equipo, que estaban diciendo que el delantero, o sea, vos sos de los que pican los demás.
4: Sanamente.
3: Pues sí, es parte del show.
4: Sí, a todos nos gusta el fútbol, ¿verdad? Pero cuando hay rivalidad, mejor.
2: Sí, ahora. Ya,
3: pero una rivalidad sana, nunca sí. Has apostado cabellera, ni barba, ni nada por
4: más
3: decirlo.
4: Quiniela, lo más. Ahí,
2: y tenés quiniela ahorita.
4: Sí, pero
2: ¿y cómo te va?
4: En esta me va mal, en la fase de grupo gané yo, pero en esta sí me ha ido un poco mal.
2: Cosas que pasan. Ahora, yo les quiero decir que independientemente, y es que esto, la verdad, lo sabemos bastante bien, ya sea que yo prefiero con la familia, Nelson con los amigos, Mario prefiere quizá con los compañeros del trabajo, o quizá con los vecinos, con quien sea, hay un punto, hay un lugar excelente para vivir todos los partidos, sea importante, sea de relleno, sea la final, la semifinal o el tercer y cuarto lugar, lo puedes pasar muy bien en Mr. Donut, mi estimado Mario.
4: Así es, aquí está la invitación, ya pudieron... vivir,
2: buen
4: ¿verdad?
2: Ambiente.
4: Aquí, cómo es el ambiente, sí. Me preguntaban si gritaban
3: sí,
4: o no los goles,
3: la gente gritado, me llegó porque todo el mundo estaba como concentrado entre su trabajo, entre las llamadas, pero cuando empezaron los penales y empezaron a caer ya los goles de los diferentes equipos, se vio quién le iba a quién, hasta allá en la segunda planta
4: hasta
3: también.
4: Había silencio en los penales.
3: Había silencio.
2: Había silencio, es cierto. Sí, es cierto.
3: Por eso nos quedamos como, pero mira, está como, no está tan emocionada la gente, está más concentrada en comer lo que le han llevado a su mesa, pero ya vimos que en el momento de los penales... Todo el mundo gritó.
2: No miento, y no sé si está de acuerdo, Nelson, que Mr. Donut siempre ha sido punto de encuentro.
3: Es claro.
2: Ya sea que nos reunimos, hey, hay que trabajar esto, vamos a hacerlo a Mr. Donut. O ya sea que un cafecito a esta hora, vea, ahí con una donita, vamos al Mr. Donut. O en distintas ocasiones, en distintos motivos, Mr. Donut es un buen punto de encuentro. 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
2: Nelson, yo quiero agregar algo bien rápido. Estoy viendo ahí al fondo. Ahorita me la quitaron de la vista. Ajá. Hay unas bolsas, y Mario no me dejará mentir, hay unas bolsas de edición limitada, decir, del Mundial. Ya voy a traer una que mire, Nelson, lo logra ver de ahí.
3: Sí.
2: De la bolsita.
3: Sí. Ya.
2: Es de las donas, ahí sabe, de los distintos colores. Están vestidas con las distintas camisetas y tienen medio la Copa Mundial. 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Y el ambiente para vivirlo acá está 10 de 10. Así que la invitación, mi querido Nelson.
3: Bueno, va el primer regalo. 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
3: 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Vámonos con música hasta allá. Pues ni modo, terminar más con y será. Mañana hay pausa, por cierto. Empiezan los cuartos.
2: Sí, se nos está yendo el Mundial. Nelson,
3: pues sí, jueves,
2: se nos está yendo el Mundial en nuestras mismas manos. Música, Michoe.

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2: 5-4.
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1: Bueno, nos agarraron con el diente pegado a unas papitas fritas. Miren, el DJ habla desde la experiencia. Y le podemos decir, aquí con el equipo, ya le vamos a meter ahí al chili dog, pero las hamburguesas están, no son mini burger. Perdón, Mario, no son mini burger para nada. Son muy buenas. Vean. Perdón, no terminas de tragar. Pero sí, la verdad, para la familia está fantástico. 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Ahorita hemos degustado las alitas con una salsa búho y un así poquito picante, delicioso, así que no. Si a usted le llega el chile, probablemente diga, ah, no.
2: El picante de las alitas
1: está
2: como buena suavecito, salsa búfalo.
1: Como buena salsa búfalo. Las papitas fritas, crunchies, como deben de ser. El chili dog, aún no lo hemos probado. Las hamburguesas, las mini burgers. Unas venían con la querera de jalapeño, estaban fabulosas.
2: La de jalapeño
1: ahí.
2: Rica.
1: Chamba ya nos dio feedback.
2: Yo le pregunté a Nelson en su momento si las de jalapeño, le preguntaba a Mario, mejor dicho, las de jalapeño picaban mucho, porque ni Nelson ni yo somos muy buenos para el picante. Yo me comí una de jalapeño, dije, voy a correr el riesgo, se ven muy ricas, no puedo resistirme. Y la verdad es que no pican tanto, o sea, pica rico, así como dijiste tú, no es un picante que te vas a quedar y moqueando una hora, no, o sea, pica bien,
1: o sea, incluso se hace un sabor,
3: está nivelado a nivel de chile, sí, igual con con la salsa búfalo, uno puede pensar que es un picante demasiado fuerte, pero el sabor, ¿verdad? Un picante suavecito, sí.
2: Ahora, yo debo mencionar, a mí me encanta cómo han reinventado la caja. Porque esa es la caja del Mister, la eterna caja, de caja del Mister. Sí.
1: ¡Es cierto!
2: Sí, esa es la eterna caja del Mister Donuts. Mire, pues, ¿cómo es que no? Es la conocemos cierto. Muy bien. Pero me encanta que lo han rediseñado, lo han repensado y lo han dividido en cuatro partes, en las que las cuatro son deliciosas. Que lleva que sus papitas, lleva que sus alitas búfalo. Una buena porción de alitas, déjeme decir, la salsa que está en su punto. Lleva las cuatro hamburguesitas, el hot dog con chile con queso. No, hombre, de verdad, delicioso. Y nosotros que también estamos disfrutando de la 5 litros. Pero ahora, el bloque anterior, Nelson, mencionábamos que esta es una opción de la caja. Hay otra. Y que llama también mucho la atención y que la puede compartir entre 3 o 4. O si usted no ha, o si usted se quiere dar la excusa y dice, no, es que no he desayunado. Déjese la completa.
1: Engáñese usted solo.
2: Engáñese usted mismo, sí. ¿Qué es?
1: Pero disfrútela.
2: La opción número 1, mi estimado Nelson.
1: Va, miren, la opción número 2, no sé si ya tenemos respuesta allá en WhatsApp de Radio Femenina. 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
2: 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Lleva, ojo, que si usted manda una nota de voz también es válido porque son dos opciones. Las 2 mini burgers, el sándwich canadiense y las 4 órdenes de papas. O sea, repetimos, en total.
1: Mira, me dice el máster allá, el estudio máster, que ya hay ganador. Ya vamos a hablar de eso, pero sí.
2: Ya escuchamos la nota de voz. 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
1: Bueno, qué decir. Bueno, toda la gente de producción también está saboreando parte de las
2: papitas. ¿Cómo?
1: Pulgar arriba. 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
1: Eso le iba a preguntar, si partido a las 9.
3: Sí, ahí lo están transmitiendo.
1: Ahí lo están transmitiendo. Sí, sí. Bah, excelente. Bueno, miren, para que vean que sí, ya tenemos ganador. Nos vamos a comunicar contigo a través del WhatsApp, pero para que todo quede, porque aquí está un señor de la alcaldía que está revisando que todos los premios se entreguen como deben de ser, así que escuche.
4: Salsa Ranch, dos alitas, chili dog, Pepsi 1.5 y 4 mini burgers. Fue ganar, gracias a Mr. Donald y la box de mundialista, sí, por supuesto, femenina.
1: Bueno, felicidades, ya nos van a mandar ahí tus datos y por supuesto también nos vamos a comunicar a través, José Daniel Calderón nos dice. Bueno, José Daniel Calderón, ahorita está con nosotros el pase, ¿no? Pero a partir de mañana, creo que ya de las 9 en horas de oficina, ya vas a poder retirar tu premio. Felicidades y mira, disfrutarlo con toda la familia porque esto está de lujo.
2: Ahora, la invitación es que así como José Daniel, vos también te ganes uno de estos combos mundialistas gracias a Radio Femenina y a los buenos amigos de Mr. Donut. Porque
1: ya
2: puedes...
1: me chorreo.
2: Qué bárbaro.
1: Cosita, ¿qué
2: Nelson
1: pasa,
2: man? Qué bárbaro, Nelson. 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Seguimos con más música. Choveto, dele viaje.

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2: Épale, nos encontraron ahí conversando del mundial y es que eso es lo que nos gusta, eso es lo que nos llama, eso es lo que nos quiere, es lo que nos encanta, mi estimado Nelson. Tenemos noticias y de las mejores y de las que emocionan y de las que se ganan, Nelson, porque tenemos ganadores para el baile del combo mundialista. Cuénteme qué está pasando por ahí, mi buen. Jojoy, cuénteme, Nelson.
3: Bueno, previo a pasar con los ganadores, vamos a contarles qué es lo que está pasando gracias a tu Somnium, tu guía es el sueño de Laboratorios Farder, lo que está pasando en el tráfico allá afuera. Pues nosotros desde acá, primero desde el Paseo General Escalón, le podemos decir que rumbo a la bandera está libre, está súper tranquilo, así que se puede dar una vuelta y venir a ver qué estamos haciendo acá en el Mr. Donut del Paseo General Escalón. Mientras tanto, el Boulevard Constitución, Alameda Manuel Enrique Araujo, pues con bastante carga vehicular, también la carretera Panamericana ingresando a San Salvador. No así la Troncal del Norte y el Boulevard Los Próceres, pues ahí hay carga vehicular, pero se encuentra pues bastante liviana, igual que la Alameda Roosevelt. ¿Vos te acaban de mandar algo, Fer?
2: Sí, reportan justamente que hay un vehículo que chocó en el Boulevard Constitución, esto en la subida que va a la calle El Volcán, frente a la gasolinera que está por ahí. Ya obviamente ha llegado, pero estaba queriendo hacer un giro en U indebido y chocó. ¡Ay, muchacha! Le cayó la ley por abusivo.
3: Bueno, Boulevard Monseñor Romero, pues yendo hacia Santa Tecla, pues bastante liberado, no así, al contrario, regresando para ingresar a San Salvador, Boulevard Merliot y el Boulevard Surte, ahí con más o menos carga vehicular. Vamos ahora pues con los ganadores. Recuerden que estamos aquí,
2: ¿cómo?,
3: transmitiendo desde... Sí, tráigalos. A ver, le estamos diciendo a la EDECAN.
2: ¡Que pasen al estudio!
3: Bueno,
2: bienvenidos.
3: Es un gusto porque realmente, primero que nada, les quedamos en la ruta. Y por supuesto, son grandes oyentes de Radio Femenina. Usted lo puede ver ahí diciendo la famosa frase: se acabó la mentira llamada Ficticius, o se acabó la mentira. ¿Y a quién más ya se fue?
4: Se acabó la mentira. No.
3: ¿Cómo no se acabó la mentira? Ya estuvo. No,
4: es que eso siempre fue. O sea, no sé si iba. No, pero ya.
3: Bueno.
4: Ese partido no lo pude ver. El de la mañana estuvo buenísimo.
3: Y ahí que... se acabó la mentira llamada Mohamed.
4: Mohamed, Salah, Tutankamón, no sé cómo. Mira, pero sin, lo mejor del Mundial han sido los memes.
3: Yo creo, fíjate que eso hablábamos con Fernando ayer que iniciábamos el turno, que el social media realmente ha estado bravo en cuanto a memes, stickers, en cuanto a la gente captando videos, celebridades, famosos, exfutbolistas en los palcos, gente del mundo de la música. O sea, creo que en Qatar no se vio tanto esto.
4: Eso te iba a mencionar, fíjate que, bueno, como generación ya adulta, contemporánea que soy. Del mundial anterior para acá se nota un montón la diferencia en relación a eso. Y como el meme hoy es universal, pues hoy ves un meme y si estás enterado del contexto, o sea, sí, lo disfrutás.
3: Hoy en el estadio ya no es el que paga las entradas, sino que los influencers nada más. Mentiras. Bueno, contanos el motivo de la visita, pues.
4: El motivo de mi visita se debe a que venía con mi amada esposa en el camino ya para casa a buscar a las niñas. Y mi esposa me dice: pon la F, a ver qué está diciendo Nelson. Y la ponemos la F. A ver qué dice el tráfico, le dije, qué dice el partido. Entonces, y de repente salió: si andan por acá, digan que vienen para acá y que vienen aquí. Y visítennos. Y aquí les tenemos un bonito regalo.
3: Bueno, vamos a hacer entonces, Fer, la entrega oficial.
2: Una bonita botella de agua. Bárbaro, el que puede.
3: La alcaldía está viendo que esté sellada.
2: No está sellada. Así que bueno, y le doy su otro regalo. El verdadero regalo hoy es un combo mundialista, porque mira, como puedes ver acá, son varios las opciones. El burrito de birria desde México, el chili dog desde Estados Unidos y las dos mini burgers también desde América. Así que bueno, aquí les hago entrega de su vale ahí que queda constatado por el registro municipal con mi dedo lleno de chili y queso, que yo le entrego su vale.
4: Ay, muchas gracias, gracias.
5: Gracias.
2: ¿Lo van a usar ahorita? Contame, ¿ahorita andan con hambre para usarlo ahorita o...?
3: Sí. Bueno, si andan con, también si andan con tiempo, lo pueden utilizar ahorita y ya.
4: No, sin duda, eso no te quepa la menor duda.
2: ¿Y cuál van a pedir?
4: El que se vea más pollón.
2: Bueno, mira, el burrito, el burrito.
5: ¿El burrito de birria?
2: Sí, el, ese burro, ese no es burrito, ese burro.
3: Ah. El burrito se ve ganador, bueno, sí, todo se ve ganador.
2: Sí, pero el burrito se ve poderoso, así que, bueno, ¿cuál decidimos?
5: El burrito.
2: El burrito de birria, parte de los combos mundialistas que tiene Mr. Donald para nosotros es el Late Show de Radio Femenina en vivo desde el Paseo General Escalón.
3: Así de sencillo, ya les pusimos la nota de voz de quien se ganó la Super Box. ¿Cuál fue la que rifamos? ¿La 2?
2: La Mr. Box 2.
3: La Mr. Box 2. Está aquí están la gente que pedimos que se andaba cerca del Mr. Donald de la, del Paseo General Escalón. Se dieron una vuelta porque teníamos premios. Así de fácil ganar en el Late Show, por supuesto, con Radio Femenina. Vámonos por el momento con música y después ya venimos casi que al cierre con Mario para que nos dé los últimos detalles de todo lo que nos falta hablar de las promociones.

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1: Bueno, seguimos con más a través del 102.5 Radio Femenina. En el último bloque seguimos con Mario. Ya vieron, ya escucharon que vinieron pues los ganadores, ya escucharon también la nota de voz. 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
1: Mario, hablábamos fuera de micrófono de que en la fase de grupos les diste castigo a todos en la quiniela. ¿Cómo estuvo eso?
3: Sí, siempre el ambiente, ¿verdad? Siempre compañeros de trabajo hacemos ahí nuestra quiniela, ¿verdad? En la etapa grupal sí quedé en primer lugar, pero en esta sí me ha ido súper mal.
1: ¿Era la primera etapa? ¿Eran qué? ¿5, 10, 15?
3: Éramos 14 personas.
1: Alguito.
3: Sí, quedamos ahí en... bueno, quedé en primer lugar, ¿verdad? Pero ya en esta segunda etapa, que es desde los 16avos, voy abajo de la tabla. Pero suele pasar lo bonito. Pero también del fútbol.
1: No es que menos putos.
2: Sí, cabal, debiendo. ¿No es que se te ha olvidado meter los resultados?
3: No. Pero todavía tengo fe de que tal vez ya en cuartos y en semis y tal vez le prediga ahí al campeón, ¿verdad?
2: Sí, cabal.
1: Bueno, mira, qué excelente. 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
1: 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En otras palabras, algo dulcito.
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0: ¿Cómo se llama el dulce? Se me ha ido
1: el chicle.
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1: De azúcar.
0: Sí. Mira, sí, el hámster se quedó.
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1: 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Y lo que nos gusta a todos, las donas.
2: Sí, y las donas estén preparados porque...
1: ¡Ay! Se vienen cositas, como
2: yo creo que lo obvio, pero...
1: Sí, se vienen cositas.
2: Está de más decirlo, pero estén preparados.
0: Bueno, sí, Mario, ha sido... No, nos recibiste a todo.
1: Sí, muchas gracias.
0: A todo dar. Muchísimas gracias por los detalles, por la bebida, por la comida, por cómo se ha tratado al grupo y también por los regalos que nos quedan. Todavía dos, miren. Y eso más sencillo no va a poder ser. 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
2: Si usted se lo ganara, ¿cuál elegiría?
0: Burrito.
2: Ya que probó.
0: Burrito.
2: Yo creo que se quedó con la gana del burrito, pero...
0: Idea millonaria para la siguiente mundial.
1: Sí.
0: En el otro.
1: Sí.
0: En la box que te
1: en la box,
0: burrito. Un burrito. No, muchísimas gracias. Manden las capturas de pantalla al 2224-2411 al WhatsApp de Radio Femenina. siguiendo cualquiera de las redes de Mr. Donut. Y bueno, las primeras dos que caigan son los personajes que se van a llevar pues estos bonitos premios gracias a Mr. Donut y gracias aquí a Mario que tuvo a bien pues entregárnoslo. Mario, muchísimas gracias por todo. Algo más que tal vez, que yo creo que hemos cubierto todo, pero que se te pueda estar quedando.
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0: Bueno, fantástico. 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
1: Andresito.
0: Es como solo le dicen Andresuki, me va la picucha. Bueno, muchísimas gracias nuevamente para todos. Nos quedamos con más música y por supuesto sigan en sintonía de la 102.5 Radio Femenina.
1: Salud.
0: El hámster lo ando pero lento. Wow.
1: ¿Cómo? Salud. Estamos.
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